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1: Hola, ¿qué tal? Bienvenidos a una nueva hora de música en Tropicana, esta de las 7 de la noche en la más bacana, bacanísima. ¿Quién dirige el programa? Mauro Moreno, que les acompaña Julián Mazuera, el locutor con berraquera, el Peluche de la más bacana, con canciones como esta. Me cambiaste por nada. Antes sonaba La cumbia del amor. También estaba por ahí Niégame tres veces de Silvestre Dangón. La música bacana está en Tropicana.

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2: Hay clásicos del vallenato que uno nunca olvida, clásicos del vallenato que uno recuerda con cariño. ¿Qué tal esta canción? Se llama Aún Te Amo, una canción de vallenato 2000 en Tropicana. Esta canción me la había solicitado Jorge, saludo cordial para él y para Duán, conectados a esta hora desde Campo Amor.
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1: Son las 7:41 minutos en Tropicana.
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0: La familia que siempre soñé. El amor, mejor dicho, siempre hay que ser muy agradecidos por todo lo que nos da Dios para vivir felices. Son las 7:42 en Tropicana.
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Alzate, papá. Qué buena canción con Jason Jiménez. Y esta canción se llama Mi Venganza. ¿Y qué tal esta otra del grupo Clase? Vanidosa, 7:48 minutos. La dirección y programación de Mauro Moreno. Yo soy Julian Mazuera, el locutor con Berraquera, el peluche de Tropicana, quien les dice chao, chao. La invitación para que se queden con la mejor música aquí en Tropicana. Ya viene Que No Me Duermo, con todo el combo desde Medellín, Bogotá y la costa. Así que no se vayan a despegar ni un solo segundo de Tropicana, Tropicana, Tropicana.

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2: 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En Tropicana son las
3: 7:59, la más bacana, bacanísima Tropicana.
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0: Así les vamos dando la bienvenida a Que No Me Duermo de Tropicana. Esta noche genial, noche de miércoles, a tan solo un día del mundial. Una feliz noche para cada uno de ustedes. Conéctense a Que No Me Duermo de Tropicana. Aquí los vamos a estar acompañando un buen rato hasta las 12 de la noche. A todas las ciudades que se conectan, un abrazo gigante en el sur, en el norte, allá arribita, allá bajito también, al lado izquierdo, al lado derecho, mejor que todo el mundo conectado con A Que No Me Duermo de Tropicana. Un saludo para todas las tropicanas del país que se conectan. En el eje cafetero, la gente de Medallo, ya vamos ahí con Cari. La gente de Barranquilla, ya vamos ahí con el Caballito también. Toda la gente de Bogotá, toda la gente de Ibagué, Villavicencio, la gente de Pasto, Cúcuta, Bucaramanga, mejor dicho, todas las ciudades ya las vamos a estar escuchando y las vamos a estar saludando en esta buena noche de miércoles. Para cada uno de ustedes y la gente que se conecta también a través de Tropicana Colombia, bienvenidos. Vamos a arrancar este programa con mucha información, muchas historias, soldados caídos que vienen por ahí, desahogo de los conductores, vamos a escuchar sus historias. Queremos estar para ustedes esta noche, para que hablemos un ratico, para que nos divirtamos, para que terminemos el día de otra forma. De pronto, si a usted no le fue bien el día de hoy, no importa, fresco, coloque buena cara. Simplemente así se pasa la vida. Créame que el reloj no para. Esto sigue avanzando y uno tiene que buscarle solución a todo. Mi nombre es Freddy, de Producer. Estamos acá en A Que No Me Duermo de Tropicana. Mi querido Caballito, póngase la 10, ingrese a la cancha y bienvenido a Que No Me Duermo. ¿Cómo vamos, Caballito?
1: Papi bacano, gracias a Dios. Aquí estamos como siempre con el pie derecho, echando pa'lante como el elefante, viejo Freddy.
0: ¡Eso!
1: Porque para atrás asustan y le cuento, compañero, que yo todavía estoy celebrando el triunfo del Junior y me hacen el favor y cogen la suave porque el que gana es el que goza. Así que, mi gente linda, pónganse los cinturones porque este vacilón prendió motores y arrancó. A Que No Lo Dejamos Dormir, vamos a hablar de todo. Tenemos mucha información y, por supuesto, esperando y a la expectativa de lo que será el inicio del mundial que ya inicia mañana. Ay, ay, ay, Dios mío, bendito.
0: Oiga, estamos a un día de la inauguración del mundial, Caballito. Ya empieza la fiesta más importante del mundo. Y se paraliza. Las mujeres que no nos busquen, de una vez le vamos diciendo a cada una de las mujeres que no nos busquen, que nos dejen descansar este mes y medio, porque vamos a ver partidos a la lata. Vamos a hablar de fútbol todo el tiempo.
1: Freddy Ciño, así es que es. Es verdad lo que tú dices, pero yo de una también te voy a tirar la pelotica a ver a quién vas a dar como campeón del Mundial 2026.
0: Hermano, yo le tengo fe, ¿sabe qué? A Portugal. No sé por qué me huele que Cristiano va a estar alzando una Copa del Mundo. Y me parecería estupendo y lo celebraría por todo lo alto porque se lo merece. Un jugador de esa talla, de ese talento que tiene Man, se merece ganar una Copa del Mundo. ¿Usted a quién, Caballito? ¿Usted con quién
1: se
0: iría? Papi,
1: nada que hacer. La selección de Francia. Esos manes...
0: Muy duros.
1: Tienen
0: duros,
1: una selección...
0: Sí.
1: Duros. Mbappé, capos. A este Dembélé, tienen a este, el compañero de Lucho Díaz, a Konaté, no, mejor dicho, a Doué, no, esa gente tiene mucho recambio, mucho equipo, demasiado equipo, diría yo.
0: Es verdad. Ahora sí, gracias. Vamos a conectarnos también con la mamacita del programa, mi querida Karina Uribe, bienvenida a Que No Me Duermo.
2: Muy hello, bien. Ahora sí.
1: Hola, por fin. Carajo, por fin apareció cuando era.
2: Yo, querido. ¿Qué más, bebé?
0: Qué intelectual esas gafas, Cari.
2: Obvio, de vez en cuando tocó.
0: Eso está muy bien, me encanta.
2: Mira,
0: ¿no?
2: ¿Cómo están?
0: ¿Qué más, mi Cari? ¿Cómo le fue el día de hoy?
2: Bien, amor, súper bien, gracias a Dios. O sea, intentó llover, pero nada. Después, buen clima, solecito, delicioso, calorcito. De todo un poquito, apenas para contar con todos los oyentes de Tropicana para compartir un rato. ¡Eso! No, yo no sé, me encanta. Hoy es Carinota. Jueves, hoy es miércoles con cara de jueves, con semanita pequeña. Yo no sé. ¿Qué pasó, Caballito?
1: Ahora me encantas más.
0: Es que parece jurado de votaciones. Ahora, es que ahí, señorita, mire mi cédula.
1: Esa mujer me encanta más con esas gafas, con esas carinas y con ese suétercito blanco.
2: ¿Cuál es
1: blanco?
2: Carina,
1: ella todavía está de luto, está bien. Que uy, ayer vino de blanco y también de blanco. Mañana ojalá y venga de negro para el entierro.
0: Yo no digo nada. Ahí lo va a tener 6 meses hasta que Nacional haga algo por la vida. De resto, ahí
2: pero
0: lo va a tener.
2: Pero ustedes no pueden superar eso, muchachos, ya.
0: No, porque el campeonato dura 6 meses. El campeón tiene la corona 6 meses. Nada que hacer.
2: Bueno, no importa. Sí, que la tengan como la tengan, listo, ya.
1: ¿Cómo así que la tengan?
2: Pasemos la página. Pasemos la página, sí, claro, que la tengan como la tengan, no importa.
1: No, señor, no, señor, eso no
2: se pasa.
1: Es más,
2: les voy a decir una cosa. Cuente. Hoy pasó por el lado mío el bus de Nacional y yo... ¡Ay, qué rollo!
0: ¿Por qué lo están vendiendo?
1: No, no, ya le quitaron los papelitos de la 19.
0: ¡Uy, qué Raúl! ¡Uy! Saludo para todos los que tienen esa camiseta que decía acá. ¿Qué hacen con todas las camisetas cuando los equipos de verdad no ganan?
1: Esas
0: de campeones.
2: Toca mirar para otro lado, toca mirar cómo comercializamos por otro lado. Ya, se toca.
0: ¿Pero qué harán con esas camisetas? Las
2: que las guarden para otro año.
0: Pero eso de tener fecha y todo... ¿No?
2: ¿No importa?
1: Sí, 2026,
0: sí, yo creo que dice...
2: 2026 se aguanta para el otro semestre.
0: ¿Las guardan para el otro?
1: ¿Y cómo van a hacer para quitarle ese 6 y ponerle el 7?
0: Claro.
2: No, mi amor, las guardan para el otro semestre, que pertenece todavía al 2026.
0: Pero dirá primer semestre. Digo yo.
2: Por eso hay que hacer...
0: No, ¿qué harán con todo eso? Porque por decir, en las finales también pasa. Por decir, en la final de la Copa del Mundo ahorita que se viene, tienen que poner a los dos campeones porque no se sabe.
2: Exactamente.
0: ¿Y qué harán con el que queda, con el que no gana y todo eso queda marcado como campeón? Porque yo nunca he visto en ningún lado eso.
1: A mí nada, eso es como el trago cuando están en una fiesta, en un concierto a consignación, papi, lo que se vendió y lo que no se vendió.
0: Señor, ¿quién se compra eso? ¿Quién se compra eso?
2: Cuidadito,
1: a consignación.
2: Cuidadito.
1: Pero bueno, ya, Karina, tú sabes que yo te amo, mi amor. Si fuera por mí, te hiciera tres pelados y me casara contigo ya mismo.
2: Mi amor, tres pelados es poquito, hágame 10. Mentira, no, no, no, tampoco.
0: ¡No! ¿Cómo? ¡Uy!
1: Venga para cogerle la vena de una.
0: ¿La qué? ¿Cómo?
2: Mentira, soy
1: la vena, o sea.
2: Tengo espacio para tener todavía 10 peladitos, mi amor. Yo todavía estoy en edad.
0: Oiga, y Karina, le cuento que tiene que aguantarnos hablando de fútbol todo este mes y medio que viene.
2: Pero total, me encanta porque total. Del Mundial yo sí le hablo, del Mundial sí le hablo, me encanta.
0: ¿Para usted quién cree que va a ser el campeón de la Copa Mundo?
2: Yo creo que llegan a la final Brasil y Colombia.
1: ¡No!
0: ¡No! ¡No!
2: Vea, donde eso pase no. A ustedes, mis amores, en el fútbol nada se sabe. Entonces, mi amor, no diga que ¡ay, no!
0: Pero créame que Colombia no va a llegar. O sea, de una vez lo voy bajando de esa nube.
2: Puede que pasen cosas... No. Puede Karina, que pasen cosas y llegue. No se puede asegurar nada, muchachos. No. Es un juego.
1: Hay cosas imposibles en esta vida, en este momento. En este momento yo aparecer en la cabina tuya, en este momento.
0: Sí.
1: Y Colombia llega a la final, esa vaina es imposible.
2: No es imposible. Yo creo que todavía me queda un poquitico de esperanza en ese espacio.
1: Las mismas que yo tengo contigo,
2: de
1: mi amor.
2: Todavía me queda un poquito de espacio en la final.
1: A mí también me queda espacio contigo.
0: Pero créame que Colombia no va a llegar a la final. No hay la más mínima posibilidad. O sea, no va a pasar.
2: ¿A usted quién le asegura que no hay ni la más mínima
0: posibilidad? No, según eso, los expertos hicieron como estadísticas y todo,
2: no
0: y dijeron: hay una probabilidad de 2% para que Colombia.
2: No importa, eso es una mínima probabilidad. Eso es una mínima probabilidad, no tiene nada.
1: Esa misma fe que tú tienes con Colombia es la fe que yo tengo contigo, mi amor. Algún día, esa mínima posibilidad.
0: Sí. Así estaba ayer en un estadio de verde el lunes, así con esa misma posibilidad. Así estaba. Oiga, nos saludamos a la gente de Tropicana Colombia con el MUA. Un saludito para todos. ¡Mua! Le mandamos MUA.
2: Vamos con el saludo.
0: Manda MUA.
2: Hay que mandarle saludo a todos los que están conectados desde diferentes ciudades con un MUA.
1: Sí. Yo les voy a decir algo, muchachos.
0: Y ustedes no se pueden perder a que no me duermo porque si no, no entienden la vaina del MUA.
1: Me declaro impedido en este momento, Karina y Freddy de Producer, me declaro impedido de llamar hoy. Yo no quiero saber nada de llamar, yo no quiero saber nada de Soldado Caído. Yo no, porque ustedes me acaban de meter, esa vaina fue ayer. Y hoy en la mañana me llamaron porque ya también mi teléfono está boleteado. Resulta que me han llamado y me dijeron, ¡aló! Y yo de bobo contesté.
0: Pero cuente.
1: ¿Con quién hablo?
0: Lo llamaron del Soldado Caído que hicimos ayer a su celular.
1: El primero, la que trabaja en enfermería.
0: Ah, no, oye, yo también hubiera contestado. Yo de una le digo, mi amor, ¿qué?
1: Resulta que...
2: ¿Qué le dijo, mi amor, qué vacuna necesita? ¿Cuál?
0: ¡Claro! Mi vida, falta la última del COVID, venga.
1: No, imagínense que yo contesto.
2: ¿Cuál está necesitando?
0: Vela. ¿Y qué le pasó?
1: Me dice, ¿usted con quién hablo?
0: ¿A qué hora lo llamó empezando por ahí?
1: Papi, esa vaina fue a las 10:45 de la mañana.
2: No contesté.
0: Bueno, fue tardecito. ¿Y lo despertó hasta ahora? Uy, no jodas.
1: No, y oído que te tengo otra.
0: Caballo, dice que uy, no me molesten, yo no madrugo hasta ahora.
1: La del MUA me llamó a la 1.
2: ¿Cómo así que tiene otra?
1: La del MUA me llamó a la 1:45 y yo no contesté. ¿Cómo? Porque ella estaba durmiendo. Y luego me llamó a las 6:30 de la mañana. Obviamente también estaba en el brazo de Morfeo. No contesté. Pero la que sí me llamó y a la que le contesté fue la chica de enfermería. Me dijo, ¿usted con quién habló? ¿Con quién hablo yo? ¿Con quién deseas hablar? Es que usted me llamó a tal hora y yo quiero saber con quién hablo. Mi vida, ¿no?
0: ¿Qué?
1: Estás hablando, pero entonces yo le estaba mamando gallo, pero ¿con quién deseas hablar? Hablas con Alexander. No es Alexander, esa voz yo la conozco porque esa voz me llamó ayer en la noche, que no sé qué. Usted es el chico de la emisora,

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1: Usted, el soldado caído.
2: Prácticamente.
3: Fui yo. No le creo, caballo.
1: Qué vaina tan fregada. Entonces, es más, aquí tengo el pantallazo, lo que el man me escribió y... Es más, yo ni siquiera le respondí. Luego llamé a Karina, le dije, Karina, sí, me están escribiendo y tal. Ah, es que usted acaba... Y además me regaña. No, que usted sí es muy bobo, que no sé qué, no sé cuándo. Usted lo que tiene que quitar es el nombre suyo y poner una... Imagínate tú lo que me ha tocado hacer por esa vaina. El soldado
2: que
1: yo
2: fui yo, muchacho. ¿Y no te dio para poner en privado el número?
1: No, hombre, no. Es más, me dijeron hasta el mal que me iba a morir. Mejor, eso fue un tremendo lío. Qué barbaridad.
4: Claro, a todo el mundo le sale allá caballito de Tropical.
2: Oigan, yo quiero que saludemos a la gente de todas... De todas las ciudades, a todos los que están conectaditos de las ciudades, que nos manden esa notica de voz con la ciudad, nombre ciudad, o sino que nos dejen ahí el mensajito, ay, soy tal, de tal ciudad, pam, pum, pam, pam. Yo quiero saber también dónde anda la gente que se conecta con Tropicana, en qué ciudad, si están acostaditos, si están trabajando, si están, no sé, preparándose alguito, haciendo la coca.
4: Preparándose solo. Eso para esta noche. Ahí están preparándose eso.
2: Qué
4: para
2: rico.
4: Esta noche. Oiga, venga, a un día del Mundial, a un día exactamente mañana, la inauguración del Mundial será mediodía, ¿no? Y vea, hoy me botaron un dato que yo no sabía y se los voy a contar.
2: ¿Qué pasó?
4: Los tres países tienen, sí, celebración de inauguración.
2: ¡Wow!
4: Es decir, mañana empieza México. Y creo que el viernes, hasta donde me botaron el dato, viene inaugurándose Estados Unidos y Canadá. Y estaba viendo por acá una vaina bien polémica y se las voy a poner en la mesa a ustedes. ¿Ustedes conocen a Chaquibeca?
1: Sí, claro.
4: Sí, que es el como la Shakira venezolana, si no estoy mal, que es como la imitación.
2: ¿Y es muy parecida o qué?
4: Pues, supuestamente sí. Esta vieja se presentó en uno de los aeropuertos de México. Le estaba dando como la bienvenida a todos los que iban llegando y no sé qué, con logos del Mundial, vestida de Shakira y todo. Y yo decía, uy, ¿hasta dónde llega una imitación de una persona por querer tener la vida de otra, no? Y lo peor
2: pero,
4: de todo es que
2: puede
4: tenía...
2: ganar su plata.
4: Tenía medios... Sí, pero eso no es suplantación. Entonces, no, yo vi la noticia y mucha gente posteó, la FIFA tiene que pronunciarse frente a esto porque es suplantación. O sea, tiene los logos del campeonato del mundo y todo eso. Y tenía una cantidad de gente ahí, o sea, de medios de comunicación y todo, que la estaban mirando. Y yo digo, pero, o sea,
2: pero venga,
4: ¿tanta vaina?
2: ¿Qué culpa uno ser igualito? Ah, ojalá yo me pareciera a Karol G, ojalá yo me pareciera...
1: La cuestión es que ya tú comienzas, Cari. Es que, mi amor, tú eres más hermosa que ella.
2: Ay, capullo.
1: Tú eres más hermosa que ella.
2: Por fin una cosa linda.
1: No te quepa la menor duda.
2: Un apunte, full, un apunte.
4: Oiga, y la vieja entonces estaba en una entrevista, ahorita le voy a mostrar la entrevista, quiere grabar una canción con Shakira, ¿se imagina?
1: Pero ven acá, y ella sí canta.
2: Shakira 1 y Shakira 2.
1: Ella sí canta, ¿ves?
4: No, no, ahorita le vamos a mostrar el video donde canta. Vea, esta
1: bueno,
4: es la entrevista.
1: Cualquiera puede cantar hoy. Tú sabes que ahora con el autotune hay una gran cantidad de vainas.
4: Pero una vaina es que uno cante, caballo, y uno, ajá, haga su canción y chévere, y pero que copie la vida de otra persona, eso no es demandable.
2: Pero
1: una
2: venga,
1: vez a mí
2: ser,
1: me dijeron cuando yo estaba comenzando
2: homenaje
1: en esta vaina.
4: Pero
1: Cari,
4: puede,
1: imagínate que una vez me dijeron lo siguiente: el que camina sobre pisadas ajenas no deja huella. Y ella es una copia más del montón.
2: Pero no la tratemos tampoco mal.
4: No. Esto no es tratarla copia, mal. No. Estamos hablando de que ella suplanta a otra persona.
2: ¿Y ella cómo se hace llamar?
4: Chaquibeca.
1: Imagínate tú.
4: Chaquibeca. Vea, esto es lo que dice en una entrevista para que ustedes escuchen y saquen sus propias conclusiones.
5: Vamos a ir metiendo ya la música de Rebeca en los eventos. Y bueno, ahorita estamos con todo, con lo del Mundial. Obviamente Shakira es la estrella de este Mundial. Así que vamos a darle con Dai Dai, Ico, dale, dale, let's go.
6: ¿Te gustó? ¿Qué piensas de la canción del Mundial? Y pues obviamente Shakira, no sé por cuánta ocasión, cuarta, quinta vez que ya no.
5: Sí, mira, Shakira, indiscutiblemente la reina de los mundiales. Estoy muy feliz de que esta canción haya llegado en el momento exacto que tenía que llegar. Estábamos todos esperándola. Y
4: ¿en qué momento llegó?
5: Canción. O sea, vino a salvar el Mundial definitivamente. Ya saben,
2: vino a salvar.
5: Escúchenlas.

0: gustaría colaborar, Rebeca?
1: ¿A mí? ¿Con Shakira?
2: Sí, estaría genial.
1: Amén, manifestando.
3: O sea,
4: manifestando, ¿vio?
3: O sea, llegó en el momento perfecto que debía llegar. ¿Cuál fue el momento perfecto que debía llegar? Porque no entendí. No le entendí.
5: Mira, cuando Shakira también vino aquí a Barranquilla, Shakibeca que estuvo aquí, se tomó fotos ahí en la estatua. Eso fue un tremendo revolú, revuelo. Pero cuando ya se baja la euforia, eso como la cerveza, se baja la
4: ya la pasa espuma, su
5: ya te vuelves normal. Ya te vuelves normal y ya está ahí. Ya no pasa.
4: Es como la cantidad, es como la cantidad de gente que también va afuera de los conciertos de cada artista y se personifican así, igualitos, que se peinan de tal manera, que venga, vámonos con la ropa así. Yo la veo como normal.
3: Fernando está diciendo por acá. Karina, ¿cuántos soldados caídos quedaron de ayer?
4: Mi amor,
3: creo que hay tres. Creo que hay tres guardados, sí, para hoy.
5: Ya, de una.
3: Vamos a ver si lo hacemos en un ratito.
4: No, en la otra hora.
3: En la otra hora vamos con soldado caído. Ahorita, por favor, estamos mirando que esta tendencia con todo lo que tiene que ver con el Mundial, estamos a menos de 24 horas de que arranque el fútbol en todo el mundo.
4: Camisetas, muchachos, he visto camisetas de X o Y marca, pero todos con el nombre de Colombia.
3: Por acá.
4: Puras boutique sacan el nombre.
3: Me están chiviando, Cari, me están chiviando las notas a través de Tropicana Colombia porque me dicen, hablen de la canción de México del Mundial de Julieta Venegas. Y también la tengo por acá para hablar ahorita de eso. ¿Ustedes la escucharon?
5: No, sinceramente no la escuché. No,
3: ha tenido críticas porque fue una canción que sacó Julieta Venegas para conmemorar todo esto que tiene que ver con la Copa Mundo. Y hombre, si yo se la diera a escuchar a ustedes, o sea, no sé, cada uno tiene su punto de vista. Para mí,
5: pero
3: no me parece una canción de Mundial.
5: Suéltala.
3: Pero espere, antes de irme con la de Julieta Venegas.
4: Espere, yo soy muy criollita para eso. ¿Quién es esa tal Julieta Venegas?
5: Pues, una para los mexicana. Que apenas
3: ¿No sabe quién es Julieta Venegas?
4: Yo le aseguro que más de un oyente tampoco sabe quién es.
5: ¿Cómo? Julieta Venegas es una artista mexicana.
4: Para los que exacto, caballito, por favor, para los que no conocen, por favor, ¿quién es?
5: Julieta Venegas es una artista mexicana que en su momento pegó una canción que decía yo te quiero, na, na, na, na. Hasta ahí me la sé.
3: Claro, Julieta Venegas fue cantante y compositora mexicana, es
4: por
3: muy,
4: eso,
3: muy conocida.
4: Pero,
3: voy a poner una canción de Julieta Venegas.
4: Una canción para que la gente empiece, por favor, a
5: o sea, yo creo que eso. Esa fue la única canción.
4: Me dice, Karina,
5: canción.
4: Tú naciste en el 2000. Yo soy muy nuevita, entonces tampoco siento. Yo le aseguro que más de un oyente no sabe quién es la vieja.
3: Le voy a poner esta un pedacito porque no
5: hace
3: podemos por derecho.
5: Vea.
4: ¿Qué diferencia es que expliquen?
3: Claro, y ay, ella también saca una canción que es esta,
4: ay,
3: vea.
4: Ay, eres para mí. Te pones de un con limonizar.
5: Sí, vieron.
4: Qué bueno, pero vea qué bueno fue poner en contexto a los oyentes porque más de uno no sabía quién era. Es que una cosa digan, ay, póngame la de te quiero con limón y sal, a que le digan a uno, ay, poneme la de Julieta Venegas.
3: Ah, es que ahorita todo el mundo, vea, ahí la gente está diciendo a través de Tropicana Colombia, vea, ahí está diciendo limón y sal. Claro, ella fue muy popular en la época del tropipop, en la época de toda esa musiquita.
5: La época de ella, ella estuvo de gira a nivel Latinoamérica, claro. En LATAM, y fue un tremendo suceso, Julieta Venegas, cuando estaba
3: muy bien,
5: muy bonita ella, además, encantadora, hizo clic, chicle con la gente, pero como todo, o sea, llegó el momento de la bajada y como que no despegó más.
3: ¿Cuántos quieren
4: escuchar? Por ejemplo, un ejemplo nomás, ya que están hablando de artistas, así que, ay, que pueden que lo conozcan, que no. ¿Ustedes saben quién es Joan Gabriel González?
3: ¿Y ese? ¿Por qué? ¡Qué famoso!
4: ¡Ah! ¿Vio? ¿No saben quién es Joan Gabriel?
5: Ah, pero de Joan Gabriel.
3: No, joda, pero de Julieta Venegas o de Joan Gabriel. No, sí. No.
4: Mi amor, Joan Gabriel González es el charrito negro. ¡Ah!
3: Por eso se puso charrito negro. ¡Claro! Claro,
4: Entonces,
3: porque si yo le pregunto a usted, no sé, ¿quién es Víctor Manuel Ruiz?
5: ¿A Víctor Manuel?
3: Usted dice, ¿quién es Víctor Manuel Ruiz? Pues es Víctor Manuel.
5: Ay, si yo le digo, le digo a ustedes, ¿quién es Alberto Zabaleta Celedón?
3: Beto Zabaleta.
4: Jorgito.
5: ¡Muy bien!
3: ¡Qué Jorgito!
5: ¡Ay, qué Jorgito
3: Celedón!
4: No,
5: Jorgito Celedón.
3: Y a Carlos Centeno. Claro.
5: Esa Karina. Karina, te amo.
4: Por eso hay que explicarle a los oyentes, mi amor, es acá hay que explicar todo. Si toca con plastilina, con plastilina.
3: Claro, yo le digo a usted quién es Nicky Rivera. No va a tener ni idea, pero yo le digo a usted Nicky Jan. ¡Ah! Claro, claro. Vea, quieren escuchar a Chaquibeca cantar y ustedes mismos sacan sus propias conclusiones. Esta señora, es que no tenemos el video para montarlo, pero esta señora con, o sea, tiene de fondo la canción Dai Dai, que es la canción oficial de Shakira en el Mundial. Dice Shakira X Chaquibeca. Así, así aparece el video. Y vea
4: Shakira
3: cómo,
4: por Chaquibeca.
3: Sí, y vea cómo la señora canta.
4: No hay posibilidad de tener video.
3: No. ¿Usted me dice si canta igual o no?
5: No. Se escucha más el.
4: Pero no importa, le estoy sacando jugo a eso.
3: Pero por eso le digo, está sacando
5: jugo. A mí no me parece que cante igual.
3: Con el trabajo de otra persona. Eso se hizo muy popular hoy en día.
4: Eso al contrario, eso antes le da más publicidad, le da más bulla y más vistas a
3: eso
4: a,
3: supuestamente
4: público.
3: Dicen eso. Pero imagínese eso. usted siendo Karina Uribe y salió la Karina Uribe tributo.
5: De Temu.
3: Sí, tributo en Bucaramanga.
4: Es un homenaje a mí.
3: Y la señora ya presentándose en un aeropuerto y recibiendo a todo el mundo como Karina Uribe.
4: Muy rico.
5: Entonces la Fly ya no presenta con Karina, sino con la Karina de Temu.
3: Claro.
4: No importa. Que le haga.
3: ¿Pero por qué? Va,
4: que ganemos las dos, ya.
5: No, pero es que ya a ti te cogen y te van a banquear.
3: Claro.
4: ¿Ustedes creen que Chaquibeca va a banquear los contratos que tiene Shakira? Ay, mi amor.
3: Y si esa señora, no sé, llegó algún niño y la vio. Y dijo, uy, a Shakira se canta horrible. ¿A usted le parece que eso es un tributo?
4: No, porque tampoco canta tan horrible. Es
5: bueno, yo lo que sí digo, muchachos.
3: Pero no es la misma.
5: A mí, es como por yo ejemplo, me Shakibeca, llamo. Mira, con lo que hace Shakibeca, no le hace ni cosquillas a lo que puede generar Shakira. Porque Shakira ya es una estrella mundial, ya súper reconocida. Y los mismos contratos que va a tener Shakira. Por ejemplo, Shakira en un estadio. O sea, con lo que hizo allá en la playa de Río de Janeiro, en Copacabana, en Brasil. O sea, una vaina monstruosa. Entonces, yo creo que ya Shakira está en otras ligas.
3: Sí, claro, económicamente no la afecta. Pero de imagen sí. De imagen sí. Claro, porque el que llegó al aeropuerto pudo decir, uy, vea a Shakira ahí cantando en una tarima.
5: Hablando serio, yo creo que eso no afecta en nada. De pronto su Shakibeca se hace sus chelines, sus platicas.
4: Que se los
5: sus
4: haga, que mamitas. Tiene, normal.
5: Es correcto, sí, pero yo creo que a Shakira no que aproveche. Le afecta mucho.
4: Lo malo de la rosca es no estar en ella, y lo malo de usted no tener talento es no saber hacer las cosas bien. Ya
3: pero vea que ahorita yo vengo a hablarles de un problema tenaz que sucedió con eso de ser imitador de un artista.
4: ¿Qué pasó?
3: De ser imitador. Pero es que esa historia la tengo para las 9 de la noche, para que ahorita debatamos durante toda la hora lo que tiene que ver con el tema de Bless. Porque
4: listo, no importa.
3: No es fácil, no es fácil. Y vea que Bless lo tomó por el lado que yo estoy diciendo. Es que es la imagen de un artista. Ahora yo le digo, que ¿hasta qué punto puede llegar una persona a parecerse a otra? O sea, a imitar la carrera. ¿No?
5: O sea, yo a eso, como artistas, así como Shakira, yo no le veo mucho problema porque...
3: No, es que Shakira ya está a otro nivel.
5: Ya está en otro
3: Shakira
5: nivel.
3: Shakira a otro nivel, económicamente artista, no, pero...
5: Por ejemplo, un artista, ¿tú te acuerdas de Yo me llamo...
3: Es que se volvió muy popular, fue por el programa, ¿no? Por Yo me llamo.
4: Yo soy Karina.
3: La niña fina.
5: Por ejemplo, ¿cuál de esos Yo me llamo es el más famoso?
3: De eso Yo me llamo, para mí el más famoso. Para mí la temporada 1. Es que salieron muchos.
5: Pero ¿cuál es el más famoso que todavía está ahí cantando, dándose a conocer con?
4: Yo me llamo de pronto Vicente Fernández.
3: Yo me acuerdo y vi por ahí en redes sociales un Yo me llamo que salió de eso y dejó de cantar.
4: Yo me llamo Karol G, también la vi por ahí.
3: Que el man se ganó el concurso. Si la gente de TikTok sabe de pronto cuál fue el Yo me llamo. Mira, él hace muchos live a través de TikTok.
5: Por aquí me dicen de Rafael Orozco.
3: Rafael Orozco fue muy famoso. Y él ya, ni más.
5: Pero mira, ni más. Entonces lo que yo sí les digo Chicos, y lo que yo sí digo, y eso lo tengo bien claro, el que camina sobre pisadas ajenas no deja huella, así sea que no esté, porque la gente prefiere escuchar al original que escuchar al a la copia, al de Temu. Entonces,
4: es como lo que, muchachos.
5: O sea, ninguno, Cari, y si tú te das cuenta, Freddy, también, es que ninguno está, como diría un locutor de los años Upa Upa, ninguno está en la palestra, ninguno está.
4: A propósito de pronto, de eso, o sea, a propósito de eso. A propósito de eso, hoy es 10 de junio, hoy se cumplen 5 meses de lo de Jason Jiménez y todavía hay demasiada polémica porque le quieren conseguir un representante a la banda del Aventurero. Muchos dicen, no, eso es intentar cambiarlo, eso es intentar reemplazarlo, quieren uno que cante igual, otros están de acuerdo, eso va y viene.
3: Pero yo digo una cosa en cuanto a eso. La banda es el Aventurero, tiene las canciones de Jason Jiménez. ¿Qué tienen que sacar o qué tienen que buscar? Un man que haga el papel de Jason Jiménez. O si no, entonces pero, acaben con el legado.
5: Freddy, y yo te voy a decir algo con lo
3: porque
5: que acabas
3: hay como,
5: de decir.
4: El sobrino, ¿por qué entonces no canta? Que el sobrino que se presentó también, que siga cantando él y listo. No hay más, no hay peo, no hay bololo y no hay nada.
5: Le voy a decir algo, muchachos. Y
3: gracias a mí
5: también pasó lo mismo.
3: Que me dijo lo de Julio Jaramillo. Él ganó, Julio Jaramillo, yo me llamo, ganó una temporada. Y él explica mucho, sí, y él
4: Robinson Silva.
3: Y él explica mucho a través del live y dice por qué salió de eso. Y dijo que el papel y que la caracterización lo estaba llevando a volverse loco, a volverse como el artista. Y dice que él no quería eso en su vida y que por eso él salió de eso.
5: Muchachos.
4: Carmen Echavarría también me dice lo mismo, Julio Jaramillo.
5: Vea, sí, Julio con respecto Jaramillo a lo que ustedes están hablando, lo siguiente, con Diomedes también pasó lo mismo. Había algo que era la familia de Diomedes. Los músicos de Diomedes en su momento que quedaron huérfanos, ¿y ahora qué hacemos? Porque también habían ya presentaciones pagas, ya habían anticipos. Bueno, entonces, ¿qué hacemos? Hay varios artistas que imitan a Diomedes, entonces vamos a llamar a uno por uno y lo vamos a probar. Resulta que ese experimento, ese Tutti Frutti, de ese sancocho solamente salió uno. ¿Quién fue? Kikey Díaz. Si yo le digo a ustedes Kikey Díaz, ¿ustedes conocen
3: ¿quién?
5: A Kikey Díaz?
3: ¿Kikey Díaz?
5: Kikey Díaz.
3: No tengo
5: resulta
3: ni idea
5: que
3: quién
5: eso
3: es.
5: No funcionó. Eso tuvo que disolverse. ¿Por qué? Porque la gente, ah, bueno, listo, bien, él hace las manías, las mañas de Diomedes, los ademanes de Diomedes, pero no es Diomedes. Entonces sí, hicieron 3, 4, 5 presentaciones y eso tuvo que disolverse. Ya no existe. Entonces yo lo que aconsejo es hacerlo de uno. Te vas a demorar, pero le vas a pegar y vas a crear una marca, una, o sea, recordación en las personas.
3: Con lo que estamos hablando, Caballito y Cari, el man que venga a reemplazar o a entrar en la banda del Aventurero dañaría su carrera musical.
5: Es correcto, sí, sí, claro.
3: O ya sea, sería el émulo de Jason Jiménez.
4: Sería prácticamente lo mismo y la gente va sí o sí a compararlo cuando estén en show.
3: ¿Cierto? Claro.
4: Sí o sí lo van a comparar. Es preferible que entre los mismos de la banda toquen ahí, y he visto que el acordeonero ha estado como cantando, como así de a poquitos, hacen el show, y yo creo que quedan mejor así.
3: Para mí tocaría que el legado de Jason Jiménez quede hasta ahí. Ya. O sea, es que sí, yo entiendo que hay una agrupación que quedó sin, que quedó como huérfana, por decirlo así, y es verdad, quedó sin presentaciones, quedó con un legado de música que, pues, madre, ¿ahora quién la va a cantar? Pero el que monten ahí, todo el mundo va a decir, uy, vea, el doble de Jason Jiménez. ¿Y ahí qué? Entonces ahí es donde dice uno, porque yo vi también por ahí varias bandas en redes sociales, y los managers y todos los que estaban haciendo, hasta la misma esposa de Jason Jiménez, estamos buscando una persona que no se parezca a Jason Jiménez, pero es imposible, se va a parecer, la gente lo va a comparar.
5: Y hermano, y eso no es bueno porque ya Jason Jiménez, con lo poco que hizo, para muchos es uno de los más grandes de la música popular, y yo creo que ya eso, ya se hizo lo que se tuvo que hacer. O sea, ya Jason, con lo que hizo, ya es grande, ya tiene su sitial, y la persona que venga de pronto a interpretar lo de él, brother, le va a quedar difícil, y no va a ser su nombre, no va a ser su marca. Por eso yo no estoy de acuerdo con eso.
3: Yo también digo lo mismo, Caballito. Eso va a ser muy complicado, pero por eso ponía ahí como a un día que estamos del Mundial y que todo el mundo está en redes sociales comparando pues la Chaquibeca con Shakira, pero yo digo, uy, pero en un aeropuerto, o sea, es que una vaina es, no sé, debajo de cuerda.
4: Muchachos,
3: pero
4: está
3: en un aeropuerto.
4: Está dicho, cada quien saca su plática como quiera, ya cada uno se arriesga a que, no sé, a que le pongan multas, a que le cobren por ahí algo porque no debe representar a tal artista, ya, cada quien intenta ganarse su vida como quiera. Artista que sí estuvo por ahí, lo vi súper activado. ¿Se acuerdan la semana pasada que hablamos del chico que lo cogió la policía, que el perrito estaba incluso ladrando, qué tales? Vi que
3: claro.
4: Alex Castaño fue hasta el lugar, con un chico David, fue hasta el lugar, le cantó con él, le llevó comida para el perrito. O sea, hay que ver los lados positivos también de las cosas. Ya cada quien mire cómo gana la vida. Si cantando, imitando a otros y haciendo él solito las cosas como quiere. Y ya.
5: Bueno, y lo
3: pero
5: que
3: ¿sabe
5: yo
3: qué le diría
5: yo
3: como artista? Yo iría y le diría, venga, grabamos una canción a ver si nos pega.
4: Pero muchachos,
3: porque es que el resto ir a dar dinero y eso como que no sé.
4: Como que no.
3: Me parece oportunista. Me parece oportunista de parte de los artistas.
4: ¿Cuánto no le va a hacer? Oiga, no, a mí me parece muy bien. ¿Cuánto no le va a servir?
3: No, chévere.
4: ¿Cuánto no le va a servir el cuido?
3: Chévere, pero
4: es que no,
5: mira,
4: es que no
5: algo
4: todo es,
5: y algo
4: no todo
5: que,
4: es
5: algo
4: grabar
5: que le voy a
4: decir.
3: Claro, le deja un mejor legado.
5: Algo que le voy a decir, pregúnteme cuántas veces, y estamos en la tierra de Shakira, pregúnteme cuántas veces a Shakibeca le han salido aquí que la haya traído a alguien. ¿Una presentación?
3: No, ninguna, yo no la he visto. Yo no la conozco.
4: Es por fuera, ella está por fuera.
5: Ninguna presentación, No, y es que, primero, estamos en la tierra de Shakira, y aquí Shakira es del corazón, del alma. Sí, Shakira es colombiana, pero resulta que estás en la tierra de Shakira, donde tú, es más, aquí en el malecón, al ladito de la estatua de Shakira, está la de Sofía Vergara. Y la gente va y se toma fotos ahí, pero entonces listo, bien.
4: Si
5: Shakira,
4: se aparece una así en Barranquilla, la gente antes la va a odiar porque la van a comparar. En cambio, en otro lado, en otro país, la gente antes va a decir, wow.
3: Pero entonces, ¿por qué eso? ¿Por qué en un lado sí y en otro no?
4: Amores, porque somos regionalistas.
5: No, hombre, no, aquí la gente prefiere lo original, hombre. No,
3: no y se lo apuesto que afuera también. Se lo apuesto que afuera también deben preferir la original.
4: Gente, pero para la gente que no tiene la oportunidad, no. Hay un man que se disfraza por ahí, el Hombre Araña, y donde llega la gente, ¡ay, el Hombre Araña!
3: Pero es que el Hombre Araña no existe, claro, no hay un original.
5: Mira, él se llama Jason, es de Cartagena, y resulta que ya la gente conoce su contenido, pero es un mamador de gallo.
4: El de Mary Jane.
5: ¿Cómo?
4: Me encanta. Él dice que estoy buscando a Mary Jane, y yo,
5: ¿a Mary Jane? Mira, entonces ya el man se salió de aquí, ya el man no solamente, él comenzó en Cartagena.
3: Sí.
5: También se vino para Barranquilla. Fui a Santa Marta, Sincelejo, ya lo conocen en Medellín. El man hace su contenido, se disfraza, pero hace su contenido propio. Me parece genial.
4: Sí, súper bacano.
5: Súper chévere. Entonces, mira, qué original
4: digo,
5: con el disfraz del Hombre Araña.
4: Que cada uno haga lo que quiera.
3: Pero a mí me gustaría saber la gente qué opina respecto a los émulos, a los yo me llamo, a los que hacen pasar por otra persona. Chévere que nos envíen notica de voz, que den su propia opinión de lo que piensan.
0: Hola caballeros, muy buenas noches, aquí desde Cali, Valle del Cauca.
4: Cali, Pancha.
0: Hace unos mesecitos salió en las redes de un joven cantante y como decimos nosotros, el émulo de Jason Jiménez. Y él habló en las redes de que pues no podía seguir presentándose o cantando como Jason Jiménez porque pues se lo prohibieron.
3: Es verdad.
0: Mínimo, los no sé.
3: Sí.
0: Ustedes que saben más del tema por qué lo prohibieron. Pero el hombre habló en la red que no podía volverse a presentar como Jason Jiménez porque el man lo hacía tal cual como Jason.
3: Tiene toda la razón.
0: Ahí les doy el dato.
3: Tiene toda la razón,
0: Héctor,
3: y eso fue viral.
0: Buenas noches, atento aquí, hasta las 12 de la noche, con Tropicana, Medellín, desde Cali,
5: Listo, hermanito, Cali. Cali,
4: pachanguero.
3: Eso, y es verdad lo que dice el señor, eso salió en las redes sociales, y fue un yo me llamo que salió de Jason Jiménez. Y la propia familia de Jason Jiménez y el equipo de trabajo le prohibió cantar como Jason Jiménez.
5: Rediseño, aquí en Barranquilla yo me llamo Sergio Vargas, yo me llamo Tito Nieves, yo me llamo fulanito de tal y sutanito de tal. ¿Y saben cómo quedan? Cantando en discoteca. Ojo, no está malo, pero si de pronto explotaran su talento con su nombre, con su marca, con su sello, muy seguramente, hombre, le dieran la oportunidad en otros espacios, en otros escenarios. Y no como fulanito de tal. O sea, lo que yo siempre defiendo es que debes explotar tu imagen, tu talento al servicio de tu imagen. Entonces, yo no estoy de acuerdo con los dobles.
3: Bueno, estamos de acuerdo, caballito. Yo digo lo mismo. Yo no estoy de acuerdo con la con que copien la vida de otra persona.
4: Yo estoy de acuerdo con los dobles, pero no con los doble hijo. Mentira, no.
3: No sea así. No, cálmese.
4: Porque hay más de uno, Mi amor, hay más de uno.
3: Pero Karina, ¿usted está de acuerdo que estas personas imiten al resto?
4: Sí, yo sí estoy de acuerdo.
3: ¿Usted está de acuerdo?
5: Yo no, Karina, y no te acompaño.
3: Yo tampoco, yo no estoy de acuerdo.
5: No.
3: Cada quien tiene una vida y cada quien tiene una trayectoria. Y estas personas duraron 10, 20, 30 años haciendo carrera para que venga otro y se monte una tarima y cante lo que... Y muchos empresarios en el mundo los contratan porque les sale más barato.
4: Sí, amores, mira, pero les sale más barato y los otros artistas no irían a un concierto sencillito.
5: Hay uno...
4: Y no les pagan una millonada.
5: Chicos... Bueno, eso sí lo voy a decir con nombre
4: propio. No me grite.
5: No,
3: mejor. Es que no me grite.
4: No me grite, haga el favor.
5: El día que yo te grite, vas a quedar así como los ojitos así, como sapo en tomatero, así. Ay, caballito.
3: Es que el día que me veas bravo.
5: Hey, muchacho, bueno, esto no, porque ahora que lo acabo de ver, me acordé. Yo creo que el artista más sobresaliente de los dobles ha sido, yo me llamo Frankie Ruiz. Él es de Medellín, si no estoy mal.
3: Él sí hizo carrera.
4: ¿Y él
5: David Sahan, pero
3: David Sahan.
5: Claro, sí, pero él comenzó hoy a hacer su carrera. Pero resulta que ahora ya el man comenzó a cantar temas inéditos. ¡Ey, qué bacano! Tiene tremendo parecido con Frankie Ruiz. Canta bien. Lo que yo le aplaudo es que ya comienza a hacer su música, ya comienza a hacer su camino.
3: Pero vea, caballito, yo le digo una cosa. Si usted y yo hablamos de David Sahan, dígame qué canta el man.
5: Oh, difícil.
3: Y es un tremendo talento porque yo lo he escuchado cantar y tiene un vozarroneño. Pero uno dice David Sahan, Frankie Ruiz. Hasta ahí llegó el talento.
5: Es correcto.
3: Es como cierto. Otro, no. Yo me llamo muy bueno, que era el Marc Anthony, ¿se acuerda? ¿Cómo se llama? Yerick Rey, creo que se llamaba. Que era muy bueno. Cantaba igualito. Y hasta ahí llegó.
4: Muchos han dicho por acá que no hay problema si sale un émulo reemplazando a un artista. De todas maneras, no van a llegar a tener el mismo nivel que los propios
5: artistas.
4: Entonces
5: yo no quiero eso. Yo quiero ser grande. Yo también quiero tener nombre. Quiero ser reconocido. Quiero que Karina me diga, mi amor, la foto, venga, así como le hace con el agropecuario.
3: Pero entonces la gente que son tributo, émulo y todo esto, viven del rebusque.
5: Claro.
4: Dicen, es bueno que también se hagan sentir cuando los artistas no están en vida.
5: Pero mira, a eso también es muy importante y oído a esto, los artistas vallenatos. Bueno, no. Tú que conoces de los artistas Diomedes, populares.
4: Patricia
5: Tejada. El que yo te dije que me parece que canta súper bacano, el que me regalaste el video, el agropecuario. El agropecuario comenzó a cantar canciones de otros, pero le hizo
4: Luis
5: algo
4: Alfonso
5: suyo,
4: también,
5: propio.
4: Luis Alfonso también.
5: Pero propio. Tú me dijiste, no, esas son canciones viejas, pero son canciones
3: no,
5: más rápidas.
3: No, esos son covers. Esos son covers.
4: Pero él les pone el saborcito y se pueden volver más virales que unos normales. Ya, eso es lo que pasó con Andrés. Es lo mismo. Luis Alfonso, ¿cómo empezó? Cantando El Precio de Terror de Luis Alberto Posada. Él le ponía su voz.
3: Pero la
4: su
3: canción tono, es completamente diferente.
4: Oigan, pues.
3: Tiene la misma letra, pero la canción es muy, muy diferente.
4: No, ¿qué tiene diferente?
3: Claro, el ritmo y todo.
4: Bueno, lo mismo le estoy diciendo yo con Andrés Franco. Tal cual.
3: Pero es que esos son covers.
4: Luis Alfonso no era covers.
3: No, lo de Luis Alfonso, por eso, lo de Luis Alfonso, por eso le digo, Luis Alfonso es cover, pero no es imitación, ni está emulando al charrito, ni nada.
4: No, le estamos hablando de que sacan canciones y que pueden ser las mismas canciones de otros artistas y después de un tiempo tienen que empezar a trabajarle a su música.
3: Claro, son los covers. Sí, claro, son las como otras versiones de la canción.
4: Bueno, ya, vamos a jugar más bien cosas que hay hoy.
5: Y qué bueno ya, a mí me da risa Karina.
3: Es que bueno ya va cogiendo y acabando el programa y todo. Ahora nos vamos a tirar un chiste cada uno.
4: No quiero que empiece a joderse la vaina.
3: Nos vamos con chiste cada uno. Nos vamos con chiste cada uno.
5: Tímida, mi amor, ¿qué pasa? Si yo soy tu Spider-Man y tú eres mi Mary Jane.
3: ¿Mi qué?
5: Yo te salvo.
3: ¿Mi qué?
5: Mi Mary Jane.
4: Mi amor.
3: Bueno, 8 de la noche, 48 minutos, 8:48. Aquí estamos en la que no me duermo de Tropicana. Todas las ciudades, por favor, que levanten la mano. Ahorita nos vamos a quedar hablando también a través de interno, a través de TikTok, por si usted quiere quedarse conectado con Tropicana. Ahí vamos a estar. Oiga, ¿no tienen chistecitos por ahí?
5: Ah, papi, nada, yo soy malo. Malo para esa vaina.
3: ¿Qué?
4: Que había una vez una morcilla que se tiró un pedo y se le salieron los arroces.
3: Bien, se lo valgo, Karina. Muy bien, muy bien, muy bien, muy bien. Ahora le toca al caballo.
5: Yo no me sé ninguno.
3: Ah,
5: bueno, ya sé.
3: Tírese uno de fútbol.
5: No, ya sé.
3: Listo,
5: no,
3: corchado. Corchado.
5: Corchado. Párale pelota, pero no me vayan a funar.
3: A ver.
5: ¿Ustedes no saben por qué yo me escondo cuando llego a trabajar?
3: ¿Por qué?
5: Porque un buen empleado es difícil
3: de encontrar. ¡Ay! ¡Uy, qué chiste tan rebuscado, caballo!
5: ¿Por qué le dijiste chiste? ¿Qué, yo voy para esa.
4: ¿Qué hacen cinco panes?
3: ¡Uy, está leyendo los de TikTok! Está leyendo los de TikTok. Póngale cuidado que un entrenador de fútbol tan de malas, la única victoria que tenía era la hija.
4: No me parece chiste.
3: ¿Ustedes saben qué hace un árbitro en el baño?
5: ¿Un árbitro en qué?
3: En el baño.
5: ¿En el baño?
3: ¿Qué hace un árbitro en el baño?
4: Espere, tocar el pito.
3: ¿Qué? ¡Oiga, Karina!
5: ¿Qué hace?
3: Expulsando a caca.
4: No. Ay, no. Yo pensé que tocar el pito.
3: No. Ay. No sea así. Llega y dice, papá.
4: ¿Un árbitro?
3: Papá. Hoy metí un gol en el partido. ¡Uy, qué bien, hijo! ¡Ese es mi campeón, ¿Y cuánto quedaron? Perdimos 1-0. Más chistes de fútbol. ¿Tienen por ahí?
5: No, papi, yo soy malo. Para esa vaina sí soy malo.
3: ¿En serio?
5: Sí, llega no y está nada de chiste.
3: Está jugando.
5: Bueno, a menos que Lucho Torre me ayude. Lucho, ayúdame.
3: Está jugando el Nacional. Esa cara es Karina.
5: No te metas con Karina, Freddy, que vas a salir de peleonera.
3: Van perdiendo. Mi amor, siga. Van perdiendo, Ana, sí. Van perdiendo. Están en la final. Rico. Y ¡pum! Acaba el primer tiempo y se van así donde el técnico. Y dice el técnico al portero, no, hermano. No. Me va a tocar meter otro arquero. Otro, uy, sí, entre dos tapamos más.
4: Oigan. Vean este.
3: ¡Chao!
4: ¡Ah, qué pereza!

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0: Bueno, aquí estamos en A Que No Me Duermo, A Que No Me Duermo de Tropicana. Eso, voy a cuadrar aquí el sonido porque estábamos hablando con toda la gente que está conectada a través de TikTok. Abracito para cada uno de ustedes. Qué chévere a todas esas mujeres bonitas. Estábamos hablando con Clara también, por ahí muchachos, que se comunicaba con nosotros desde Leticia. Chévere, bonito uno poder hacer un programa desde Leticia. Un saludo para toda la gente en el Amazonas, para que vean hasta dónde llegamos. Porque la gente está conectada desde cualquier parte del mundo. Gente de Estados Unidos, gente de Europa también estaba por ahí. Llegamos hasta Australia también. En A Que No Me Duermo y la gente echando chistes. Soraya Monroy. Hola Soraya, ¿cómo estás? ¿De dónde eres? Bienvenida al live de TikTok que está por ahí. Toda la gente que también está conectada en Tropicana. Muchachos, caballito, ¿cómo vamos en esta noche?
1: Excelente, papá, excelente. Hablando también con nuestros oyentes aquí en la ciudad de Barranquilla. Muchos también estaban opinando con respecto a lo que estábamos hablando ahorita de los dobles. Muchos dicen que no están de acuerdo, otros dicen que sí. Pero qué bacano, ¿eh? Saludos a la gente que nos sintoniza por ahí en el barrio La Magdalena, La Victoria, la gente que también nos oye por los lados de La Murillo, cerquita al Estadio Metropolitano, y por supuesto a toda nuestra gente en toda Colombia y todos los rincones de este hermoso planeta. Gracias por escucharnos, por vernos y por preferir A Que No Me Duermo, papi.
0: Eso está muy bien. Ahorita el caballito se va a conectar con la gente de Tropicana Colombia también en TikTok para hablar con ellos y para saludarlos, que de pronto quieran un saludito más personalizado. El caballito se conecta también y habla con cada uno de ellos. Vea, saludos desde Canadá, Ontario. Qué bueno, un saludito para cada uno de ellos. Karina está por ahí, Karina todavía no ha llegado. A ver si está por ahí. No creo que... Ah, ya, va corriendo. Nosotros la vemos detrás del backstage. Está corriendo,
1: Karina,
0: ya llegó.
1: Mi amor, para verte. Señoras y señores, en este momento llega Karina Uribe desde la capital de la montaña. Ella luce una blusa blanca con un pantalón negro, unas gafas así estilo.
2: ¿Por qué sabe que pantalón
1: chica,
2: negro?
1: Chica hot. Ponte de pie, mi amor, para ver.
2: Negro.
1: Ponte de pie. Un momentico, nada más, un momentico.
2: ¿Para qué?
0: Eso sonó todo. Todo y ponte
1: para
0: de
1: mejor.
0: Pie.
2: Ponte de pie.
0: Sí, así. Uy, Cari, para la gente que está en Tropicana Colombia y la vio de pie.
1: Dios mío, bendito Padre Santo Celestial.
2: Ese tipo de cosas no van conmigo, mi amor.
1: Por los clavos de Cristo, Señor Jesús.
0: Claro, sí, hoy la vaina era de blanco. A mí no me llegó el correo para venir de blanco hoy.
2: Mi amor, no, usted le dijeron que el correo era camisa blanca, pantalón negro, no, camisa negra, pantalón blanco.
0: No, mejor, yo adoro el negro.
1: Hoy, pero qué chévere.
0: Yo adoro el negro. Bueno, 9:00 p.m, 9 minutos.
1: Ay, Freddy adora el negro. Ey, Freddy, ¿qué pasa? Vale, ¿qué pasa?
0: La ropa de color negro, señores. La ropa de color
2: pero
0: negro.
2: Pero le encanta el negro, o sea, lo pues, adora. Vea, tenga, mi amor.
0: Pues si va llegando un negro con plata, pues yo en este momento necesito plata. Yo en este momento, y un negrito que me diga una noche, pues hágale, hermano. Hágale desde sí. Que me resuelva.
1: Un negro con escaparate, papi, que te diga, ustedes, bueno, dale, ponte oigan, así que ahora voy yo.
0: No importa, hermano. Que... Vendan los ojos,
1: ¿qué está pasando, muchachos?
2: ¿Sabían ustedes que esa es la fantasía de más de una?
0: ¿Qué?
1: O sea, ¿esa es la fantasía tuya?
0: ¿Vestirse de negro o qué?
2: No, ¿en qué pereza, Freddy? Tampoco, ay, no, Freddy, mata pasiones.
0: Entonces, ¿cuál fantasía?
1: Que ella quiere estar con un morocho, un niño.
2: Mi amor,
0: ¿en serio?
2: Un morocho así al lado, lindo, jugoso, cosa linda, cosa bella, uy, no.
0: Quiere hacerle la vuelta a todos los coros del grupo Nietzsche.
2: ¿Para qué?
0: A los vocalistas de Guayacán con cariño.
1: Bueno, vamos a mandarla para el Mundial para que cubra la selección de Sudáfrica.
2: Mi amor, yo la cubro. Esa no es cualquier selección.
1: Karina, amor, tú la cubres con ganas.
2: Mi amor, la cubro con todas las de la ley, como sea necesario, como se necesite. Desde el camerino, desde la habitación, hasta allá, hasta...
0: Karina, en el camerino de Angola.
1: En el camerino tú no puedes entrar porque esa gente se baña.
2: Mi amor,
1: y están en pelota.
2: Que se bañen, que tienen. Yo digo, amor, tranquilo que yo no veo.
0: ¿Cómo no?
1: Uy, Dios mío, hágale, bendita esta mujer.
2: Amor, hágale que yo no veo, tranquilo.
0: Imagínese 11 morochos en un mes de mundial donde no los dejan hacer nada. No, Karina.
1: Papi, esa gente parece un polémico.
0: No, Karina. No.
2: Amores, ¿y ellos en pleno mundial no pueden pegar?
0: No. Eso no, es regla, nada. Eso es regla del fútbol. Ellos no pueden tener allá ni la familia, ni novia, ni esposa, nada.
2: Ni ellos mismos, pues.
0: Yo no sé, ahí sí como carajo los vigilan, pero pues...
2: Ah,
0: de que no pueden estar con nadie, no. Y menos cuando son partidos así decisivos, les dicen, no, hermano, a dormir.
2: Porque tremendo partido, le digo, pues, sinceramente.
0: Eso decimos nosotros de cariño. Pero bueno, 9:11 p.m. Venga, soldado caído. Nosotros tenemos unos soldados caídos por ahí guardaditos, ¿no?
2: Freddy, que usted está bajito de sal, mi amor.
0: ¿Por qué?
2: Dice un oyente, yo no sé.
1: Y que con los negros, que tú quieres, papá. Que tú
0: pero
1: quieres
0: que tenga plata, hermano. Que tenga plata, si no tiene plata.
1: Ah, o sea, uno con plata, tú dices, me voy de aguante.
0: Sí, de una. ¿Qué necesita, porque papi? Me le voy recostando en el pecho y le estoy diciendo, bebé. De
2: no
0: una.
2: Solo la plata.
1: Y le comienzas a hacer 888 aquí en el pelo.
0: Pero sí, téngalo por seguro, hermano. Nos sentamos y vemos Betty la Fea así en una aplicación, si quieres. No hay problema.
1: Pero tú puedes, mire, papi, pero eso, es que eso no pega. Mayo con mayo, pello, pelo con
0: mano,
1: pelo.
0: Mano, yo necesito es plata, hermano. Yo ahorita no necesito macho. No me importa.
2: Pecho peludo con pecho peludo.
0: No me importa. Estoy que rifo el cuatronalga, que sea.
2: Le hace así. ¿Sabe a qué? A los crespitos del pecho, tranquilo, no se imaginen cosas buenas.
1: Después te dirá, bueno, venga, que ahora sí, vamos a ponérselos en rever.
0: Carajo, ese man me va diciendo, vamos a bañarnos juntos, yo soy el primero que voy abriendo la ducha. Estoy diciendo, papi, qué cabellositos más si nos bañamos y se me cae el jabón.
2: Bueno, vamos con soldado caído de los pendientes.
0: Bueno, a ver, entremos en contexto. Soldado caído, ¿qué ha pasado por ahí, Kerry?
2: Tengo soldado caído desde ayer acumulados. ¿Llamamos a estos?
0: De una, pero entremos en contexto, en historia. ¿Quién vamos a llamar y por
2: oiga
0: qué?
2: Oiga este, dice por acá, hola, soy Marlon, desde Cali. Saludos para la gente de Cali. Por esto que hay una bolita por allá. Dice, quiero. Bueno, coja la suave que ya estoy aprendiendo el idioma de caballito.
1: Rastastas.
2: Coja la suave.
1: Rastas.
0: Saludos para toda la gente del Cholao.
2: Uy, qué rico un Cholao. Que le diga, hola, ¿cómo está? Mira, ven.
0: Así es un Cholao. Hola, ¿cómo estás? Mira, ve. Así.
2: Sí.
1: Bueno, Karina, por favor, pues, no te me
2: pare olas, contexto. Dale, dicen Tropicana, hola, soy Marlon. Desde Cali, quiero postularme como soldado caído. Para que llamen, por favor, a mi ex al aire. Se llama Yarley. Terminamos, pero necesito que la pongan a prueba para saber si todavía me ama, si me extraña o si ya de plano me olvidó. Estoy súper pendiente, un abrazo, mando el número de teléfono.
0: Ay, a mí me encantan los soldados caídos que hay que llamar a los ex. Me fascina porque yo siempre he dicho que la curiosidad mató al gato.
1: O se lo comió.
0: Claro, imagínate uno llamar a un ex. Y que un ex de verdad le diga a uno, uy, sí, yo lo extraño, es que la pasábamos tan rico. Uy, hay uno que hace al otro día llamando de una. Mandando mensaje y todo.
1: Pero yo creo que en este momento el que es indicado para ser este soldado caído es mi amigo que está aquí enfrente mío, Freddy de Producer.
0: ¿Y yo por qué? Yo no tengo dónde llamar acá.
1: Sí, tú.
0: No, yo no tengo aquí. No, yo estoy estrenando set sin teléfono.
2: No
0: tengo dónde llamar aquí. Realmente no tengo.
1: De Producer, tú sí tienes.
2: ¡Caballo!
1: No, ustedes ya vienen con su cuento extraño.
0: Pero caballo, tú eres la voz amorosa de las noches, o sea, por Dios.
1: La voz amorosa,
2: me encanta,
1: pero
2: me encanta porque
1: celular,
2: le empieza así. Mire,
1: con el número popular.
2: Me encanta porque caballo empieza así. Hola, ¿cómo estás? Yo sé que tú puedes, que no sepas quién soy yo, pero...
1: Hoy voy a comenzar diferente. Ajá, mami, ¿cómo te va?
0: Hola, ¿cómo estás? ¿Tú puedes que sepas quién no? ¿Cómo es, Cari?
2: Dice, hola, ¿cómo estás? Mira, te cuento, es que hablas con Orlando. Pero no te preocupes, tranquilo.
0: Sí, tú no sabes quién soy yo, pero yo sé quién eres tú.
1: Ayer yo estaba que le decía esa vaina. No sabes quién soy yo, pero yo sé muy bien quién
2: empieza,
1: eres tú.
2: Empieza, no sabes quién soy yo. Amar. No te preocupes, de verdad. Te cuento.
1: No te preocupes.
2: Y mirar.
0: Sí. Tu número me lo dio el portero de la vez pasada donde ibas pasando. Bueno, allá en el centro comercial, cuando fue el vigilante y te miró.
1: Y ayer, sinceramente, se me olvidó. Mira, y ayer en la noche se me olvidó por completo qué era lo que yo le tenía que decir a la muchacha.
0: ¡No! ¡Se notó! Yo por acá está diciendo, ¿en qué quedó, caballitos? Con Caterín, digo.
2: ¿Con cuál Karina?
0: No, no, no, dice aquí, ¿en qué quedó anoche entre Caballo y Caterín después de que se acabó el programa? Claro, todo el mundo quedó en vilo. Porque ustedes, nosotros llamó, cerramos a que no me duermo y ella seguía ahí, usted y hablando con ella. Me
2: llamó, con esa parla ella, que maneja.
1: En ningún momento le dije que yo era el muchacho de la emisora. A la que yo le dije que si era de la emisora, era a la enfermera. A la enfermera sí le dije que yo era el de la emisora. Entonces, por eso, votaron al muchacho.
2: Qué pesado.
0: Es que por eso votaron al muchacho. Todo sin sentimiento. Por eso lo echaron a la calle. Bueno, vamos a hacer este soldado caído. Hágale caballo, póngale la 10.
1: Pero voy a llamar por el WhatsApp, no por mi número.
0: ¿Y ahí no le sale el número?
2: Es la misma vaina.
0: Ahí no le sale
1: no,
0: el número.
1: No, porque ya Karina me enseñó cómo tengo que hacer.
0: Ah.
1: Porque yo tengo otro WhatsApp.
0: Uy, Karina y sus mañas. Un saludo para el novio de Karina en este momento, un saludo. O para el que esté saliendo con Karina, preocúpese. La acaban de delatar. Porque Caballo dijo, ya sé cómo llamar por WhatsApp sin que quede el número.
2: Caballito, por WhatsApp le queda el número, o sea, le queda normal. Pero llame normal, que ya no va a tener ese tipo de cosas. Llame normal.
1: No voy a llamar normal. Porque después me andan llamando y diciendo que esto, que lo otro, que juega tantas, que
2: te pide. Y es la misma vaina.
1: No me interesa.
2: No aparece ya su nombre ni su foto, pero parece la misma vaina.
0: Bueno, ¿y ya enviaron el número para que Caballito llame, Cari?
2: Sí, ya lo mandé.
0: ¿Ya lo tiene? ¿Y qué hacemos con el número? Pero oiga, no, cálmense, ustedes están. Entonces, en contexto, usted va a llamar entonces a la niña Caballo y le va a preguntar si se acuerda de ese personaje.
1: Ok.
0: ¿Es así el soldado caído de hoy?
2: Sí, efectivamente.
0: ¿Y qué siente? Usted le va a decir, ¿qué siente? ¿Todavía lo recuerda? ¿Se acuerda de algo bonito?
2: Y si no, yo lo ayudo, yo le salvo ahí la vaina.
0: Sí, sí, usted tiene que preguntarle, si él volviera y le dijera que tuviera una relación, ¿usted qué pensaría? Así, cosas así.
1: Dale, perfecto.
2: Ya, márquele pues.
1: Karina, pero el número.
0: Ella dijo, ya lo mandé, ¿al fin qué? Es que Karina...
2: Ya se lo mandé y no estamos hablando de número, mentira, no.
0: Oiga, no, cálmense, por favor, cálmense.
1: Ojalá y algún día se te vaya una foto rara.

0: Marlon.
1: ¿Cómo se llama?
0: Marlon.
1: Marlon.
2: Marlon.
1: Marlon y Yarley.
0: Póngalo pues volumen. Llama a la normal.
1: Igual que me gusta más porque timbra más.
0: Llame normal.
1: ¿Qué nombre? No te rías.
2: No nos contestar.
1: Conteste, mi amor, conteste.
0: Por eso le tiene que hablar así.
1: Hola, ¿cómo estás?
0: Hola, ¿cómo estás?
1: Soy el caballo de Tropicana. Tú no me conoces, pero yo
0: le contesté
1: sí.
0: Ahí.
1: Bueno, ya, no me contestó.
2: Llame a la tía.
1: No, vamos a llamarla.
0: Márcale de nuevo.
1: Pero por el número normal, o sea. Ay, Dios mío, Karina.
2: Bueno, ahí estamos en este soldado caído. Vea, se llama Marlon desde Cali.
0: ¿Se llama ma qué?
2: Marlon. No.
1: Aló.
3: Aló.
1: Hola, buenas noches, ¿cómo estás?
3: Buenas noches.
1: ¿Con quién tengo el gusto de hablar?
3: Con Yarley.
1: Yarley, ¿cómo te va? ¿Qué tal ha estado tu día?
3: Bien, ¿con quién hablo?
2: Tu día, estamos bien.
1: Yarley, te habla un gran amigo de una persona que te recuerda mucho.
0: De Marlon.
2: Marlon.
1: ¿Estaba durmiendo ya, mamor?
3: Sí.
1: ¿Y con quién estaba soñando?
3: ¿Con quién hablo?
1: Hablas con Jorge. Yo soy un gran amigo de una persona que desea saber de ti, de una persona la cual tiene muchos recuerdos bonitos. Y bueno, él me dijo, ¿sabes qué? Yo quiero que tú le llames a ella y le preguntes por mí, a ver si de pronto estamos en la misma sintonía, si piensa lo mismo que yo y si de pronto tengo alguna posibilidad con ella.
3: ¿Qué?
1: ¿Te acuerdas de Marlon?
3: ¿Cuál Marlon?
4: ¿Marlon Ramírez?
1: Ajá, sí. ¿De Cali?
3: Ajá.
1: ¿Qué tienes que...? O sea... ¿Qué de pronto, qué recuerdo tienes de Marlon?
3: Varios.
1: ¿El más bonito? Uy.
3: No sé, la verdad no sé.
1: O sea, en este momento es tienes varios, más. Pero, o sea, no sabes cuál escoger, cuál elegir.
3: Uh-huh.
1: O sea, ¿ustedes terminaron en los mejores términos o no?
3: Pues algo así.
1: No. ¿Y tú en este momento tienes novio, tienes alguna relación o estás soltera?
3: Estoy soltera.
1: Ok, entonces, ¿será que Marlon tiene alguna posibilidad contigo o todo está cerrado, clausurado?
3: La verdad no sé.
1: O sea, por lo menos te puso a dudar.
0: ¿Cuánto duraré?
3: ¿Y esa llamada qué se debe?
1: Porque yo estuve hablando con Marlon, entonces él me dijo, mi bro, yo quiero que tú le llames a ella y le preguntes si de pronto qué recuerdo tiene de mí, si me recuerda de una forma bonita o me recuerda de una forma fea. Si de pronto tengo alguna posibilidad, si de pronto está ennoviada. Ya por lo menos... Cuando una mujer se ríe es porque tiene ganas otra vez, un 2.0. ¿Cierto?
3: No sé.
1: O sea, a ti el man te trama. ¿Te trama o no te trama?
3: Pero
1: el man?
3: Es que Marlon está por allá lejos.
1: Ah, entonces la cuestión es de distancia, porque si lo tuvieras ahí cerquita, estuviera durmiendo contigo entrepiernado.
3: No.
1: Tampoco. ¿Ni en cucharita?
3: No.
1: Ah, bueno. ¿Y tú estás en dónde en este momento?
3: En mi cama.
1: Sí, qué rico, pero sí, pero ¿en dónde? ¿En qué ciudad?
3: En Cali.
1: Ah, en Cali. Oye, dicen que las caleñas son unas mujeres espectaculares. ¿Tú eres un bollito?
2: No.
3: Pero yo no soy de Cali.
2: Sí, veo.

0: ¿Tú eres de dónde?
1: De Medellín.
2: De Cartagena.
3: De Amazonas.
0: ¿Tú eres de Cartagena? No te creo. Y tú no hablas como cartagenera. Y yo soy barranquillero, soy llave de él, pero tú no hablas como las cartageneras.
2: Yo pensé que
0: ellos
2: hablando con algún familiar, no sé.
0: Ah, ok. Porque tú sabes que los cartageneros hablan así. Ah, mi hermanito, entonces. La pámpara.
3: Caballito de la está levantando.
0: Ok. Oye, corazón, bueno.
1: ¿Con quién está allá?
0: ¿Y con quién estás en este momento?
2: Con mi hermano.
0: ¿Tu hermano?
3: Que se lo pase.
2: Ajá.
3: Cáigale al hermano.
0: ¿Y qué edad tiene tu hermano?
2: 12.
0: Ah, no, está chiquitico. ¿Y tú tienes cuánto?
3: Está chiquitico.
2: 15.
0: 15.
3: Ay, no. Chao, corta la llamada.
0: ¿Y cuándo cumpliste?
2: En febrero.
0: En febrero.
3: No, se queda llamando niñas,
0: caballo.
3: Ah, no,
0: pero hace poquito.
3: Ya, hace por poquito. Eso.
0: Ah, bueno. Dígale, qué bueno que bueno, chao. Entonces te cuento chao. Que Marlon me preguntó por ti. Ya por lo menos sé qué le voy a decir al hombre.
3: Chao, muy chiquitico. Chao.
0: Y pues nada. Que sigas durmiendo, que sigas soñando con los angelitos. Mañana no te tires la leva, por favor. Tienes que ir a estudiar. Y nada, me saludas a la gente de Cartagena.
2: Ok, sí, señor.
0: Me hace
3: sí, señor.
0: Miedo, señor, porque me siento viejo.
3: Dios,
0: que sí, señor. Bueno, pero tírame un besito por lo menos, óyeme.
3: No, caballo, hombre. No. ¿Qué le pasa?
1: No.
3: No
2: me da mucha pena.
3: No, ya, chao.
0: Bueno, Yarley, dale. Buenas noches, que estés bien.
2: Dale, chao.
0: Oh, un poquito más.
3: No, hágame el favor, esto es para mayores de 18 años. Y ahora nos va a tocar pedir también. No, nos va a tocar pedir edad.
0: Mami, como la discoteca.
3: Nos va a tocar pedir cédula. Sí, señor. Sin contraseña no entra nadie.
0: Ey, pero mira que comenzó a reírse.
3: No.
0: Vea, cuando una mujer se ríe, papi, eso está más de este lado que de allá.
3: Señora, ríe viendo Nubeluz.
1: Escuche, pues así. Hola, ¿cómo estás? Mira, no sé qué sabe, que no sabe quién soy yo, pero...
3: ¡Uy!
0: Me acaba de escribir, bebé.
3: ¿Cómo así que le acaba de escribir? ¿Para qué?
0: Nada, me puso ahí que, oye, ¿y tú quién eres? ¿Viste? ¿Yo qué culpa tengo, óyeme? ¿Yo qué culpa tengo?
3: No. 9:25 PM, soldado que ha ido en la noche. Hey, bueno, si usted quiere alguno... Que manden de Freddy. Una vez el contexto y la historia donde mi Cari.
0: Freddy, primero,
1: 1-74,
0: hay que pedir
1: 98,
0: cédula, ¿no? Karina, hay que pedir cédula. Segundo,
3: sí, dice por acá,
0: a Saltacura no va, vas a terminar de criar la hijajera.
3: Fotocopia de cédula al 150.
0: No, ni siquiera cédula, papi, registro civil, tarjeta de identidad.
3: No.
0: Dice que bueno. Menor de 14 años, cuidado.
3: Dice que tengo muchas historias, cuéntame una. No sé. No, ya estábamos muy mal.
1: Bueno.
3: ¿Hay más soldado caído?
1: Sí, pero ya mismo lo traemos. Mientras, Freddy, usted traía algo para contarnos.
3: Pues atención a esto, porque ahorita que estábamos hablando con lo de los Yo Me Llamo, hay algo que está pasando en Colombia con un caso que sucedió en el 2022. Esto fue hace cuatro años, en donde el manager, se puede decir, del Yo Me Llamo, Bless, fue uh-huh. citado a hablar con el equipo de trabajo del verdadero Bless en el estudio. Imagina que usted lo llame a usted, el artista original, y le diga, oiga, venga para acá. Lo quiero conocer, quiero hablar con usted. Pues usted dice, qué chévere, yo voy para allá, wow.
1: Qué maravilla, sí, claro.
3: Pero todo fue al contrario, porque lo llamó y le quería hacer firmar un contrato en donde él desistiera de toda esta parte de llamarse Yo Me Llamo Bless y de utilizar
1: no
3: su marca. Pues tan grande fue y tan grave fue la acusación que dice el señor que le sacaron armas, que lo amenazaron y que lo secuestraron.
0: Ey, esta vaina es delicada.
3: Es muy delicado. Pero entonces, ¿qué pasó? Uno dice, uy, esto pasó hace 4 años. Y no había, la fiscalía no había salido a dar sentencia. Entonces usted sabe que después eso lo archivan y de un momento a otro, por vencimiento de términos, hasta ahí llega. Pues el man se puso la tarea este año en abril y puso una tutela. Por eso salió toda la luz. volvió y puso una tutela ante la fiscalía porque archivaron el proceso y no había pasado nada. A lo que la fiscalía con una tutela dijo, tenemos que hacer todo lo que está reglamentado para solucionar este caso. Entonces, ayer 9 de junio, tenía una citación Blaise con su equipo de trabajo ante un juzgado, que después argumentaron que el juez tuvo problemas médicos y no se pudo hacer la vaina. Y ayer también Blaise fue papá. Nació, ay, ya nació. Su hijo. Ayer.
1: ¿Ya nació?
3: Sí, ya nació. Entonces, por eso también habían pospuesto toda esta audiencia y toda la vaina. Pero quiero que conozcan de la boca de quien lo vivió, cómo es la historia realmente. Escuchen esto.
4: Yo soy Blaise. Si yo estuviera allá, yo le estaría destrozando la cara. Yo no soy tan blandito ni tan buena gente como Jara y ellos. Sentí algo raro, como que no estaban a gusto conmigo, tal vez.
3: El que está hablando es a la persona que amenazaron.
4: Oye, ¿tú cómo andas? Yo le dije, bueno, yo imito a Ozuna, yo ya tengo una trayectoria y le estoy ayudando a Jefferson. Haciendo una imitación, un tributo desde el respeto que se le tiene a Blaise. Ah, pero es que a nosotros nos han dicho que Blaise ha estado en partes que nosotros no hemos estado. A él lo confunden con Blaise. Ese comentario me puso a pensar, ¿por qué quiere que yo diga eso? Pero es que a nosotros nos han dicho que han confundido al imitador con el original. Jara y Velasquez me decían, no puede seguir haciendo esto. Uh-huh. Yo me asusté y yo intenté grabar. Y Jara se dio cuenta y me quitó el celular.
5: ¿Cómo te lo quitó?
4: Me dijo, pásame, estás grabando, pásame ese celular. Porque ya me pegó en la cara y en el cuello. Y yo le dije, sí, yo estaba grabando, pero...
5: ¿Ese fue el primer golpe?
4: Yo le dije, yo sí estaba grabando, hermano, pero es porque estoy asustado. ¿Cómo están ustedes? Alborotado. Yo no voy a firmar un contrato porque yo sé que yo no sé nada legal. Entonces ahí, ese fue el momento en el que Velasquez sacó la pistola y me apuntó y me dijo, ¿usted qué sabe tanto? ¿Usted sabía que yo aquí lo puedo matar? Porque es en propiedad ajena. Vea, firme el contrato, que es para que no tengamos problemas, que no sé qué. O sea, yo dije, aquí me pueden hacer lo que quieran conmigo. Pues al rato llegó Jara con un celular que no era mío. Me dijo, cójalo, conteste. Entonces yo, aló. Ah, ¿qué más? Yo soy Steve Blaise. Yo sé quién tú eres. Yo sé lo que estás haciendo. Tienes que firmar el contrato que te están diciendo los abogados ahí. Porque si yo estuviera allá, yo le estaría destrozando la cara. Yo no soy tan blandito ni tan buena gente como Jara y ellos. Yo le estaría destrozando la cara. Y no le hablo con las liendras que estoy para que no se asuste más. Pero firme el contrato. Uno, en el momento que les estaba muy, muy pegado, que a usted le hable directamente un artista, solamente para amenazarlo. O sea, ya uno queda traumado. Yo quedé traumado, quedé súper traumado.
5: ¿Qué le respondiste?
4: No me dejan ni responder. Yo le iba a decir algo y no me dejaba responder. Ellos querían es que yo les firmara para quedar sometido a lo que ellos dijeran.
3: ¿Cómo la ven, muchachos? Y esto firmó, ha dado la vuelta muy grave, a Colombia. El man no firmó y el man fue al otro día, porque vi por ahí varios videos en donde el man fue ante la fiscalía, puso una denuncia por secuestro.
1: Es que eso es gravísimo, muchachos.
3: Eso es una vaina bastante. Sí,
0: si el man puso esa denuncia, viejo men, muy seguramente algo de cierto debe tener.
3: Puede sí, no creerlo.
1: Todo, como toda la parte, pero.
3: Ahora.
1: Decir ese tipo de cosas.
0: No, esto es triste y peligroso.
3: Yo le digo una cosa, Blaise habló con el teléfono o por el teléfono con él, uh-huh. Y ahorita que viene la audiencia y que están haciendo todo esto donde tienen que aclarar toda la vaina, el abogado de Blaise dijo, Blaise no estaba en el lugar, entonces no tiene nada que ver con el tema del secuestro y de lo que pasó allá. ¿Ustedes creen que Blaise tiene que ver con todo esto? O sea, porque la fiscalía algo tuvo que encontrar para haberle imputado cargos de secuestro. Pero el abogado defensor alega que como Blaise no estaba en el lugar, no tiene nada que ver con la cuestión.
0: De pronto el autor intelectual puede ser.
3: Entonces, le voy a poner este audio y ustedes sacan sus propias conclusiones. Él es el abogado de la parte de Blaise.
1: Okay.
3: En donde está diciendo exactamente que como él no estuvo ahí, no sabe por qué lo están citando o no saben por qué lo están llamando a juicio. Escuche esto.
6: Lo único que yo puedo evidenciar es que es por el afán de comprometer a el artista Blaise en unas circunstancias en donde no tuvo ninguna participación. Es que para ustedes ha sido absolutamente claro. La misma fiscalía y el representante de quien se postula como víctima nos indica, él no se encontraba, no hizo parte de la reunión y a lo sumo dice que existe una conversación. ¿cómo puedo ser yo coautor de un comportamiento en el que no estoy presente? Dominar unas circunstancias. ¿Cómo puedo yo ser llamado a una audiencia de imputación cuando se conoce dentro del expediente que no tuvo ninguna incidencia en estos hechos? Lo único que podemos evidenciar es que existe un deseo de la Fiscalía de involucrar a una persona de la envergadura y del reconocimiento de Steven Mesa para, de alguna manera, engrandecer un caso. Lo decimos con todo el respeto, pero es evidente, porque este caso que ustedes han documentado inició en el año 2022, ya se había generado la intención de archivar las diligencias. La Fiscalía tenía claro desde el año 2022 que Bless no había tenido participación en estos hechos y no tenía cómo vincularlo, y frente a las demás personas que participaron en la reunión tenía la intención de aplicar un principio de oportunidad. Y desde ya, digámoslo, los interrogatorios que se rindieron con absoluta certeza, lo puedo decir porque fui el abogado de ellos desde un principio, se desarrollaron en punto una o en procura de una eventual terminación amistosa del proceso, de un principio de oportunidad. Entonces, que desde ya tenga la claridad las personas que nos escuchan de que Steven Mesa no tuvo ninguna parte. No, no lo conozco. Sabemos que este caso, pues, como le digo, en el año 2022 la Fiscalía lo iba a archivar en favor de Steven Mesa. Pasaron 3 años por vía de una acción de tutela que promovieron las víctimas dentro de esta causa. Se le ordenó a la Fiscalía General de la Nación reactivar la indagación y se le dio un plazo perentorio de 2 meses para que tomara determinaciones. Lo único que podemos advertir, o las razones por las que se le vincula, es por el afán de cumplir con la orden de solucionar de manera perentoria la causa, pero yo no me explico por qué Steven está siendo llamado, pues, a audiencia de imputación.
1: Claro.
3: ¿Cómo ven eso? Al abogado dice, yo no me explico por qué al man lo están llamando. Pero entonces yo digo, hay una vaina, hermano, que se llama...
0: ¿Alguien tuvo que darle la orden?
3: Claro.
1: Alguien tuvo que darle la orden. O si no, no daba.
3: Claro, o sea, yo digo, es alguien que, no sé, que trama todo en su cabeza y él es el jefe de todo todos ellos, ¿cierto?
0: Eso se llama autor intelectual y autor material. Los materiales son los que estuvieron ahí en la reunión y el autor intelectual es quien crea toda la película, toda la escena y bueno, para que su gente la lleve a cabo. El muchacho no es loco y, como siempre Freddy dice, a esa historia le hace falta un pedazo y hay que escuchar. Total. Bueno, ya escuchamos la parte de Bless y la parte del muchacho, y el muchacho no es loco como para crearse esta historia, ¿no?
3: Ahora, ¿ustedes qué creen? ¿Que esto hasta dónde llegará?
1: ¿Qué opinan los oyentes?
3: ¿Hay secuestro o no?
0: Bueno, que la gente hable, la voz del pueblo es la voz de Dios.
3: Por favor, que manden notica de voz. ¿Dónde?
7: Claro que...
1: 301-7422-989, buenas.
7: Bless tuvo que ver algo ahí, porque la verdad es que la gente se mueve si él no dice nada. Si él no dice nada, el grupo de él no hace nada. Si él mueve todo lo que puede mover, el resto de gente se mueve. Ya, él tiene que ver ahí. Si los músicos comenzó a hacer eso, a llamarlo y amenazarlo, es porque Bless le mandó la orden. Y ahora, en el momento él no estaba ahí, pero sí lo llamaron y él habló con él y le dijo que firmara eso, porque si no le iba a partir la cara, que no sé qué, si él estuviera allá. Entonces él sí tiene que ver ahí.
1: Son opiniones, estamos escuchando qué dicen los oyentes, 301-7422-989. Ay, Dios mío, ay, ay, ay. Está como complicadita la vaina, ¿no?
3: Complicadita, que manden notas de voz. Yo quiero ver la gente que dice respecto a este caso, porque si la gente, igual que todo el mundo, está diciendo que tiene que ver Bless, algo le tiene que pasar.
1: Bueno, a ver.
8: Gillo Rap, escucha, ve y comparte Tropicana. Dios me lo bendiga. Karina, un besito. Caballo, Dios lo bendiga también. No, pues, me extraña, su merced parece es como holandés. No, pues usted le crea el pronóstico de esos manes del fútbol, entonces créale el pronóstico del que le da Jairo Pulgarín.
1: ¿Qué? ¿Cómo?
3: ¿Y eso qué es, señor? Está perdido. Señor, está en las 8.
8: Yo creí, me extraña, obvio. Él es el actor material. Obvio, ¿qué va a ir? El mando a sus secuaces. Eso es un hecho y yo sí creo esa historia.
1: ¿Quién más? Buenas.
9: Con las buenas noches a todos los tropioyentes de Aquí No Me Duermo.
1: Buenas,
9: al
1: buenas.
9: Al se reproduce, al caballito Pony y a la bella Karina.
1: ¡Qué lindo!
9: Muchachos, Eso ya no es un secreto, y en Medellín menos. Ellos siempre operan así. Lo mismo hicieron con Pirlo. Sí, lo amenazaron y ellos siempre amenazan y sacan armas. Eso ya hay mucha gente que lo sabe. Y ellos les gusta intimidar a la gente. Eso, hay ese secuestro porque lo retuvieron más de 5 minutos en una, sea en una casa, en una pieza, en un carro, ya me meten secuestro porque lo retuvieron. Y fuera de eso lo amenazaron. Y obviamente él es la cabeza, ellos sin nadie mueve nada ahí sin que él autorice. Él es el, como dice el caballito, el autor intelectual de eso. Dios los bendiga.
3: Pero mi pregunta es, como él no estuvo ahí, pues es lo que alega la defensa de Bles, entonces él se está lavando la mano y está diciendo fueron los otros, ¿o qué?
0: Sí, eso es lo que está haciendo,
3: o sea,
0: él.
3: O le imputarían cargos a Dime Lojara y a Velázquez.
1: Los otros serían es como correcto. Testaferros, entre comillas, pues, como el papel de... Hacen
0: no,
1: la
0: o sea, lo que yo puedo, no sé, observar ahí en lo que o lo que puedo escuchar e interpretar es que a Bles no se le puede imputar ningún tipo de cargo porque él no estaba ahí, o sea, no es secuestro porque él no estaba
3: eso
0: ahí.
3: Eso es lo que dice el abogado defensor.
0: Pero entonces, listo, para eso, para esa situación, ¿quién es el que le paga al abogado? ¿El manager? ¿Quién, al fin y al cabo, es quien lo manda a él? Sus trabajadores, el predio donde el muchacho estaba. Entonces, es muy complicado esto y es un tema, y es un tema que es para muchos, así como lo dijo el oyente, en Medellín todo el mundo lo sabe a grito. O sea, es un cuento o un chisme que entonces, todo el mundo sabe.
1: Entonces, cualquiera puede mandar a alguien a hacer algo y usted listo, usted no tiene nada que ver porque yo no lo hice.
3: Exacto, es que esa es mi pregunta, sí.
1: ¿Qué dicen acá?
10: Karina, caballito, ¿qué más? Buenas noches.
1: Tío, mi amor.
10: Yo quiero opinar sobre el tema. ¿Y qué es lo que pasa? A ningún artista le gusta que salga otro artista o otra persona a imitar su música. No lo defiendo en lo que hicieron porque estuvo mal, de todas maneras, ¿cierto? Porque igual el pelado participó, güey, en un programa de televisión donde todo es legal, pero, sí, o sea, a ningún artista le gusta eso y más, pues hablemos de un Bles que el pelado lleva una carrera, una trayectoria musical, ¿cierto? Y yo se los digo porque yo también pues he trabajado mucho en la parte artística.
1: Sí.
10: Y eso no, o sea, no está bien hecho que de pronto el pelado haga eventos, listo, participó en el show, en la televisión, pero ya a salir a hacer eventos a nombre de Yo Me Llamo Bles, no está bien.
1: Vea lo que dicen, es que por acá. Eso, o sea, los narcos, Pablo, el Chapo, etcétera, no tuvieron la culpa de nada porque solo mandaban.
3: Pero por eso yo siempre he tenido esa duda, Cari, de saber si eso de uno robársele la carrera a una persona, de hacerse pasar por esa persona, ¿tiene algún tipo de delito?
1: ¿Mm?
3: ¿O no?
1: Yo no creo.
3: Es que esa es la pregunta.
0: Sí,
3: o sea,
0: complejo. Yo no tengo conocimiento al respecto de eso, pero creería que sí.
1: De pronto si es delito cuando ya usted está ganando sumas de dinero irrisorias.
3: ¿Será que es delito cuando usted se hace pasar en pleno por el artista? Es decir, sin colocar la palabra tributo o émulo o yo me llamo.
1: Ahí sí puede ser.
0: Pasa algo. Por ejemplo, los ex Nietzsche no pueden cantar. Dicen que no pueden cantar las canciones de Nietzsche y tampoco pueden... anunciarse como ex integrante de Nietzsche.
3: ¿Se acuerda que eso también le pasó a Nelson Velázquez hace poco?
1: Ya le iba a decir lo mismo, ¿sí? Nelson Velázquez, lo mismo.
3: Tuvo
1: cual,
3: problema
1: no
3: con,
1: los,
3: con
1: inquietos.
3: Los inquietos.
1: Ajá.
3: Sí, señor.
0: Entonces.
11: ¿Qué? Sí, muy buenas noches. Cariño, mamacita. Caballo.
12: Oiga, vea, ahí estamos en una situación muy complicada porque obviamente sabemos que Oles es de Barrientos, que no es un barrio bueno acá en Medellín. Y obvio, pues una persona con un artista ya con la plática que tiene, viviendo tranquilo y no dejar que otro surja, no. Que se le que venga todo el peso de la ley encima. Sí, eso no se hace. La, si él también salió de abajo, que deje crecer a los demás también.
3: Pero es que una vaina deje crecer a los demás con el nombre propio. Pero ¿cómo van a utilizar el nombre mío para crecer? Porque es que eso es lo que alegan. Que ese imitador de Bless estaba haciendo gira en toda Colombia y llegó a sitios donde el propio Bless, como el original, no había llegado. Pero ya el imitador estaba por allá.
1: Pero él no se estaba escondiendo de nadie, él estaba público.
3: Por, es que eso es lo que yo pregunto.
1: Otra cosa es cuando sea escondida.
3: Eso es lo que yo pregunto, ¿se están lucrando de la carrera de un artista? O sea, como que yo duré 20 años para pegarme y usted viene y se pega de lo mío y va a recorrer Colombia.
1: Sí, pero es que va a recorrer Colombia en lugares que no está, pero es que no me va a decir que les va a cobrar 100 mil pesos, 500 mil pesos.
3: Pero estamos hablando hace 4 años.
1: No importa, pero él no va a cobrar 500 mil pesos por ir a cantar a una discoteca. Al muchacho le sirven más los 500 mil y va y canta y ya.
3: Entonces, ¿por qué los inquietos le negó a Nelson Velázquez cantar la canción?
1: Porque ya eso era desde el inicio cuando ellos cantaban juntos.
3: Pero ¿acaso los inquietos no tienen?
1: Caro?
3: No, ¿acaso los inquietos no tienen presentaciones al igual que Nelson Velázquez?
1: Sí tienen presentaciones, pero ellos hicieron parte los dos de todas las canciones. Y él fue vocalista de la agrupación y muchas de las canciones entonces eran, unos las había escrito un artista, otras estaban como con la voz de él. Entonces ahí ya intervinieron entre autoría de diferentes canciones. Entonces, claro, ahí fue donde empezaron a echarle como para atrás a la vaina.
0: Pero es que es un tema complejo. Nelson Velázquez no podía cantar las canciones de Los Inquietos.
3: Claro, porque las canciones son de Los Inquietos.
1: Porque son firmadas por los de Los Inquietos.
3: Por Los Inquietos, los hicieron con la agrupación.
1: Pero lo que él peleaba era que él era el vocalista.
3: Lo mismo pasó con el Binomio de Oro, ¿se acuerdan? Que salió Israel Romero a decir que Giancarlo Centeno y Jorge Celedón no podían cantar las canciones.
1: Y lo mismo con Los Gigantes y Ever Vargas.
3: Exacto. Por
0: pero
3: eso
0: tú
3: mismo.
0: No sabes cuándo pasa eso.
3: Porque se llevan un legado.
0: Y no, y eso pasa también cuando esos artistas que pasaron por esas agrupaciones tan exitosas, a ellos les salen más contratos que a los otros, porque si la cosa fuera de desnivel, bueno, listo, aunque el Binomio de Oro con Israel Romero, todos los artistas o todos los cantantes que han pasado por ahí han sido excelentes. Y a Giancarlo Centeno lo contratan, y a Jorgito Celedón también lo contratan, a Junior Santiago también lo contratan, esto los contratan, y al Binomio con Israel lo contratan, tanto así que le hicieron un homenaje en el Festival Vallenato. Yo creo que es algo equilibrado, y no es tan equilibrado lo de Bless, porque Bless...
3: Pero ahora yo vea, caballito, le hago una pregunta.
0: El bendito reconocido a nivel internacional, viejo Fred, que él se ponga con esa vaina, con ese pelo que está apenas surgiendo.
1: En conclusión, Freddy...
3: No, pero es que yo le hago una pregunta. ¿Usted contrataría a Giancarlo Centeno o al Binomio de Oro?
0: Joda a Giancarlo.
3: Para que le cante lo del Binomio. ¿No?
0: Sí, sí.
3: Exacto, sí. No hay que decirlo,
1: ¿por
3: sí.
1: ¿Por qué? Porque sonaba mejor en la voz de él.
3: Claro, porque las canciones cantadas en el... Ahora usted como Israel Romero, ¿a usted no le da piedra eso?
0: También es cierto.
3: Claro,
0: es cierto,
3: yo ahí mismo cierto. Pongo el grito en el cielo y digo, oiga amigo, qué pena, las canciones porque las hice yo, el grupo lo tengo yo hace 30 años, 40 años, y ahora viene este man y canta 10 años y se llevó todo. Y
0: pero
3: vea,
0: también es meritorio que Giancarlo Centeno, que Jorgito Celedón,
1: que estuvieron ahí también.
3: Pero por eso le digo, es meritorio que después de salir de un grupo hagan sus canciones. Ejemplo,
0: Giancarlo Centeno lo ha hecho.
3: Ejemplo, Son de Cali. Cuando salió del grupo Niche, el legado que tiene Son de Cali es muy, muy grande y no necesitan cantar canciones del grupo Niche, aunque lo hagan.
0: Vea, ¿qué dice la gente, Karinita?
1: Ay, no, es muy difícil, muchachos.
3: Es que es muy complicado.
13: Yo creo que el delito más grande es querer parecerse a ese tipo.
3: No, eso es buena.
1: Escuche.
14: No, pero puede que no haya estado haciendo gira y no que la gente también en las redes pone mucha bobada, chino. Él no, de pronto no. Él solamente fue a un programa donde todo es legal. pero el cantante Blessy tiene la culpa ahí, porque le paga al abogado, a los matones, para que le saquen armas, claro. Y hubo un avión donde él habló con él directamente diciéndole que firmara, porque hiciera cerca la estrofadilla de la cara, claro. Tan matón es como el que manda a matar, el que mata y el que da la pata para matar a otro. Claro, eso es de ahí. Me pasa es que ese crecido de Blessy, eso es un porquería ahí. Y el abogado dice que por qué lo tienen que llamar. Claro, él es culpable, el abogado sabe por qué lo está defendiendo. Él sabe de todo eso. Por ejemplo, yo una vez imité a un perro. El perro me salió y me mordió, lo imité tan... Y él no quiso. Me persiguió, me mordió. Tengo la secuencia, la muestro.
1: En claro, conclusión, pero vea, es una vaina complicada, muchachos.
0: Claro, vea, ¿sabe eso quién? No se hace, hay que dar ejemplo. Usted, ¿sabe que quién salió igual también? Ya conocido, hay que dar el ejemplo de unión y no de intimidación.
3: ¿Se acuerdan de Porfi Baloa?
0: ¿De quién?
3: Porfi Baloa.
1: ¿Y quién es ese?
3: Él, ¿no sabe quién es Porfi Baloa? Ponga él es el canción. Dueño de los Adolescentes Orquesta.
1: Ok, oh, pero la tiro es plena que yo lo sabía. Hago...
3: Y
1: yo
3: él no salió, no todos sabemos. En redes sociales a decir con partitura en la mano, yo no quiero que nadie cante mis temas si no estoy yo. Así lo dijo, porque usted sabe que por
1: entonces
3: esa
1: orquesta ha pasado tampoco.
3: Muchos
1: entonces
3: adolescentes.
1: Uno en la casa en un karaoke no puede cantar la canción porque no hay problema.
3: Hablo, usted la puede cantar, no puede remunerarse de la canción.
1: Bueno, ok, listo, pico y chao, 9:49.
3: Exacto, ahí es donde yo digo, ¿derechos de autor qué?
1: Ay, bueno, eso es una vaina que también muy
0: que le crece el pelo, hombre.
3: Cierto, es que es una vaina muy delicada.
1: Si usted está aprovechando también, aproveche, ay, ya. Cada uno busca su vida.
3: Ramírez dice por acá, mua, mua, mua. Mua para ti, Ramírez.
1: Si sale cantando igualito que cante, que aproveche hasta que eso se vuelva un lío, ya.
3: Oiga, chiste para cerrar rapidito. Llega la entrevista de trabajo y le preguntan a la señorita. A ver, señorita, ¿hace cuánto fue la última vez que usted estuvo con alguien en la cama? Pero en la última entrevista, ¿contratada?

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0: Ahí estaba el caballito hablando con todo el mundo a través de Tropicana Colombia. ¿Qué más, caballito? Qué pena interrumpirle ahí la vaina. Yo lo vi muy entretenido.
1: Es que la gente me estaba diciendo, hey, Freddy te está hablando, pero tú sabes que yo esta vaina la pongo en silencio, por eso no te estaba escuchando. Pero le estamos pasando bacano. Y yo sí tengo ganas, Freddy, de decir algo, pero es que yo no sé si en radio se pueda.
0: Dios mío, ¿en qué nos va a meter? ¿En qué problema nos va a meter, caballo?
1: Para es que usted damos, diga. Pidieron y damos, llevaron.
0: No, no. Oiga, le tengo otra vaina.
1: ¿Qué
0: le
1: pasó?
0: Tengo otra vaina, pero ahorita que llegue Karina, y por favor, todo el mundo darle me gusta a través de Tropicana Colombia, porque le tengo el video. Porque póngale cuidado, ya podemos colocar videos, ya podemos colocar audios para que lo sepa. Estábamos haciendo todo eso acá en la nueva cabina de Tropicana.
1: Ah, no, Malumita está volando, nada que hacer.
0: La quiero o lo que. La vamos a inaugurar con el beso más rico. Y yo sé que a usted le va a encantar, caballo, cuando vea este beso. Y todo el mundo en Tropicana Colombia, a través de TikTok, también le va a encantar el MUA de esta noche. El MUA de esta noche. Estamos esperando que llegue Karina porque no ha llegado. Mientras le vamos dando tiempito, pues vamos a seguir hablando con toda la gente que está en Tropicana Colombia. Estamos a una noche del Mundial, del Campeonato del Mundo, donde van a perder muy seguramente a los hombres y mujeres. Nos vamos a apurar.
1: Que esos partidos van a ser tarde.
0: Hay
1: partidos que se acaban a las 11 de la noche.
0: Claro, hay partidos de Colombia que tienen como a las 9 de la noche.
1: No, no, todo,
0: y 6
1: todos
0: y media.
1: Los partidos de Colombia son tarde. Todos los partidos de Colombia son tarde.
0: Maluma está quejando aquí que es que no tenemos televisor para el partido. Voy a poner desde el celular, Maluma, no hay ningún problema.
1: Papi, no te preocupes, hacemos una tropia ayuda y compramos el televisor.
0: Es que una tropia ayuda. Tropia ayuda para Maluma para que vea los partidos del Mundial. Pero sí, ahorita se viene fútbol a la lata, o sea, ahorita nadie va a parar escuchando fútbol por todos lados.
1: Bacano, pero bacano, bacano, porque por primera vez son 3 sedes, por primera vez son muchas selecciones. Así que.
0: Sí, señor.
1: Que va a ser algo diferente, algo bacano. Chévere, chévere.
0: ¿A usted le gusta completito que sean tantas selecciones?
1: Sí, sí, bacano. Que ¿sí? sea chévere, que sea chévere. Sí, sí, sí, más selecciones.
0: Vea que a mí no.
1: ¿Por qué?
0: A mí no, a mí me gustaba más el mundial de antes.
1: Tú eres tradicionalista. ¿Cuántas selecciones son? 32,
0: sí,
1: ¿verdad?
0: Sí, las de antes. Las de antes. Ahorita creo que son 40 y algo.
1: 48.
0: Sí, entonces yo digo tantas selecciones como que le pierde la magia clasificar allá, ¿no?
1: Dile buenas a Karina porque después se me juzga.
0: ¡Buenas!
1: ¡Buenas! Y es cierto, bueno, ya te dijimos buenas, ya te dijimos buenas, ya déjanos.
0: Uy, se morenió, se le fue la luz.
2: Sí, espéreme que la cuadro, esperen.
0: Vaya, cuadrela.
1: Esa vaina la desconectaste, Karina Uribe.
0: Vaya cuadre la de una, nosotros la esperamos, no me preocupe. Sí, estábamos hablando con el caballito que pues para mí son como muchas selecciones, como que va perdiendo la magia.
1: Aparecieron ahí.
0: ¿Dónde? Muestre.
1: Ahí donde estaba prendiendo ese chócoro.
0: ¿En serio?
1: Sí.
0: Es que ese chócoro dice. Karina se pone luz, mueve la cámara, sale al aire, va y da play. No, ¿Qué más puede hacer Karina? ¿Qué más?
1: Karina, me encanta, me fascina Karina.
0: Oiga, dicen por acá. Hay partidos que son en la madrugada, ¿es verdad?
1: No, hombre, no creo. Existe la más mínima posibilidad de que eso pase.
0: Dice por acá Judy, caballito, mi mujer quedó esperando el premio para el Mundial, ¿te acuerdas? No tengo ni idea. Freddy, ¿cierto tampoco que los partidos los domingos son hasta el otro día? No tengo ni idea, ¿en serio?
1: No. Espérate, el del domingo que hay 14... 11 de la noche.
2: Ahora sí.
0: ¿Hay partido a las 11 de la noche?
2: ¿Qué? ¿A las 11 qué?
0: ¿En serio, caballo? Muestre ese dato.
1: Y se acaba a las 12:45.
0: Entonces, si hay partido en la madrugada, sí, señor.
2: ¿Qué?
1: Y se acaba, por ejemplo, el de Australia y Turquía. ¿Sabe quién va a ver esa vaina? No, mentira, yo sí lo voy a ver.
0: No, pero sí, sería chévere verlo. Es que, Cari, estamos mirando por acá que hay partidos hasta el amanecer. Ahorita que se viene el Mundial.
2: Rico.
0: Y el domingo la gente está diciendo por acá, hay partidos hasta el otro día y sí.
2: No lo deje salir de la casa a medianoche, que sale con la excusa de que voy a ir a verme el partido, pero no explica qué partido va a ver, listo.
0: ¿Y por qué no? Uno puede salir con los amigos a ver el partidito.
2: No.
0: Oiga, sí, vamos a tener partidos hasta la madrugada. Tiene toda la razón. Gracias por ese dato a la gente que está en Tropicana Colombia. Karina, estábamos hablando y le estaba contando aquí al caballito que ya tenemos video con audio y todo. Ya estamos todo equipado. Porque somos Tropicana, la más bacana. Y vamos a inaugurar para que todo el mundo en Tropicana Colombia, a la cuenta de 3, se vaya a nuestro live de TikTok con el MUA, con el beso de esta noche. Lo tenemos listo con el con Malumita. Con el y yo sé que a ustedes les va a encantar cuando vean ese MUA. Le va a fascinar. Quiero que todo el mundo se vaya a Tropicana Colombia en TikTok. Voy a dar 10 segunditos rápidamente. 10 segunditos para que se vayan a ver el MUA que le tenemos para esta noche. Tropicana Colombia, a través de TikTok y a través de nuestro canal de YouTube. Lo tenemos listo, Malumita. Listo, todo el mundo, todo el mundo, todo el mundo, todo el mundo a través de Tropicana Colombia. Todo el mundo que se quiera conectar a ver este MUA, este beso, vamos a inaugurar en la noche con este video en Tropicana. ¿Quieren verlo? ¿Quieren verlo, Cari? ¿Quiere verlo, caballito?
2: El MUA. Póngalo, póngalo, mi amor.
0: ¿Estás seguro?
2: Pero como así, obvio.
0: ¿Sí les va a gustar?
2: A no ser de que sea mío, que saque un video por ahí así todo.
0: Y... atención a este MUA. Un conteo quiere Malumita. 10.
2: No, que
0: sea. Desde 5, no. 9. 8.
2: 7.
0: Todo el mundo en Tropicana Colombia. 6. 5. 4.
2: No, yo ya no quiero. 3. Ya no quiero.
1: 2. 1.
0: Dele play, Malumita, se vio. Es que 1.5. Véame ese beso que vamos a poner en Tropicana Colombia en este momento.
1: No, Freddy, no.
0: Vea cómo es el amor de bonito.
2: El amor es una magia.
0: ¿No le gusta el amor? ¿No le gusta ese beso, caballito?
1: No.
0: Míreme eso.
1: No, Freddy, otra vez, Malumita, quita esa vaina, no.
0: Pero si para el amor. Para el amor no hay edad.
1: No, Freddy, no.
0: Ustedes lo dijeron la vez pasada. Ustedes dijeron, para el amor no hay edad.
1: Esa, no, pero esa señora está muy cucha, muy veterana.
0: Pero mire cómo la trata de bonito el señor.
1: No, hombre, no, este señor, un peladito.
0: Pero, ¿cómo sabe que es un señor?
1: No, hombre, no creo.
2: Ay, pero mire qué rico.
0: Uy, no.
2: Tiene más vida amorosa ese muchacho que uno vea.
0: Todo el mundo, por favor, en Tropicana Colombia, dele tac-tac si le gusta el besito y cree que para el amor no hay edad.
1: Vea, esa señora no tiene chapa, esa señora no tiene diente, mira.
0: Señor, pero para el amor no hay edad.
1: Si estuviera, vea, es como si estuviera besando un peladito.
0: Ah, ¿puede creer ese video que me encontré yo en las redes sociales?
1: No.
0: ¿Qué opina usted, caballo, de ese video?
1: Oh, papi, esa señora tiene cola a cartón, yo no voy para esa.
0: ¿Qué es eso?
1: No, yo no voy para esa.
0: Aquí están diciendo que es inteligencia artificial. No, no lo es. No decía.
2: ¿Cómo así que cola de cartón?
0: ¿Ah? Ay, y Maluma está feliz reproduciendo.
2: Que debe succionar
1: rico.
2: Qué linda.
1: No, hombre.
2: ¿Pero por qué no? Ella también tiene derecho, ¿cómo así?
0: ¿Pero por qué? Ustedes dijeron la vez pasada, para el amor no hay edad. Para el amor no hay edad. Si quiere ver el beso, vaya, conéctese a Tropicana Colombia a través de TikTok o YouTube. Cari, ¿cómo ves el beso?
2: Amor lindo, me encanta.
0: Es que
2: Tiene más vida amorosa ese muchacho, esa señora. Mire, vea. Eso sí, un poquito rápido. Hay que decirle que más despaciecito, pues, porque...
0: Pero el man la besa con unas ganas que uno dice, ¡santo Dios!
2: Le sacó la carnita que tenía entre la...
0: No, diga eso. No. 10 de la noche, 16 minutos. Ahí estaba. Les quería mostrar un momentico.
1: Le sacó el pedazo de empanada antes de ayer.
0: Ahí estaba.
2: Es que...
1: Ya, Karina. Te emocionaste. Estás emocionada. Eso es lo que a ti te gusta.
0: A mí realmente...
1: Eso es lo que a ti te gusta.
0: A mí realmente no me inspira nada ese video. Nada. Uy, no.
2: Si usted se va a dar un beso con una persona y le dice, amor, me toca quitarme la caja de dientes, usted no se lo da.
1: Uy, yo menos.
0: Esa señora tiene que tener muy buena plata para tener un peladito de eso.
1: ¿Tú te puedes imaginar a lo que huele esa caja?
2: ¿Qué huele esa caja normal? Ojalá y nunca en la vida le toque comprar una caja de dientes.
1: No, señor, yo me pongo implantes en la boca.
2: ¡Ay, joda!
0: Él tiene su dinero guardado, dijo el caballo.
1: Sí, señor.
0: Él tiene su dinero.
1: Vendo un burro, una yegua de ese que tengo allá guardado y ya, voy para adelante.
0: Bueno, pregunta a la noche, ¿tenemos soldado caído para esta hora?
2: Soldado Karina, caído, efectivamente, mira, dice lo siguiente.
1: Karina, escucha.
2: Yo no se escucha, mi hijo.
1: Un segundito.
0: Es que es...
1: Karina, me gustaría que llamaras a un amigo que tiene novia y le dijeras que lo han visto en Andes, en el parque, por los lados del caballo y por los lados del caballo
2: ya ese
1: que
2: lo
1: se
2: llamado.
1: Lo presentó a la tía Rosalba y que no ya te ese, gusta cuando...
2: Ya ese ¿cómo? Lo hemos llamado, ya ese lo hemos llamado.
1: ¿Ya? Se, ¿ya?
2: Ya ese lo hemos llamado, papito.
1: ¿Segura?
0: No, la salió como la abuelita el caballo. Está arrugando los ojos y todo mirando así chiquito, ¿en serio? Sí, mi hijita.
1: Ah, bueno, entonces no, ya listo. Ya te llamó Karina, no friegues más.
0: Vea, Juliana dice por acá, ¿dónde ven los soldados de ayer? Sí, señora. Señora Juliana, tiene toda la razón.
1: Bueno, ahora sí, vea, Karina, dale, prosigue.
2: Marlon apenas está reportando, es que hola, Cari, hoy sí puedes hacer mi soldado caído, Marlon.
1: No, da Marlon, a Saltacuna, 15 Marlon, años la peladita.
0: No, Marlon, chao.
2: Marlon, ya, Marlon.
0: Oiga, recuerden eso, que tienen que ser mayores de edad. Porque sí, por eso favor. No se puede para
1: ninguno. De ahora en adelante, no. Pregúntale a la Karina.
0: Sí, por favor, y fotocopia ampliada 150 de la cédula.
2: Bueno, este es el siguiente.
0: Es dice. Que Karina Califa.
2: Buenas noches. Dice, buenas noches. Mi nombre es Paula. Quiero saber si

0: Hable. Pregúntale que si tiene mujer o hijos, ya que estamos mal últimamente, o amigas y que quizás te acepte a salir. Ahí en Alquería, cerca de la Primera de Mayor. ¿Se dice Primera de Mayor?
1: Sí, Primera de Mayo.
0: A Primera de Mayo, dice. Cerca de la Primera de Mayo. Si pregunta, ¿qué barrio? Listo, llamemos.
1: Bueno, entonces.
0: Soldado, ponela pues.
1: En contexto, ¿cómo sería la vaina? ¿Quién
0: En
1: tiene que llamar,
0: contexto,
1: caballo?
0: yo.
1: O sea, Karina tiene
0: Yo.
1: que llamar.
0: Yo tengo que llamar al man que se llama Duan.
1: Sí.
0: Y decirle, amor, eso me parece muy lindo.
1: ¿Y ese mensaje se lo mandó qué? ¿La novia?
0: La mujer.
1: Uy, qué hijo de madre, la gente.
2: La Germu.
0: ¿Cómo que fin de semana? ¿Cómo que
1: no,
0: fin
1: no,
0: de
1: no,
0: semana?
1: No, no, no, no, no, nada, nada, nada.
2: Freddy, deje ese chocoro quieto.
0: Freddy, apenas ayer inició la semana, no, tranquilo, mi hijo.
1: Y ya se va a acabar, ya estoy dando bombas.
2: Qué risa.
1: Mañana no me encuentra nadie. Dios mío. Bueno, entonces, pues dale, pues. Entonces
0: yo
1: llámelo.
0: Yo quisiera hablar así como caballito unos días.
2: ¿Cómo?
0: Así, ajá. Y pasé ayer por la 70 acá en Medellín y había un letrero que decía, bienvenido a esta monda y yo joda.
1: Solo junioristas.
2: Yo pensando en decirlo y Karina lo dice con una naturalidad. Karina, ¿para ustedes qué significa eso?
0: Nada.
1: Dice que nada, para lo que significa todo Colombia igual. Es el mismo sí. significado.
0: Morbe sí, a la sí. monda.
1: Bueno, soldado caído, entonces.
2: Ya, Karina, rápido, soldado silencio, caído.
0: Pues. Silencio. Si no se rían.

0: Sistema correo de voz. Tendrá costo a partir de...
1: No, puede tener costo, ¿cómo así? De nuevo. Ay, Dios mío, ¿qué es esto, por Dios?

0: No.
1: No pasó nada. No pasa nada.
0: Qué pereza, Freddy, porque es mal. Freddy, cálmese.
1: Y la gente no bailaba y no bailaba. No tenía nada, no tenía nada. No
0: tenía... Necesito que me organice los muebles que le compré, que me los dejó ahí a todos. No. A ver.
2: Marcando.

0: No. Duane, ¿entonces qué?
1: No va a contestar, muchacho,
0: hombre.
1: Nada.
0: Oyentes, la gracia es que conteste, no, así no.
1: Nada. Se fue ese soldado caído. No tenía nada, no tenía música y la gente no bailaba.
0: Llamamos
1: no
0: a
1: bailaba,
0: la muchacha.
1: No bailaba. Nadie.
2: Llámale.
0: ¿Llamamos a la muchacha?
2: Llámala de una.
0: La de Duan.
1: Échale los perros, caballito.
2: Voy para esa.
0: Tampoco nos contesta.
1: No. Y no tenía nada, no tenía nada.
0: Bueno, tengo otro. Dicen por acá. Es que se está poniendo.
1: Les tengo una noticia de Bles.
0: No.
1: ¡Alguien que le conteste a Karina!
0: Vean, dice así. Hola, ¿cómo están? Me llamo Buddy.
1: ¡Buddy! ¿Cómo? Mucho gusto, Toy Story.
0: Me llamo Buddy. Quiero que llamen a mi ex.
2: ¿Qué nombrecito?
0: Es de Casanare. Yo estoy en Estados Unidos. Me enamoré de ella. Ella no quiso nada porque ella tiene 3 hijos.
1: ¡Uy, señor!
0: No importaba.

0: Los mantengo y ella no quiere. Ayúdenme, por favor.
1: Oh, uy, hermano, usted tiene que ser muy malo en la cama, hermano, para que una mujer con tres hijos le diga que no. Uy, no.
2: Ey, no. ¿En serio?
1: No, no, no, no.
0: Así dice.
2: No. Sí. Con tres pelados y tú, hombre.
1: Sí. No, no, no, no, no, esa vaina no la cree nadie.
2: ¿Qué es lo que está pasando?
0: Se llama Danexi, es hincha del Junior El Man.
1: Con razón le gusta el 3.
2: ¿Es hincha de quién?
1: Hay una serpiente
0: en mi Junior.
2: Ey, loco, ¿qué está pasando? Los hinchas de Junior no somos unos lloráculos.
1: ¿Unos qué?
0: ¿Y por qué se dice lloráculo?
2: Yo sé que él me entiende.
1: ¿Estás llorando por dónde o qué? Bueno, 10 de la noche, 24 minutos. Última llamada. A ver qué dicen.
0: La llamamos. Entonces, ¿le hablo yo?
1: Eso le tendría que hablar el caballito, ¿no?
0: Bueno, entonces, caballo, responda, pues haga el favor.
2: Listo.
0: Márquele allá. Y le marca eso.
2: Que me toca marcarle. Oh, ah.
1: Pero esto está conquistando toda Colombia, caballo. Es chévere que tenga una libreta ahí de números.
0: ¿Y por qué?
1: Claro que tengo directorio y usted diga, uy, voy pasando por Ibagué, venga, buscamos alguna de Ibagué. ¿Y ya?
2: Yo
1: ¿chévere?
2: Le digo a mis jefes, jefes, el día que yo me meto en un yillarrón, aspiro y espero que me saquen de él. No me dejen morir.
1: Bueno, entonces el man está en Estados Unidos y la muchacha tiene tres hijos. Y él le dijo, los quiero mantener, los voy a mantener. Y ella le dijo que no.
2: Karina, mándamelo, mi amor.
0: Amor, cuando quiera.
1: Pero entonces llamémosla para saber si se acuerda del man y que por qué no quiso mantener los tres niños y por qué no quiso tener una reunión. O no tener, quiso tener una relación, más bien.
0: Listo.
2: Joder, ese man debe ser perverso en algún sentido, porque si ella...
1: Cierto, no yo digo lo mismo, claro.
2: O sea, porque si ella no quiere tener una relación claro. con él y él sabe? Va a mantener a los pelados...
0: No, debe ser por la distancia.
2: ¡Va! ¿Dónde la viste tú?
1: A la distancia también la se envía tú? Dinero.
0: Pero eso.
2: ¿Cómo es que se llama ella?
0: Danesi.
2: Imagínese. ¿Y qué le tengo que decir?
3: Sistema correo.
1: Nada, chao.
2: ¿Qué le tengo que decir, Karina, si es que contesta?
0: Danesi, márquele por WhatsApp entonces.
2: No, no, no, no.
1: Dedíquele esta canción.
2: Basteta.
1: Dale, no fue uno.
2: Dale, ahí sí conté que estaba en hombre.
1: Y fueron dos. ¡Fueron tres! Oiga, no. Nada, no hubo soldado caído.
2: ¿Cuántos hijos tiene?
0: Tres.
1: ¡Tres!
2: ¿Y cuántos goles fue que le hizo Junior a Nacional aquí?
1: ¡Tres! Hasta las
2: bueno,
1: tres
2: mira, de la mañana. Bueno, mira, las personas que nos están escribiendo en los diferentes no WhatsApp de Tropicana, solamente hay un WhatsApp y es el de Karina. 301... ¿Cómo es que? 301-7422-989.
1: Se la aprendió primero Maluma.
2: 301-7422-989. Todas las personas en toda Colombia envíen su soldado caído al 301-7422-989. También enamora a Karina, que ese es el WhatsApp de ella.
0: Porque bueno. Nadie me. Porque yo quiero que me llame un oyente o que me den el número, yo lo llamo a ver.
1: Venga, sí, pero usted tenía tema hasta ahora.
0: Sí, señor, tengo tema.
1: Vámonos
0: tengo
1: con tema.
0: Y, oiga, ha sido un tema muy polémico. No sé si vieron el video.
1: ¿Qué pasó?
0: De este man que le pegó a la niña de 4 años porque no sabía sumar.
1: Uy, horrible.
2: Qué ese fue el que vi, la vida.
1: El que envió el caballito. Uy,
0: amores,
1: no.
0: Triple y vea, de verdad, se lo juro. Me dio mucha ira, mucha rabia. Un niño así, con ese tipo de tratos, cuando ya esté grande va a tener demasiadas cosas.
2: Traumas.
0: Traumas que le va a sacar su subconsciente. O sea, ¿cómo es posible?
1: Entremos en contexto, ¿qué pasó?
0: No. A ver, estaban como en un local. O sea, veo como el video era un local. Voy a ver si se los mando por acá. O Malumita lo tiene por ahí, ¿es posible? Bueno. Estaban como en un local comercial o algo así, parece como un local o una sala, y en un rinconcito está sentada como la niñita, ¿cierto? Y él le va diciendo, bueno, uno, y ella ha repetido uno, así se fueron hasta 10. Listo, de un momento a otro, la niña como que cruzó al otro lado, el señor empezó a decirle como, como que le, ¿cuánto es esto más esto? Como que hiciera las sumas. Y la niña no sabía responder. Es una niña con 4 años, Dios mío, tiene que estar jugando, compartiendo, disfrutando del mundo, sonriendo, pasándola bien. Y llega este man, la coge del pelo, le pega en la cara, la estruja, le abre la boca, la coge contra las piernas. O sea, mucho desgraciado.
1: El video, ¿ah? El video del agresor es en Cibaté. Cibaté es muy cerca a Bogotá.
0: Hijo de pucha rabia, muchachos.
1: Y el man ahorita está siendo buscado por toda la policía y por todas las fuerzas.
0: Están dando recompensa y
1: están
0: todo.
1: Están dando recompensa, sí señora, porque es muy grave la acusación y lo que hizo usted, señor,
2: de verdad,
1: respecto
2: que esto
1: a
2: parte el alma, esto no tiene nombre. No. Esta persona, esas personas que dicen que la letra con sangre entra, yo no sé en qué mundo viven, no sé en qué mundo están, pero ya hay otras formas de enseñar, ya hay otras formas de pedagogía.
0: Muchachos, estoy de acuerdo que los castiguen, pero después de los 10 años que entienden, que comprenden, que saben la vida de muchas
1: pero
0: maneras.
1: Pero es que una vaina es castigar, esto ya es maltrato.
0: No, sí, eso ya es horrible. Una cosa es castigar que no tiene televisión, que pasa esto, que pilas con eso, pero por
2: no
0: Dios, ¿cómo coge una niña de esa manera?
2: No tienen paciencia, tampoco no tienen la vocación de enseñar. Y cuando tú esto lo unes de pronto con lo atarbán que eres, suceden este tipo de cosas. Esta persona tiene que estar detrás de la reja, los hijos o los niños no se tocan, los niños no se tocan de esa forma.
0: Bueno, listo, dice por acá.
2: Ay, es que antes te daban duro, pero nunca a mí me cogieron así.
1: Ahí le estoy enviando el video, Malumita.
0: Y para menos
1: que...
0: chiquito. Dice, al parecer el hombre se llama Winder Alexis Moreno. Es una persona venezolana. Dicen, se busca por maltrato. La policía colombiana y los familiares de la niña se encuentran en la búsqueda activa de este señor de 30 años de edad, oriundo del estado de Apure, quien habría maltratado a la pequeña y quedó grabado en el video que se difundió en redes sociales. Esto habría ocurrido el pasado lunes en el municipio de Cibaté, en Cundinamarca, donde el hombre habría cometido un atroz ataque contra su hijastra.
2: Y adivina, hijastra, no menos sea tan hijo de madre.
0: Bandido.
2: No, Dios mío, padre, esa vaina no se hace. De verdad que eso no se hace. Eso no se hace.
0: Quiero saber qué opinan los oyentes.
2: Papi, estos casos no deben presentarse en Colombia. ¿Hasta cuándo, loco? ¿Hasta cuándo? Todos los días la misma vaina.
0: No, escuche. ¿Qué dicen por acá?
4: Es verdad que a los hijos hay que castigarlos, más no maltratarlos. Es muy cierto. Y vamos, a los que pues esta generación actual ya no se les puede tocar. Pero tienes toda la razón. A una niña de 3, 4 años, ella está en preescolar, en jardín, donde todavía no tiene por qué tener la conciencia de saberse. Es bueno enseñarles, pero enseñarles con amor, pero no tiene la conciencia de aprender a sumar, a restar, como lo hace una persona, no sé, de un niño de quinto de primaria, que ya se le exige un poquito más. A medida que los jóvenes niños actuales van creciendo, se les va exigiendo. Pero sí, esa paliza que le dio fue bastante brutal e incoherente para la edad de la bebé, porque no está apta, no tiene la edad para ese tipo de aprendizaje. Hay que enseñarles, hay que cultivarles el aprendizaje, pero no de esa forma. Sí hay que castigarlos, pero el castigo no debe de ser tan duro como nos lo daban de pronto a nosotros, que nos maltrataron. Igual, no tenemos traumas, tenemos algunos miedos, tenemos algunas diferencias, pero que las podemos superar. Pero sí, actualmente Infancia y Adolescencia va a proteger ese tipo de maltrato infantil. Entonces, aquí atenta a lo que escuchamos. Yo escucho a Tropicana, la más bacana.
0: Esto dice esta oyente, es Tropi Amarillita, escuchando Tropicana. Más oyentes por acá, buenas noches. Hola.
5: No, muchachos, a ese man tocas conseguirlo y hacerle la misma terapia, la misma fisioterapia que le dio a la niña. Lo mismo, es que a esos bandidos no sé por qué la justicia les perdona tanto.
1: Ahora, eso fue lo que salió a la luz porque había una cámara. ¿Qué habrá pasado cuando no había cámara?
0: Exacto, ¿qué ha sucedido?
6: Ni un loco, un extranjero de esos, déjenlo, que hijo de madre, pero que se lincha, pero que, mejor dicho, no, donde esté, donde lo encuentren, amárrenlo y cuélguenlo de lo que sabemos para que, mejor dicho, grite como una loca y no lo dejen salir, mejor dicho, que le duela todo el peso de la ley.
1: Ahí tenemos las imágenes a través de Tropicana Colombia.
6: La foto y como sea, se saca y que llega la justicia. La justicia llega porque llega un extranjero, por eso los extranjeros no son bienvenidos. Esos extranjeros no son bienvenidos.
2: No, mira, por eso pasan las desgracias, porque él es padrastro de esa niña. El papá, ahora que se entere, muy seguramente lo va a querer coger y lo va a querer joder.
0: Muchachos, por eso he visto padrastros con un amor, con una cosa tan impresionante por sus hijastros. Es que no hay necesidad de cometer esto. O sea, ¿uno en qué está pensando? Ahora bien, toca mirar si el man estaba drogado. Si el man tenía, no sé, algo en la cabeza.
1: No, señor. No, pero eso no justifica nada.
0: No,
1: a ver, lo tengo por aquí. Ah, pero se me fue por el otro lado. Este
2: ay,
1: es el
2: ¿cómo
1: audio.
2: Así?
7: Como alcalde de la ciudad de Soacha y como padre de familia, siento profunda indignación y rechazo absoluto ante la brutal agresión de la que fue víctima una niña de tan solo 4 años en el municipio de Cibaté. Por eso hemos dispuesto una recompensa de hasta 10 millones de pesos por información que permita la captura de Winder Alexis Moreno, señalado de este hecho, quien se encuentra hoy prófugo de la justicia. Si este hombre está escondido en Soacha, necesitamos la ayuda para poder ubicarlo y ponerlo a disposición de las autoridades y que caiga todo el peso de la ley contra este violentador. En Soacha no hay refugio para quienes atentan contra nuestros niños y niñas.
0: No.
1: O sea, hasta donde se escucha.
2: Alcalde, le faltó una cosa, alcalde.
1: El man está escondido.
2: Y la persona que le dé refugio a este criminal también es cómplice.
0: También es cómplice.
1: No. O sea, es que es algo muy heavy, es algo muy difícil de tratar. Contra los niños no se puede, por Dios.
0: Escuchen.
1: Esto tiene que tener cadena perpetua ya.
0: Escuchen.
8: Ahí la tiene la culpa la mamá que escoge ese personaje de pareja. Desesperada estaría ella para conseguir un personaje de esos loco.
0: A veces yo no le voy a echar la culpa a la señora.
1: Pero ¿qué culpa tiene la señora? Yo no le doy ninguna culpa a la señora.
2: Mira, y yo estoy más que seguro que eso no fue una sola vez.
1: No, eso fue un maltrato durante mucho tiempo. Solo que ahorita estaba la cámara, por eso se sabe. Pero tenaz. Y dicen que está escondido dentro de Soacha.
9: Tropicana, la más bacana, bacanísima. Pero ¿qué se puede hacer? Caballitos.
10: Eso.
9: Caballito, mi Karina hermosa. El viejo Frey Rey.
1: Dímelo.
9: ¿Qué podemos hacer? Nada. Nada, es extranjero. Si lo cogen, lo van a soltar y lo van a poner al comité ese de la paz de Colombia. Igualmente con el señor que le pegó el martillazo al vigilante por colarse Transmilenio. Lo mismo va a pasar, lo van a soltar. ¿Por qué? Porque este gobierno es una porquería. Una porquería este gobierno. Tropicana, la más bacana, bacanísima.
0: Escuchemos también más por acá.
11: Caballo, también la mamá también tiene culpa ahí, porque si ella no es capaz de hacer nada, también defender su propia hija. ¿Y dónde está el papá de la niña? El papá, el propio, ¿dónde está? Ahí sí no sale a cuidar a su hija. La mamá también tiene la culpa, también deberían culpar a ella también, que le metan cárcel a ella también.
0: Yo digo que la mamá no.
1: Pero la mamá, ¿qué culpa tiene? Puede que la mamá.
0: Tampoco sabemos el papá oficial de la niña, el papá.
2: Mira, muy seguramente el abogado también debió en algún momento maltratar a esa señora y por miedo la señora de denunciarlo.
0: También.
2: De pronto se quedó callada porque el man, como tú vengas con tu cuentecito a denunciarme, vas a saber quién soy yo, te voy a dar más duro y voy a matarte a ti. O sea, muy seguramente la tenía amenazada, la tenía con miedo. Pero él, Juan, me quito el nombre si ese man no le pegó a ella.
1: ¿Será que vivía también violentada?
2: ¡Claro, claro!
0: Sí, el que las hace una vez, las hace con todas las veces que sean.
2: Sí, sí, sí, sí, sí, sí.
0: Uy,
2: sí,
0: no, sí. Qué impotencia, a ver qué dicen.
2: A buenas, ese madre hay que meter una varilla por el ortopédico.
10: No, es que esa mamá de hoy en día que salen de un marido enseguida engancha en otro sin importarle qué clase de tipo de persona es. Pasan estas cosas que maltratan a una nena así de esa forma. Yo como el papá biológico, esa niña lo estuviera buscando bajo el mar, si fuera posible, y le metiera una para él solito, le cortara las pelotas.
0: ¡Ay!
2: ¿Y tú crees que no lo está buscando?
1: Aquí la gente me está diciendo, Caballito y Karina, que pongamos el video. ¿Ustedes qué dicen?
2: Joda,
1: póngalo, son imágenes muy sensibles para la gente que quiera verlo en Tropicana, Colombia.
0: Póngalo.
2: Es un menor de edad.
0: Entonces, mientras escuchemos.
12: Bueno, acá hay una connotación que hay que decirla. Cuando el hombre o la mujer toma la decisión de tener una relación sentimental, caray, sea hombre o mujer, debe sinceramente, antes de irse por el diluvio del amor, de la pasión, de la emoción, mirar a esa persona a fondo, sus principios, su moral, su proceder, su mal genio, su forma de responder ante ciertas circunstancias difíciles de la vida, caray, o los problemas que llamamos.
0: Sí.
12: Por no hacer esto antes de entrar a una relación, pasan este tipo de situaciones. Atroz, este hombre no merece la cárcel, merece, caramba, lo peor del mundo.
0: Sufrir.
12: ¿Cómo se desquita con una niña de 4 años? Obviamente la ira y la rabia de que no sea hija de él tiene que, o repercute mucho en este tipo de eventualidades. La verdad sí, el llamado a todas las mujeres, especialmente que cuando tengan una relación no se vayan por el lado emocional, por el lado pasional. Hay que conocer primero al tipo a fondo antes de tomar una decisión de convivir o de tener una relación estable con alguien así, y mucho más si hay hijos de por medio, porque me parece terrible que pasen estas cosas en Colombia. Ese es el mensaje esta noche, carambas, por Dios, triste, muy triste,
0: da mucha rabia, ¿cierto?
1: Pero yo hago una pregunta,
0: ponga así sea un poquito del
1: y uno,
0: video nomás.
1: Y uno cómo sabe si la niña no habla, no dice nada, la mamá puede estar muy enamorada del tipo y puede decir, tengo mi familia perfecta y él me cuida a la niña. ¿Ay qué?
0: ¿Quién fue el que compartió el video?
1: Exactamente, es que ahí hay mucha vaina. Sí, de pronto fue hasta la misma mamá y dijo, ya voy a sacar esto a la luz para que todo el mundo se dé cuenta.
2: Mira, yo voy a decir algo y muchas personas van a estar de acuerdo conmigo. Y es que hay mujeres que son permisivas. No estoy diciendo que la señora sea permisiva, pero hay mujeres que son permisivas. ¿Por qué? Yo he sabido de casos, mi querida Karina y mi querido Freddy, y ¿sí? gente hermosa en Colombia, que saben que la persona con la que conviven le echa el ojito a su hijita que es mayor de 16 años, le dice cosas a esa muchachita, a la adolescente, y ella, la hija o las hijas van donde la mami, mira, lo que pasa es que él me está diciendo esto, me está diciendo lo otro, me está acosando. Y no le creen a la muchachita, ¿por qué? Porque tienen los ojos tapados de amor.
0: No le creen.
2: Entonces, en ese caso, ¿qué? Son mujeres permisivas. Entonces, cuando ya se pasan con la niña, ay, Dios mío, ¿para qué?
13: Tropical Laura Roche, yo también opino que la mamá tiene culpa porque, pues a ver, ¿quién en su sano juicio deja a una niña de 4 años con un padrastro? O sea, por más confianza que se le tenga, no hay que hacer eso. Primero por todas las cosas que han pasado de violación y toda esta vaina. También gracias a Dios que ojalá no le haya hecho nada de eso, porque un man de esos por ahí drogado, eso así como dice Cari, un man drogado puede hacer más cosas, aparte de haberle pegado a la niña de esa manera, no, eso es mucho hijo. Bueno, de verdad que eso no tiene nombre esa vaina. De verdad que no. Ojalá lo encuentren.
0: ¿Ponemos el video un pedacito pequeñito o no?
1: Pero yo digo, ¿la mamá tiene la culpa? Yo no creo.
0: Yo digo que la mamá no tiene la culpa.
1: Yo no creo que la mamá vaya a dejar a su hija al lado de un agresor.
0: Que nunca se... Exacto. Yo digo que ella puede que nunca se hubiese dado cuenta, se dio cuenta.
1: ¡Claro!
0: La niña no tiene cómo contarle.
1: El man puede decir, ay, la niña se cayó y se pegó.
0: O la niña puede decir, mami, él me pegó.
1: Pero también llega la pregunta que dice el caballo, ¿y quién subió el video a las redes? ¿Cómo se dieron cuenta del video? ¿Quién fue?
0: ¿Quién lo compartió?
2: Mira, mira, los niños ni los borrachos dicen las mentiras. Ni los niños, y yo que he venido borracho y digo verdades, a tutiplén. Y los niños no dicen mentiras.
1: Hay niños que sí, caballo.
2: No, menos.
0: Yo por eso
2: no,
0: nunca digo
1: hay niños que sí. Sí. Hay niños que no son tan niños. Lo que pasa es que los niños van hasta los 18 años.
0: Ya más grandecitos.
1: Y meten en problemas a las personas.
0: A los papás.
2: No, pero por ejemplo, esa niña que debe tener como 4 o 5 añitos.
0: No, esa niña no. Pero sí estamos hablando genéricamente de los niños.
2: Bien,
0: que sea bien hijo de papi y mami por hacer quedar mal al otro.
1: Uy, sí. Yo he conocido gente. Gente que está en la cárcel por eso, sí.
2: No joda, el pocotón de pelado eso, para levantarlo a cocotazo.
1: Sí, pero esto de verdad es algo indignante. La vaina es, ¿quién subió el video a las redes? Lo que dice el caballo es cierto. La mamá sabía, la mamá... O sea, es que tantas preguntas que hay con este tema.
0: Es muy difícil, escuchemos.
14: Muy buenas noches, Tropicana, la más bacana. ¿Todo bien o qué?
0: Buena, mi amor.
14: Yo opino que la culpa obviamente es de la mamá. Nadie deja... Una niña chiquita de 4 años con un tipo, así el tipo sea el hermanito, o sea el hermanito de la señora, o sea el papá de la señora, tampoco, sea el novio de la señora, que en este caso no, así sea el hermano, así sea el papá, no se deja con nadie. Por ahí con una hermana puede ser, se deja a la niña, o se lleva a un jardín, una guardería o algo así.
0: Se conocen historias de jardines donde maltratan a los niños.
1: Es que eso puede ser en cualquier lado. Y en Colombia no estamos en un país donde uno diga, oh, voy a pagarle a mi hija un jardín, una pensión de 600,000 pesos.
0: Porque a ella no le pasa nada.
1: Sí, o sea.
2: No, hay gente que todavía piensa que en Colombia estamos como la portada de la Atalaya.
1: No,
2: o sea, esto es un remanso de paz.
1: La pareja le dijo, no coge consejo,
2: no joda.
1: La pareja le dijo, mi amor, no te preocupes, vete a trabajar, yo la cuido. Ya.
0: ¿Y ya?
1: Ya.
2: Y mira la palera que se llevó la peladita de esa vaina, no se hace.
0: Escuche.
15: La arena, caballo.
16: Pero esto de verdad.
15: Que esto se tome como ejemplo para las parejas. La vaina antes de separarse.
16: ¿Quién subió el tío a la red?
15: Porque la mujer se busca otro marido.
16: La mamá sabía.
15: El hombre se busca otra mujer. Pero los hijos nunca se han otro papá.
0: Es muy difícil.
15: Y esas son las consecuencias.
14: Muy buenas noches.
15: Hay que ponerse los pantalones. Hay que sobrellevar una relación para no llegar a una separación. Estas son las consecuencias. Ahora todos sufren.
16: Una niña.
15: Ahora todos lloran.
16: 4 años.
15: Por favor. Por favor.
0: Es muy difícil, es muy duro, la verdad. Es muy duro. Es
2: fregado definitivamente.
0: En una sala de juicio, en todas estas personas.
2: Ey, no, pero mira.
0: Entra la fiscalía a mirar qué pasó exactamente, hacer estudios.
2: Karina, algo que te voy a decir de salida, y es que cuando tú tengas el pelado que todo vaya a ser yo, me haces el favor, no lo vayas a dejar con nadie.
1: Es que el pelado que te va a hacer yo, caballo.
2: No, eso sí es verdad, te lo estoy diciendo de salida.
1: Pero entonces yo le hago una pregunta.
0: Usted me va a hacer un pelado.
1: Bueno, caballito. Pero yo le hago una pregunta. Póngale cuidado. Si usted tiene un pelado con Karina, ¿entonces Karina no tiene derecho a rehacer su vida con otra persona?
2: Sí, claro.
1: ¿Y ahí usted
2: pero qué? Como yo me... Vea, como el niño o la niña me diga, papi, fulanito de tal me regaña. Ay, Karina, Dios mío bendito, te calmeo para que sea seria.
1: Pero ¿ahí qué culpa tiene Karina?
2: Toda la culpa porque anda con un sinvergüenza que no tiene.
0: ¿Y entonces usted por qué no la cuida?
2: Escrúpulo, no tiene
1: claro.
2: Sentimiento, corazón.
1: ¿Y qué tal que sea al revés? Usted tenga el hijo que tiene entre Karina y sea su pareja la que le esté haciendo algo al
2: niño. No, señor, porque donde no entra mi hijo, no entro yo.
1: Pero usted cómo sabe. ¿Usted cómo sabe? Es que es muy difícil la situación.
2: No, y es más, yo soy de las personas que.
0: Ustedes que son papás, ustedes.
2: Mira,
0: que
2: yo
0: son
2: soy
0: papás.
2: Separado. Yo soy separado y sí, yo a mi hijo nunca le he presentado, papi, mira, una amiguita, no señor, a mi hijo ya tiene 9 años y salgo yo solo con él.
1: ¿Y usted piensa que nunca se va a enamorar y nunca va a volver a tener una vida amorosa o qué?
2: Cuando el pelado esté más grande, que de pronto entienda mucho más y que yo sepa que de pronto ella es... Bueno, cuando Karina me diga que sí, yo se la presento, mientras no.
1: ¿Y qué tal Karina le pegó una cachetada al niño? Por lo que le digo es que no, no, no es que no.
2: Karina, cuidado.
0: Le digo, tenga para que sea serio.
2: Te hago un chupón en el cuello para que sea seria.
1: Claro, o sea, uno es que uno no sabe, uno no puede juzgar y señalar a las personas no porque uno no sabe.
0: No se puede juzgar, muchachos, o sea, no se puede juzgar.
1: Sin este video nadie se hubiera enterado de nada.
0: Exacto.
1: Y seguiríamos igual, claro.
0: Y el man seguiría pegándole a ella como si
1: nada. Exacto. Es que la mamá no tiene la culpa. Sí, la mamá no tiene la culpa. Bueno.
0: Pero como la cogió. Uy, no.
1: No, es que es muy fuerte. A mí me dio vaina aquí con Malomita, estábamos hablando acerca de pasar el video, pero es muy fuerte. Yo sé que el video está difundido en redes sociales y demás, pero nosotros de pronto por respeto hacia la niña no queremos de verdad pues hacer esto público. Comentar la noticia, ok, porque es algo a nivel nacional y es algo que...
2: Pero,
1: que pues está Freddy, conmocionando al país, pero uy,
2: y,
1: hermano.
2: ¿Y el video no está censurado, no?
1: No. No, lo tenemos muy explícito.
0: Tengo por acá otro audio. ¿Puede ser rapidito o no da?
1: Dice por acá, olvidan un detalle. Que la mamá al parecer tenía sospechas y fue quien puso la cámara. ¿Será?
0: Ah, ok.
17: Primero, yo sabía que no iba a faltar el personaje que saliera a decir que es culpa de Petro. Segundo, yo también pienso que la mamá tiene culpa. Vamos a ver, ¿quién es la responsable de cuidar a su hija? La madre. Pero claro, y saber a quién mete a su casa. Ella tiene que conocer siquiera un 70-80% de la persona que va a convivir con ella, y más teniendo una niña tan pequeña.
1: 1.5. Ya venimos. ¡A que no me duermo de Tropicana!

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0: Bueno, aquí estamos en A Que No Me Duermo, 11 de la noche, 5 minutos. Ahí estábamos hablando con toda la gente a través de Tropicana Colombia, Caballito y Cari. Ya va Cari allá corriendo, Caballito. Mucha gente aterrada de lo que vimos, ¿no? De la noticia. Es una noticia triste porque no es una noticia como para alegrarnos ni mucho menos, pero pues queda uno en shock. Y la conclusión de mucha de la gente que estaba opinando ahí a través de Tropicana Colombia era: uno nunca termina de conocer a las personas. Uno nunca sabe qué va a pasar. Ay, espere. Ahora sí, qué pena. Saludito para toda la gente que está. Ahora no me escuchaban. Yo estaba hablando aquí solo porque no había puesto aquí bien la cuestión. Ahora sí, Caballito, ¿me escucha por ahí?
1: No, claro. Ahorita te estaba escuchando. Estabas hablando, estabas al aire normal.
0: Gracias. No, es que ¿sabe qué pasa? Que lo tenía sin Program 2. Entonces, sin Program 2, la gente de TikTok estaba...
1: Ah, ok, sí, listo.
0: Este man está hablando por allá solo.
1: Sí. Oye, Freddy, bueno, no. En conclusión, este es un tema...
0: Muy complicado, nos toca a todos, hermano.
1: Porque los niños son vulnerados en este país, como quitarle una golosina a alguien. O sea, todos los días tenemos este mismo inconveniente, este mismo problema, y hasta que no le pongamos un freno, hasta que no le hagamos frente de verdad, verdad, esto va a seguir sucediendo, va a seguir pasando, vamos a encontrarnos noticias tristes, dolorosas como esta. Y bueno, es malo, es de verdad que es malo, porque violencia con violencia trae más violencia. Pero si a ti un niño te lo violentan, a un niño te le pegan, que te duele a ti, ¿cuál es tu reacción? Tratar de vengar a esa personita indefensa. Entonces, hasta que nosotros no tengamos de pronto las leyes, unas leyes robustas, endurecidas, viejo Freddy, esto va a seguir pasando, va a seguir sucediendo. Con el dolor de mi alma te lo voy a decir.
0: Caballito, usted tiene toda la razón. Estábamos cuadrando aquí el otro video que vamos a mostrar.
1: Sí.
0: Tiene
1: sí,
0: toda
1: sí,
0: la no. razón. Y, hermano, en estas situaciones, yo creo que lo mejor es tomar cartas en el asunto cuando uno sospecha de algo. Ahí es donde uno tiene que actuar. Pero de resto, no hay forma de...
2: ¿Yo qué?
0: No, estábamos hablando, Cari, por acá, que cuando uno sospecha las cosas, que uno tiene que actuar. Pero de resto no se sabe. No hay forma de saberlo. Uno no puede decir, oiga, es que no voy a dejar mi hija a manos de un desconocido. Bueno, y desconocido no son todas las personas con las que estudian en los colegios. Los profesores no son desconocidos.
2: Es muy brava la vaina.
0: ¿Ah?
2: Es muy brava la vaina.
0: Y duele, Colombia, duele. Duele. Oiga, ¿nos vamos con desahogo de los conductores?
1: De una. Lo que usted quiera hacer, mapa esa.
0: Lo que usted quiera hacer, dice el caballo.
2: Sí, queremos que participen conductores de todo tipo, conductores de
1: pero bueno, ¿qué significa el desahogo de los conductores?
0: Pues que atención.
2: ¿Qué es eso? Que quieren cambiar, que si quieren cambiar, no sé, les parece horrible pasar por alguna calle de su ciudad porque no se aguantan los huecos, cuenten dónde huecos, qué pereza, qué cosa tan horrible pasar por ahí, que están cansados de los tacos en tal lado porque los semáforos están malos. Que se les recomienda no pasar por de qué ciudad, porque horrible. O si les ha pasado algo como conductores de aplicación, como conductores de Tropi Amarillito, que conduce tractomula y se quedó sin frenos y nos quiere contar, que nos cuente. Que le agradece al de arriba porque le dé una segunda oportunidad para vivir después de un accidente también. Cuenten, aprovechen. Nos cuentan, entonces se desahogan mandando notica de voz.
0: Oiga, yo quiero probar un video por acá de algo que pasó. Y esto es como en Medellín. Y tengo el video con Malumita. Malumita, lo tiene por ahí, por favor. Vamos a darle play. A ver si nos da por acá.
2: ¿Será el del bus?
0: No, ese es uno que yo vi. De una señora.
2: Ese lo
0: pero
2: tengo. Ajá.
0: Este es uno. Envíelo, Cari, porfa, para que la gente también lo opine.
1: Dale.
0: Este es uno de un oficial de tránsito. Que está como poniendo un comparendo. Pero yo quiero que ustedes escuchen a la persona que va manejando el carro, cómo trata al oficial de tránsito. ¿Ya lo tiene ahí, Malumita? De una. Ya lo tiene ahí, Malumita, para que lo escuchen. Porque el man le dice unas palabras con las que yo no estoy de acuerdo. Y también hay que ponerse uno del lado de la policía. Yo quiero que ustedes lo escuchen para que vean esto. Malumita, vamos a darle play al video de una vez, 11 de la noche, 10 minutos. Este es el desahogo de los conductores. Ha llegado el momento de ponernos del lado de los que manejan, de los tropiamarillitos, de la gente de aplicación, de la gente de bus, de la gente que sale todos los días en su automóvil a guerrearla. Y también de la de la gente y de nuestros amigos de la Policía de Tránsito, porque ellos también hacen una buena labor, no todos son iguales. Y hay mucha gente que le pone el pecho a la brisa. Póngalo ahí de una vez para que todo el mundo escuche, Malumita, de una de las
3: veces. ¿Estás asustado o qué?
0: Ahí lo pueden ver en Tropicana
4: Colombia. ¿Quién está diciendo que yo hago el video, que yo no sé qué?
5: Pero eso ya en el TikTok, las groserías que utilizó comentándole a un conocido suyo. De las groserías, de lo que nosotros somos. Que salga de sus palabras. ¿Por qué no lo grabó para subirlo?
4: Lo que pasa cuando uno va a una universidad.
5: Qué equivocado que estás.
4: Eso es lo que pasa cuando no vamos a la universidad.
5: Y eso es lo que pasa con los verdaderos universitarios, que se creen dueños de todo el espacio público.
4: Para eso estudiamos, somos los dueños. ¿A usted quién le paga? Yo le pago, hermano. ¿Usted cree que con ese puesto no le pagamos a usted?
5: Súbalo al TikTok.
4: ¿Usted es mi empleado?
5: Total.
4: Ay, sí, señor. Allá hay un poco de carnito que los haga quitar y que usted, la vuelta por allá.
5: Estoy en el caso con usted.
4: No, más tarde. Como no hay que
5: en el caso
4: jefe,
5: con usted. Cuando
4: si yo
5: usted,
4: le pago a usted.
5: Cuando usted sea mi jefe directo, estamos hablando, ¿listo?
4: Ah, o sea, que soy un jefe superior.
5: Habla de ética y la desconoce.
4: Vea, como yo pago su salario, necesito que esté por Sabaneta hasta las 9, 10, que los pongan a trabajar como burros.
5: Pongo el horario, señor.
4: Hasta que los pongan a trabajar como burros, los explotan hasta yo no sé qué horas. Entonces, que mire, que todos se parqueen, que todos estén bien.
0: Bueno, ahí está el video, ahí lo vieron, Caballito y Cari. ¿Qué opinan de lo que acaba de pasar entre este señor oficial de tránsito y el del carro, ¿eh?
2: Me parece que... A ver, a veces quizás le hacen a uno comparendos sin tener a veces como muchas vainas como a favor, ¿cierto?
0: Por eso, pero eso es justificable.
2: Por eso, espere. Viendo a otras personas también ahí, le hacen a uno solo comparendos, ¿cierto? Pero me parece muy feo también cómo le responde el muchacho.
1: Mira, si ya en nuestro país no respetan a la policía, a los que están de verde o de azul, ahora te puedes imaginar a estos agentes de tránsito que a veces ellos también cuando están en gavilla, cuando están en manada, hacen unos comparendos extraños, de verdad que sí. Entonces, el irrespeto...
2: Solo por hacerlos.
1: Sí, es cierto. El irrespeto que hay hacia las autoridades hoy en día da mucho que desear. Yo no estoy de acuerdo con que se maltrate una persona, pero hay que ver si de pronto tiene razón en molestarse y tratarlo no, pero si de pronto tiene razón en molestarse por el comparendo que le estaban haciendo.
0: Hermano, vea, yo le digo así de fácil, ese man estaba rabón por el comparendo que le estaban haciendo y no haya cómo insultar al policía. Y el policía tiene todas las de ganar.
2: Yo veo que el policía, o sea, la gente no le tiró ni el celular.
0: Nada, el man estaba diciendo, suba eso a TikTok, hermano, que usted es el que no tiene ética.
2: Exacto. Pues.
0: ¿Quién le dice a un policía que yo soy su jefe y yo...?
2: No. Amor, exacto, muy feo haberle dicho, es que trabaje hasta las 10, que yo necesito que sea hasta las 10.
0: Dice Michael acá, la decencia no pelea con nadie, dice Luz Buenona, el agente está siendo muy respetuoso. Yo me voy de parte de la policía completamente.
2: Yo también.
0: Qué agente tan bueno en la vida, hermano. Y qué pena, el que ande con el pecado, ahí es el que tiene que rezar para que se lo curen. Si el man estaba en una zona prohibida donde no puede estarse, el agente lo pilló. Mi querido amigo, ¿qué es que usted hace? ¿Qué es que usted...? Amigo, qué pena, mira, tiene toda la razón, me cogió con el pecado.
1: Para que se acaben ese tipo de cosas, los agentes de tránsito y los agentes de vigilancia deben andar con una body cam al cuerpo ya de una. Que vamos a alegar
2: quiera,
1: que
2: yo me pongo también
0: es que se supone que ellos tienen que tener una cámara. Ellos tienen que estar filmando todos los procedimientos, ¿no?
1: Pero hay unos que acá no lo tienen, Freddy, hay unos que no lo tienen. Hay unos que esos procedimientos lo hacen al ojo de buen cubero y bueno, y a lo, o sea, es la palabra de ellos con la palabra de uno.
2: Yo he visto que hay algunos que se han actuado de manera horrible y empiezan prácticamente a insultar, o sea, me parece que el chico se alteró por haberle hecho el comparendo y empezó a decir cosas que no debía de haber dicho. Más bien hubiera dicho, señora gente, pues, pero mire que también hay gente que está ubicada allá, o sea, yo creo que no me merezco solo yo el comparendo. O sea, yo qué sé, hay manera de decir las cosas. ¿Qué dicen los oyentes?
3: Tropicana, más bacana. ¿Qué más? Totalmente de acuerdo con lo que acaba de decir, caballito. Totalmente de acuerdo. Esta gente hace unos comparendos que, ¿cómo les parece que la semana pasada me pararon? Y mejor dicho, eso me pidieron todo, miraron con un palito ahí las llantas, me pidieron el extintor, las herramientas, o sea, todo. Yo grabé el video, todo, no tenían nada donde pegarse, pero intentaban por donde fuera hacer un comparendo y todo estaba bien, en orden. Entonces, a veces como que simplemente quieren joder, quieren sacar plata. No, esa gente, a lo bien que las únicas experiencias que he tenido con los agentes de tránsito son malas, todas son malas, no hay ni una buena.
2: Yo también tengo una experiencia con un agente de tránsito. Horrible, pero bueno, ¿qué más se
0: ponga más nota? Pero si la va a contar, cuéntela, porque hoy no
2: quiero. Ustedes ya la conocen. Partieron y ya.
0: Claro, porque estaba mal parqueada.
2: Por eso,
0: pero hay nada que hacer.
6: Karina, la nota de voz. Señores, muy buenas noches, por aquí de nuevo.
7: Oficial de tránsito.
6: Mire,
7: y el del carro,
6: ¿eh? A mí lo que más tristeza me da.
2: ¿Quién eres tú?
6: Es ver el país como está. Estamos en una guerra entre nosotros mismos, los colombianos. Donde sabemos que cada día cada persona sale a rebuscarse el sueldo.
7: ¿Eso es justificable?
6: Peleando por estas personas.
2: Sigue.
6: Que entre comillas esperamos hagan algo bueno por este país.
7: En nuestro país no respetan a la policía.
6: Pero es muy triste ver cómo está el país, la humanidad llena de odio, de soberbia, de ego.
0: Totalmente cierto. Sí.
7: Unos comparendo.
6: Y lo más triste es que
7: extraños de verdad.
6: Ni tienen ni un poquitico.
2: Solo por hacerlos.
6: De amor por Dios. De tener ese Dios en su corazón.
7: Hoy en día.
2: Amores, pilas, cuando manden notica de voz, intenten que le bajen al radio un poquito para que pueda quedar bien grabada. Listo. Escuchemos por acá mientras otra personita. Hola.
8: Buenas noches, aquí no me duermo de Tropicana. Pues siempre y cuando los señores agentes de tránsito hagan su trabajo legal, los procedimientos como son, lo que pasa es que a nosotros los colombianos nos duele aceptar la triste realidad de que tengamos el extintor vencido, de que tengamos por ahí una llanta lisa o el carro con fugas de aceite. Todo colombiano nos duele. Y nos ponemos bravos porque nos hacen un comparendo. Entonces, pues, tener el carro al día. Y pues, como personas, ellos y nosotros merecemos respeto.
2: Es verdad.
0: Pero yo digo una vaina, Karina Caballo. Y la gente que está escuchando a que no me duermo con Tropicana. ¿Alguna vez un policía de tránsito ha puesto alguna vaina injusta?
1: Oh, Freddy, yo no me meto en camisa de once balas.
0: No, si usted tiene alguna historia, caballito, chévere saberla, de pronto que usted diga, oiga, yo conocí una historia de tal y parece que fue injusto. Porque yo se lo digo, yo nunca he visto un policía de tránsito haciendo algo injusto.
1: Papi, porque tú no de pronto no conoces

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1: Dañado, tiene una raja aquí, pero prende, ¿no? Pero eso no tiene que ir con ningún tipo de raja.
2: Pero
1: de
2: por eso le digo, caballo, que... pero si la norma dice que esa vaina no puede ir así.
3: Usted en Estados Unidos no puede.
1: La norma dice que tiene que estar funcional, tiene que funcionar.
3: Pero, por ejemplo, algo tan simple como el casco. Lleve el casco y abroche el casco. Y usted, mijito, es uno de ellos.
1: Muchachos, aquí...
2: Es uno de ellos.
3: No, señor. Le digo desde ya.
2: ¡Uy, lo echó al agua! ¡Uy! ¡Uy, esto! Por favor, graben esto que lo echó al agua. El caballito habla. Uy, no, Karina.
3: Estados Unidos.
2: No. Hay que poner esta canción.
3: Usted, como en Estados Unidos, y tiene que tener todo en regla para poder andar. Aquí en Colombia, cumpla también la norma. A mí, ¿por qué me partieron? Porque me puse donde no debía ponerme listo. Que toca aceptar.
2: A mí, una vez en el carro.
3: La próxima, si abrocha el casco así en Barranquilla, anden como si nada con la moto así.
1: No, te estoy hablando del casco. Yo no te estoy hablando del casco. Yo lo que estoy diciendo es que se agarran de una marcada, de una marcada.
3: Caballo. No son bobadas, hay que cuidar la vía. Hay que cuidar la vía. Caballo, por ejemplo, pregunta. Yo quiero saber cómo hacen las mujeres que se montan de lado en Barranquilla en una moto.
2: ¿Ah, se montan de lado?
3: Se sientan de lado.
1: Y es que no solamente aquí en Barranquilla se montan de lado. Eso es en todos lados.
3: En todo el mundo se montan de lado.
2: ¿A ti cómo te gusta, Cari, de lado?
1: Ay, a él le gusta amiga, también de lado. No, así
3: me gusta derechita. Yo de lado me desestabilizo.
2: Ay,
3: pues yo nunca me he montado en una moto así. Es más, qué miedo, acá en Medellín nunca.
1: Mira,
3: he visto.
1: Hay unos. Ay. Me gustan esos apuntes tuyos, pero bueno, mira, hay personas que son muy irresponsables que merecen un comparendo. Por ejemplo, los que se meten. ¿Qué pasó, mi amor?
3: Caballo.
2: No lo dejan hablar, caballo.
3: Estoy opinando, siga, caballo. Que hay personas que se merecen comparendos, caballo.
1: ¿Cuáles son las personas que se merecen? Yo no tengo ningún tipo de comparendo.
3: Pero usa el casco como no debe ser.
2: Nos vamos de una. Cosas que hay en un retén. Ya.
3: Esperen.
2: Hay,
3: pero
1: ni siquiera me dejaron hablar.
2: Cosas que hay en un retén.
3: Karina, policía Karina, pidiendo caballo, plata. Freddy.
2: No,
3: Karina,
2: caballo. Cosas que hay en un retén.
3: Karina, caballo, Freddy. ¿Listo?
2: Hágale.
3: Listo. Conos.
1: Policías.
3: Eso no es una cosa.
1: Eso son unas cosas ahí.
2: No, no, cosas, no, cosas, caballo. No.
1: Bueno, moto.
2: Eso, letrerito que dice retén. Sí, letrero.
3: El tarjeterito donde dice le pongo el comparendo por tanto precio.
1: Pito.
2: Gorra.
3: Chaleco.
1: Botas.
2: Autos.
3: Líneas en la vía.
2: Líneas en la vía, ¿qué es eso? No, no, no, no, no, no, no.
1: Pues sí, pues sí,
2: no,
1: pues sí.
2: No, sí,
1: sí,
2: líneas en la vía.
3: Sí, sí, hay líneas. Sí.
1: Una camacuna para metérsela.
2: ¿Qué?
1: Una camacuna para meterle la moto, para metérsela ahí, para guardarla.
3: ¿Cómo que una camacuna?
2: Oiga, yo siempre he tenido una pregunta. Cuando llevan esas grúas y meten ahí 20 motos que uno ve así organizadas, ¿sí saben de cuáles son?
3: No se golpean.
2: ¿Cada moto paga esa grúa?
1: Sí, claro.
2: ¿Sí? Uy, qué negociazo.
1: Y parqueadero también.
2: Bueno, el parqueadero sí, obviamente, pues porque va a su espacio. Pero cada moto paga una grúa.
1: Es correcto.
2: O sea,
3: sigan pues, sigan.
2: ¿Sigan qué?
3: Con las cosas que hay.
2: Uy, uy, qué mandona.
3: De malas, bueno, sigan.
2: ¿Cosas que hay en dónde?
3: Pues allá mismo.
1: Ajá, pero vas tú, Karina, dale.
3: Lapiceros.
1: Ya lo dije.
2: No, ya lo dijeron, ya perdió. Detrás perdió. No,
3: un
2: no,
3: resaltador,
2: no,
3: no. Un resaltador.
2: ¿Un resaltador para qué?
3: Claro, para resaltar cuál fue la multa que hizo.
2: Depende. ¿Cuál resaltador?
1: Bueno. Hay celulares.
2: ¿Hay qué?
1: Celulares.
2: Eso, hay llaves.
3: Un aerosol.

0: aerosol para señalar el sitio de...
1: ¿Un aerosol?
0: Sí, claro.
2: Una comparendera.
1: Ya dieron libreta.
2: Una cosa es una libreta, otra cosa es una comparendera.
1: Hay un alcoholímetro.
0: Los tubitos que le ponen al alcoholímetro para que sople.
2: La bolsita que le ponen a la cosita del alcoholímetro para que sople.
1: 50 razones para seguir derecho. Claro, también las hay, sí, ahí están, sí, presentes, sí.
0: Las llantas de los vehículos que están parqueados.
2: 100 razones para seguirme más derecho.
1: Claro. Hay 20 en X de 20 fotos. Uy, no, no. Todo lo arreglan con plata en este país. 11 de la noche, 25 minutos. 11:25.
2: Todo el mundo tiene un precio.
1: Bueno, ¿qué otro desahogo de los conductores tenemos por ahí, Karit?
0: Bueno, escuchamos más. Hay un oyente que va en carretera, a ver.
3: Yo pienso que...
0: Pero mira, oyente, ¿usted para dónde va? Me mandó foto de la cabrilla.
3: ¿Por qué? Esa persona que le hicieron comparendo, que dice que es universitario, pues a simple vista sé que pagó para que pasaran las materias. Bruto. Bruto. Puede ser chavo, qué bruto, póngale cero. Si él es universitario, debe saber que todo procedimiento, uno tiene la posibilidad de defenderse, de apelar. Simplemente lo vamos a audiencia, yo tengo que mostrar mis pruebas, obvio. Tengo que demostrar que yo tengo la razón. Para eso son las audiencias. Yo no me voy a poner a discutir con un policía. Él tiene que demostrarme por qué me hizo comparendo y yo tengo que demostrar que hubo abuso de autoridad y que yo tengo la razón. Para ser universitario, esas no son las respuestas. ¡Qué bruto!
0: ¡Qué bruto! Póngale cero, ¿vio?
1: Oiga.
2: ¿Qué más?
1: Aquí Malumita, saliendo un poquito del tema, me acaba de mandar un video, Maluma, del hombre araña. Un man que lo pillaron en el apartamento y saltó de un séptimo piso en bola.
0: ¿Qué?
1: Lo tenemos en video, ¿cierto, Malumita? ¿Sí o no?
4: Sí, sí, lo tenemos, lo tenemos.
0: ¿Y eso qué tiene que ser? ¿Es un conductor de qué o qué?
1: Usted tiene que decir, ¡sí, señor!
0: Él es él es un conductor de qué o qué.
1: Yo no sé, lo tengo aquí.
0: En
1: yo
0: el
1: no
0: desahogo
1: sé.
0: De los conductores, un hombre araña tirándose.
1: Ah, se lo descargo. ¿Ustedes quieren verlo o no?
0: Ay, que, dale, que pues. Le va a descargar a Malumita.
1: Caballo, ¿quiere ver el man se tira de un séptimo piso y está en bola?
2: Papi, yo no me tiraría del séptimo piso. Yo frente al corte y si me toca darme muñeca con el man, voy para esa, pero yo no me tiro.
1: Yo sí tampoco alcanzaría a tirarme.
2: Tú te puedes imaginar uno con las dos piernas quebradas, el brazo quebrado.
1: Y el man ni siquiera se tira, el man se cae. El man ya no se puede agarrar más.
0: A ver, pues tírelo.
1: A ver, vamos a hacer un censo a través de Tropicana Colombia.
0: Este es un espacio solamente para el video. Ya regresamos, póngalo.
1: A ver, ¿quieren el video sí o no? A través de Tropicana Colombia. Que digan, póngalo, en Tropicana, pues. Colombia, así que se alborote esa vaina y mostramos el video ahí. Todo el mundo, a ver, todo el mundo alborotado y pónganse a compartir, por favor. Todo el mundo que vaya a Tropicana Colombia a través de TikTok y les mostramos el video. El man se da durísimo. O sea, el man se da durísimo. Yo estoy aquí tratando
2: pero,
1: de descargar.
2: ¿Pero cayó
1: el video.
2: Dónde? ¿Dónde cayó? En una...
1: Hermano, no sé, yo estoy viendo el video y esto cayó en la acera.
2: Pero sí en se ve cuando acera. Cae. No, hace séptimo piso cae. Y no se mató.
1: Yo no sé. Ahí se acaba el video, caballo.
0: Eso no sé. Póngalo, sabemos, pues.
1: Espere que lo estoy descargando, pero quiero que todo el mundo se vaya ya a Tropicana, Colombia.
2: O sea, literalmente, soldado caído, de verdad que sí.
1: Literalmente es un soldado caído.
2: Papi, el man se dio duro.
1: El man se dio con el alma. Con el alma y con el corazón.
2: Bandido sin pistola, ahí está.
1: Ya le estoy enviando el video. Quiero que todo el mundo se vaya a Tropicana Colombia. Tropicana Colombia, a ver qué dicen por acá. ¿Qué dice? ¿Lo ponemos sí o no? El papi dice que sí. Carlos dice que sí. Axel dice que sí. Jonathan dice que sí. Luz Buenona dice que sí también. Todo el mundo quiere ver al Spider-Man. El man es como morochito, ¿no?
2: El man se mierdó.
0: Más quiero verlo, más yo quiero verlo.
1: El man se fue y el man está en bolas como agarrado de un balcón. A ver, todo el mundo que se vaya a Tropicana Colombia, 600 personas conectadas ahí rápidamente, por favor.
2: El man se mayugó las coclanas.
1: Y denle like, denle me gusta. Dicen por acá, ya llegué, gracias mi hermano, Carlos también, Juanito. Dice que hasta ahora vergüenzas al aire. No. Pero lo vamos a hacer.
0: Póngala.
1: Atención en este momento, Malumita, ¿ya lo tiene? Ya lo tiene por ahí.
0: Malumita lo ha tenido desde chiquito.
1: Ya lo tengo. Ya lo tiene, que vemos con los videos.
0: Vamos a poner el preview. Malumita, hoy estás lindo. Malumita, hoy estás muy lindo.
4: Solamente hoy, Cari, por favor.
0: Hola, mi amor.
1: ¿Usted habla así para todo?
4: No, solamente cuando quiero.
1: Entonces, donde encuentro un policía de tránsito, le dice lo mismo. Ay, policía, no me lo ponga, por favor.
4: Respeto ante la ley. Miren, miren la primera imagen del video.
1: Listo, póngale cuidado ahí.
0: La primera imagen eres tú.
1: Póngale la imagen. Vea, ahí está la imagen. Ahí todo no está rodando el video. Todo el mundo que se vaya para Tropicana, Colombia, hágame el favor.
0: Pero no se le ve nada desde aquí.
1: Ahí se ve el man. Ahí se ve el man arriba. Mire el man arriba, en la parte de arribita se ve el man allá. ¿Sí ven el balcón?
0: No.
1: ¿Sí lo ve caballito allá arriba en el balcón?
2: Sí.
0: Yo pensé que lo íbamos a ver todo así de cerca.
1: Luz Buenona dice, sí, el Maluma está bello. ¿Eso le puede poner zoom? Mire a ver, Malumita, y le podemos poner zoom de una. Allá se ve el man en el balcón arriba. Ah,
2: eso es en España.
1: Sí, creo que es como en España. Sí, sí, sí.
0: Dice, no, Ibiza, se ve
4: en
0: España.
4: Es en Ibiza. Ibiza queda en España, sí.
0: En Ibiza.
1: En Ibiza.
0: Bueno, póngalo pues.
1: Pero morochito el man. Ahí ya está cuadrando el Malumita, espera, le quito por acá. Dice que el caballo no se le ve nada. Cari, ya quería ver al man con todos los dotes.
0: Pues claro, no le ve nada. Yo quiero ver allá que digan, wow.
1: A ver, ponga la previa, Malumita, para que lo miren, por favor. A ver, ahí a través de Tropicana en Colombia vamos a mostrar el video donde un soldado caído. El man es soldado caído con sí, todo. Señor. Sí, señor, ese man sí cayó con toda.
0: Qué soldado, le cuento.
1: Bueno, démosle play al video, Malumita, para que la gente lo pueda ver, para que Karina lo pueda ver, para que Caballito también lo pueda ver. Y miremos, ese man se pega una costalidad. Yo estaba, es que Malumita me envió el video ahorita y yo lo estaba chequeando y yo dije, uy no, esto toca pasarlo.
0: Se le pegó en la cara.
1: El man se pegó durísimo, imagina usted caerse de un balcón.
2: No, papá, imagínate.
1: Y en bola.
2: Se quedó sin diente, compañero.
0: Cayó en voladora.
1: A ver, estamos esperando a Malumita que le dé play, por favor. Escuche por ahí, vea, ahí lo tenemos.
0: A ver.
1: Dele play para poderlo ver. Toda la gente está ahí, vea, vea. Ahí le hacen zoom.
0: Hacen zoom.
1: Sí, sí, vea, vea al man, vea al man, vea al man en el balcón.
0: Ay, no. Ajá. Agarradito. Ay, no.
1: Vea, vea, vea al man allá. Vea al man, no sabe si bajarse, qué hacer. Miren, el man quedó colgando. ¡Pum! Ahí es donde uno dice.
0: Pero no se ve nada.
1: Papi, ¿cómo llóralo? Que no, ese, no lo
2: ese,
1: vio.
2: Ese man se ve un palito que cae.
1: Dice que nombre de la película Los Huevos Estrellados.
2: Karina.
0: Mi amor.
2: Ese man mínimo debutó con la pijama de palo, mija.
1: Dice por acá el caballito que hacía ahí. Uy, el man se da con todo, hermano.
2: Sí, se da.
1: ¿Cierto?
0: Pero no se le ve nada.
1: ¿Cómo? El man está en bola, el man para una garrapata.
0: Bola, yo no le veo nada. No.
1: Disque amante pillado salta de un séptimo piso. Uy, no.
2: No, nada no. Que hacer con esa vaina. Oye, hablando de Ibiza, ustedes saben que es un sitio turístico, ¿no?
1: Claro, es una de las principales
0: aquí
1: islas
0: es un
1: del
0: hotel.
1: Mundo.
0: ¿Dónde? Aquí es un hotel.
1: ¿Usted cómo sabe? ¡Ah!
2: Aquí en Barranquilla también es un hotel, pero.
0: ¡Famosísimo!
2: Atención Cartagena, atención Colombia, atención las personas que piensan viajar, que piensan disfrutar vacaciones por acá en la costa. Resulta que me han mandado una nota de voz, una denuncia, una tropi denuncia.
1: ¿Qué pasó?
2: Y yo quiero compartirla con ustedes. Así que Karina, por favor, haz la magia.
0: Mi amor, hago la magia. Se la tiro.
2: Qué rico.
1: No. Le quitan toda la importante, la seriedad de la noticia.
5: Hola muchachos, bueno, el día de hoy quiero hacer una denuncia. Resulta que esta semana estuve en Cartagena, en la isla de Barú, y quedé súper sorprendida con el robo que se está haciendo actualmente. Imagínate que me cobraron 150 mil pesos por una mojarra, unas cervezas en 15 mil, o sea, demasiado. Y todavía los niños no han salido de vacaciones. Imagínate ahora que salgan de vacaciones las familias que van a ir. Eso literal me parece un abuso, un robo. O sea, ¿qué es eso? Hay que denunciarlo, hay que parar eso.
0: Ay, muchachos. Venga, ¿y la mojarra cuánto es que vale entonces? ¿Y viene
2: yo
0: con
2: el
0: qué?
2: Fin de semana me comí una mojarra por acá en 48 mil
0: ¿y qué te decía
2: pesos,
0: la mojarra? ¿Qué te decía? La mojarra que te decía
2: que no, se comía sola.
1: ¿Pero cuál es la denuncia? ¿Que la mojarra valía 150 mil?
2: Papi, ¿A ti te parece una mojarra en 150, Luca, viejo Freddy?
1: Pero ahí la que está pecando es ella.
2: No, lo que pasa es que...
1: Claro, porque mira, uno antes de pedir las cosas confiado. Tiene que saber los precios.
0: No, no es que, pero no, no muchas veces.
1: Claro, claro.
2: Freddy, yo no, no, mira, yo no pregunto aquí claro. cuánto cuesta la
0: yo
2: mojarra.
0: Yo tampoco pregunto
2: máximo,
0: precio.
2: Máximo 48 barras.
0: Yo a veces no pregunto precio, es muy poca la vez donde pregunto precio, donde yo pues yo sé que el restaurante puede ser muy high, y si no veo en la página de su Instagram, lo
1: yo
0: que
1: aquí en Bogotá me comí una pero mojarra si no... 90 lucas.
0: Esa mojarra.
1: En un restaurante,
2: no, eso era otro pescado, eso era otro pescado, pero mojarra no, vio Freddy. Lo siento mucho.
0: Le habla el rey de las mojarras, véanle la boquita.
1: Es que depende de donde usted se la coma, hermano.
0: Ay, ¿cómo así?
1: Hay sin nada que hacer. Hay sin nada que hacer. Claro, porque yo a usted le puedo traer un tinto. Y yo le digo, hermano, tome el tinto, me lo va a comprar. Uy, sí, sí, hágale, yo lo compro, listo. Y después usted lo toma, yo le digo, ¿cuánto vale? Vale 15 mil. Usted me dice, uy, un tinto en 15 mil. Hermano, es mi tinto y yo se lo vendí.
2: Pero, Freddy, eso tiene que tener un control.
1: Pero ¿cómo controlas todo eso?
0: Es en temporada,
2: mira,
1: pero ¿cómo se controla eso?
0: No, una cerveza 15 mil, una cerveza 15 mil.
2: Cerveza 20 mil pesos, 20 mil, ni siquiera una discoteca.
1: Vea, es que Yesid lo dice a través de Tropicana Colombia, el que no pregunta, lo enhebraron. Obvio.
2: No, pero yo creo que, bueno, o sea, con todo cariño y con todo el corazón.
0: Así nos pasó en Bogotá.
1: Vea.
0: Así nos pasó en Bogotá, nos enhebraron.
1: Claro, claro, claro.
2: No tan así. O sea,
1: hermano,
2: me
1: vea.
2: De una forma, ajá, pero no tan.
1: ¿Sabe así? Que a mí una vez me pasó con el carro, ahorita que me hicieron recordar mi carrito.
0: Mora, bueno, usted también lo enhebraron.
1: Póngale cuidado que una vez yo paré una bomba de gasolina y le dije al hermano, oiga, hermano, una calibradita de las llantas. Hágale todo bien, ta, ta, ta, ta, ta. Y yo le dije, listo, y le iba a pagar una monedita. Uy, hermano, la calibrada vale 5 mil.
2: No, imagínate tú esa vaina.
1: ¿Qué? Me dijo, sí, hermano.
0: Solo que no le dijo, venga, mi amor, yo lo calibro.
1: 2,000 pesos ya no alcanza. Así me dijo el man, 2,000 pesos y las moneditas ya no alcanzan para un tinto, hermano.
0: Pero es que
1: ¿De quién es la culpa?
0: No.
2: Javier, Freddy.
1: ¿Mía? No, claro, mía, porque yo no pregunté.
2: No, tuya, ¿chao? Porque le pagaste 5,000 barras, te fregó.
1: Es como, no como la vez del taxi de ustedes. Oh, papi, claro, el mal los trajo y les dijo, hermano, eso desde allá vale 70. 70.
2: Yo sé, Freddy, yo sé que la gente va a estar de acuerdo con la chica que son 150,000 pesos, muchísimo dinero. Por una mojarra, y no es que yo le esté poniendo precio al trabajo o al restaurante de aquella persona, pero una mojarra, Freddy, 150,000 pesos, ahí, bueno, listo, está bien, cóbramela en 80 barras, pero 150, no me sale.
1: A mí en un evento me metieron una botella en 500.
0: Amor, pregunta técnica, y para uno pagar 150 por una mojarra, ¿de cuánto tiene que ser el tamaño?
2: No, Karina, una mojarra sí, no cuesta 150,000 pesos y es grande.
0: ¿Y tú qué tipo de mojarra te has comido así, güey?
2: No, yo me comí unas mojarronas. 301-74-2298-9.
1: ¿Cómo sería que caballo dio el número?
2: 301-74-2298-9.
1: ¿Cómo sería que caballo dio el número? No. Pero es que de verdad, a usted lo enhebran si usted no pregunta. A usted se la pueden clavar completica y no hay nada que hacer.
2: Sí, claro, entonces... La idea es que todas las personas que vayan a disfrutar de vacaciones en toda la región Caribe, en toda la costa, hay que preguntar antes, pero eso sí, también
1: claro.
2: Las personas encargadas del turismo, esas personas que son los veedores para que este tipo de situaciones no se presenten, hey, tienen que a diario preguntar qué es lo que está pasando.
0: 75,000 por unas salchipapas, dice un oyente.
1: ¿Sabe qué es lo más caro que yo he pagado en la vida? Un cigarrillo en 10,000 pesos.
0: Amor, por eso no fumes, mejor que no.
1: Y eso fue en un concierto. Y tenía unas ganas de un cigarro. Y hermano, no había... Y un man llegó...
0: En 25 en un avión.
1: Exacto, y no había más. Y el man me dijo, hermano, yo le doy esto en 10 mil, usted verá. Y yo, ¿en serio?
0: ¿Y usted qué dijo?
1: Pues tome 10.
0: Yo no voy a fumar.
1: Fresco, tome 10.
0: No, no fuma y ya.
1: Pero ¿por qué no? Y yo tenía ganas. Es como el que... Sí, pagué 10. Yo era millonario, hermano. Yo era millonario. Ay, me sobran 10, tome. Claro...
2: Bueno, a ver qué dice la gente.
1: Oferta y demanda.
2: ¿Qué opinan?
0: Dices que, ¿y el cigarrillo 300,000? ¿Qué? ¿Y qué tipo de cigarrillo compró este hombre? Ay, Dios mío.
1: Dice por acá JP, yo pagué un tinto en 20,000. Claro.
0: Si usted no... ¿Dónde es más caro todo eso? En un avión.
1: Claro, claro. Si usted no pregunta, se la clavan completa.
0: Un croissantcito así, sí, vale 30,000.
1: Yo me acuerdo una vez que una novia en un restaurante... Nos sirvieron el plato. Cada plato, póngale cuidado, me acuerdo que cada plato valía como 75 mil, 80 mil pesos. Yo estaba haciendo cuentas mentales. Yo dije, bueno, listo, aquí me voy a gastar 150 los dos platicos.
0: Listo.
1: Y a usted de llegada le ponían un vasito y pasaba un man con una botella de whisky y le iba dando. Y le servía y usted feliz tomando. Yo, uy, qué buen servicio. Hermano, qué clavada la que me pegaron con esos whiskies. Claro, porque yo estaba feliz tomando y veía al man del vaso desocupadito y pasaba otra vez. ¿Quiere? Yo sí, qué rico. Y volví y me serví otra vez. Hermano, cada trago de whisky eso como a 25 mil pesos. 450 mil pesos me salió la cuenta.
2: No.
1: Por la cantidad de whisky.
2: Son unos ávaros.
1: Pero hermano, es la forma en que uno venda.
0: Pero dependiendo del lugar, uno pregunta el precio, porque a veces
1: tú ves,
0: ¿y cuánto vale? ¿Y cuánto vale? ¿Y cuánto vale?
1: No, yo soy de los que regateo por todo. Y de los que digo, ya vengo, saco toda la tienda y digo, ya vengo, mira,
0: no
1: una vueltica.
0: No, no.
1: Yo sí.
0: ¿Qué pereza los hombres así? No.
1: ¿Pero por qué? Por eso es que a uno lo clavan. De las experiencias uno tiene que aprender y uno tiene que ir preguntando cada cosita, o si no, clavadito.
0: Sin preguntar a veces también lo clavan.
1: Dice por acá, yo pagué 80 mil por dos burritos. Y ni a oler me lo dieron como así, Libardo. ¿Y pasa?
6: Eso no es nada nuevo que digan que en Cartagena le pongan un precio exagerado a las comidas o a una cerveza o a un servicio servido de un whisky, por ejemplo, así como está diciendo Freddy. Eso no es nada normal. Aquella persona que no sepa o que llegue directamente a la playa y no haya pedido un servicio, se lo colocan sin tú haberlo pedido y te lo ponen en 150, 220 mil pesos, hasta 300, 400 mil pesos un servicio. Uf, eso no es nada.
0: O sea, 150 mil, muy poquito.
1: A mí me vacunaron también en una playa. Llegó un morochito y me dijo, venga, para que no le dé tan duro el sol, siéntese aquí. Y yo estaba con mi noviecita de esa época y yo, uy, voy a quedar como un galán. Sí, sentémonos aquí, chévere, acomódese. Después de eso me valió 150 mil pesos la sentadita.
0: A mí me dijo, venga, que le voy a hacer una pruebita de un masaje, tranquila. Yo hago así una pruebita, hágale pues.
2: O sea, entonces la pregunta es la siguiente, ¿Ustedes pagarían 150 mil pesos en la isla de Barú una mojarra? ¿Usted pagaría 150 mil barras, sí o no?
1: Ahora mi pregunta es, ¿allá todas las mojarras valen 150 mil o hay un lado más barato donde consiga?
2: Ay, esa sí no sé, hay que ir para ver si nos marranean.
1: Exacto, porque si usted llega a una isla, lo llevan a una isla y usted le dice, bueno, ya puede comprar el almuerzo, hágale. Y usted en la isla, ¿con qué hambre? Hermana, mojarra 400 y usted, uy, estoy en una isla.
2: No, me mamo
1: la mojarra o quedo con hambre.
2: Yo prefiero mamá hambre que pague una vaina de esa en 150
0: lucas. Sí.
1: Pero, hermano, usted con su
0: novia. A no ser de que tenga para tirar para el techo.
1: Usted con su noviecita al lado. Usted con Karina al lado.
2: No importa.
1: Y usted decir, mi amor, vamos a aguantar hambre. Hoy vamos a ayunar.
2: Me descuadro, mi amor. Después se nos daña el
0: la ida. Mi amor, pedimos una mojarra para los dos.
1: Una mojarra de 400, qué triste. Bien cara la mojarra y una palotita
2: ahí chiquitica.
1: Se come un lado y luego el otro lado.
0: Dicen, llevo 3 años sin ir a Cartagena porque sí, demasiado deshonestos. Y les cuento la historia. Ay, está llamando, está escribiendo. A ver.
1: Karina parece como de verdad has jurado votación. No. A ver su nombre, espere, lo busco aquí por la R. ¿Cómo me dijo? Rodríguez, sí señor. A ver, aquí está, muy bien.
2: Parece una profesora de matemática, ¿no?
1: Claro.
2: Bella, bella, bella, bella.
1: Ahí decía Karina Califa.
0: Cálmense.
1: Sí, señor, veo que usted no ha pagado aquí la administración. Tiene toda la razón. Le vamos a quitar el parqueadero si usted no paga.
2: Ay, Dios mío, qué barbaridad.
6: Salchichón con pan.
0: ¿Qué come salchichón con pan?
1: Uy, hace mejor, rato mejor, no como salchichón
2: claro,
1: con
2: obvio,
1: pan.
2: Con limón.
0: Ay, qué rico. ¿Qué dicen? Buenas, hello.
7: ¿Cómo es muy tropicana? Karina parece a Gustavo Petro cuando está diciendo algo y lo está escribiendo.
1: Uy, dice Cristian por acá, Freddy, a mí me cobraron 420 por una botella de aguardiente donde las contentosas, donde las cariñosas.
0: Ah, no, allá sí que le cobran, ¿sí? Del todo, ¿para qué tienen que ir por allá?
1: ¿Y por qué no? Si el man puede estar soltero.
0: No importa, no. No son lugares para frecuentar.
2: Ay, Dios mío. ¡Viva la cariñosa, carajo, que no te dice nada!
0: Un día de esos tendríamos que hablar con una de las cariñosas a ver que nos cuente historias.
2: No. Oye, sí, deberíamos.
1: Ahí sí se activó, caballo. Uy, deberíamos de una, traigamos unas tres.
2: Sí. No, yo soy partidario de eso.
0: Y un cariñoso si también, existen cariñosos.
2: Por ejemplo, yo soy cariñoso, mi amor, ¿qué necesitas?
0: Amor bandido.
2: ¿Qué necesitas, bebé hermosa?
8: A mí también me tumbaron. 400 mil por unas carinas chiquiticas.
1: Claro, por no preguntar, hermano, por no preguntar.
2: Papi, claro. esa vaina no se hace. Mira, con esos 400 barras tú no sabes si el man tiene presupuestado 100 mil o 150 mil pesos las dos mojarras y después con esa plata que le sobre coge, no sé, se va con la novia para el Castillo de San Felipe o para allá para...
0: Qué rico.
2: No sé, para cualquier lado, para cualquier playa y tú le dañas el paseo a la persona.
0: Yo solo he ido a Cartagena una vez. Yo no conozco Santa Marta.
2: Santa Marta es bacana, ahí la Quinta de San Pedro Alejandrino, ir a Taganga, ir a... No,
0: a Cali he ido solo una vez.
2: ¿A dónde?
0: Bueno, a Cali he ido dos veces. No conozco Tunja, no conozco Villavicencio. Ay, no, a mí me falta Cali.
1: Necesita un sugar, que la lleve a recorrer Colombia.
0: Sí. Armenia sí, Manizales rico.
2: Yo me propondría, pero, o sea, creo que
0: mis aspiraciones contigo
2: son muchas. Lastimosamente no soy bien correspondido, así que me retiro del juego.
0: Bueno, vamos a hacer otro juego en este instante.
2: Dale pues.
1: ¿Juego de qué?
0: Se llama Palabras con.
2: ¿Listo? ¿Qué? ¿Cómo se juega eso?
0: Palabras con. Listo. Malumita, ¿estás por ahí?
4: Aquí estoy, sí.
0: Bueno, listo, Malumita también va a jugar, listo. Mentira, no, Malumita es el que nos va a decir. Malumita, nos vas a decir palabras con tal, lo que quieras, con una vocal tal, sin la vocal tal, con esta palabra.
1: No, joda, no, yo salgo de juego.
0: No, hágale. Malumita.
2: Karina, tú a esta hora siempre te pones como...
1: No.
2: O sea, cada vez que ella va al baño viene con los ojos rojos y con esas ideas todas extrañas.
1: Es que hágale, palabras con la vocal A.
0: Hágale.
4: Palabras que empiecen por la letra P de pato.
2: Pene. Ay.
1: Pero, ya, odio.
0: Malumita.
1: Jodió a la misma del juego, la odio. Uy, si ustedes hubieran visto la cara que yo le vi a Karina en esta pantalla. ¿Pede qué?
0: Pero es que no es así. O sea,
1: ¿pede qué?
0: Tiene que decir que empiecen por tal, pero que pertenezcan a alguna parte o tengan algún contexto.
2: Karina, esa vaina es muy difícil, no te entendí nada.
1: No. Dejela que ella está nadando ahí en círculos. Ella está tratando de salir. Necesitamos esto.
0: Hágale pues. A ver. Malumita.
4: Dale, palabras que empiecen por A y no tengan la vocal E.
1: Es que ni Paloma le entiende. Imagínense en el pedal que estamos y nos quedan 2 minutos de programa.
0: Sí da. Palabras que empiecen por ahí y no tengan la E. Diga. Caballito.
2: ¿Cómo? Palabras que comiencen con A pero que no tengan la letra E.
0: Sí, hágale.
2: Entonces comienzo yo. Joder.
1: No, que al final le sale un...
0: Diga.
2: Antioquia.
4: Abanico.
0: Amigo.
1: Árbol.
0: Caballo.
2: Angosto.
0: Sí, hombre. Bien.
2: Angosto.
0: Freddy.
1: Ana.
0: Malumita.
4: No, dale tú.
1: ¡Ay, caballoncito!
0: Araña, caballo.
2: Ano.
1: Claro. Harto.
2: No, pues sí, harto. Harto es con H.
1: Pero es que esto no era tan harto. Era más poquito.
0: Otra, rápido, diga, Freddy. Va perdiendo.
1: Antisocial.
0: Amortiguador.
2: Antichoque. La embarré.
1: No, esta vaina.
0: Perdió.
1: La profesora perdió. Mónica se acaba de acostar. 11:49. Nos siga, vamos.
0: Freddy.
1: No, que no, que sigan y que nada, nos estamos yendo ya. 11:49. 11:49. Chao, pues. Cuídense mucho. Chao, Cari. Nos vemos mañana a las 8.
0: Chao, pues.
1: Caballito, nos vemos mañana a las 8.
2: Papi. Con todo el gusto, con todo el cariño, con todo el corazón. Beso y un abrazo para las mujeres lindas, bellas, hermosas. Y para los machos, vayan a dormir, hombre.
1: Eso, mande mua. Aquí no me manda besitos, manda mua.
0: Mua para los lindos, carajo, que hoy van a dormir. Pero vea, así apapachados. Uy,
1: con chao, la cuídense, pues. Esto se llama Que No Me Duermo. Mañana estaremos contando qué pasó en la inauguración del Mundial y mucho más. @ soy Freddy Tropicana y me pueden encontrar. Cuídense a Que No Me Duermo de Tropicana, la más bacana. Bacanísima.

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1: Bacanísima mi Tropicana, bacanísima mañana de jueves. Tenemos las 4 de la mañana, 59 minutos. ¿Cómo amaneció Manizales? Por Tropicana, 4:59.
2: Ahí va.

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1: Ya son las 5:02, 5:02, están escuchando Tropicana, la emisora más bacana. Los estamos saludando a todos los oyentes de Tropicana y estamos muy contentos de poderlos recibir en esta transmisión. A todos los oyentes que están con nosotros, que se levantan desde, no sé, 4:00 a.m, ahora a las 5:00 a.m, los que trasnochan con nosotros y los que desde incluso ayer han estado desde muy temprano con cada uno de los locutores que han estado en la programa. Y empezamos con celebración.

0: Hoy está de cumpleaños uno de nuestros compañeros queridos y le deseo de una vez el feliz cumpleaños al más madrugador y juicioso de todos, a Juanpita Torres.
1: ¡Eso!
0: ¡Feliz cumpleaños, Juanpita! Dios me lo bendiga. En serio, Juanpita, Dios me lo bendiga. Que siga siendo usted el excelente compañero que es, la persona noble que es, juiciosa, ejemplar, buen hijo, buen papá, mejor dicho. Usted es una excelente persona, Juanpita. Dios me lo bendiga en su cumpleaños, ¿oyó?
2: Amén, amén, amén, Mauro. Muchísimas gracias. Muchas gracias por esas palabras tan bonitas. Dios le pague de todo corazón. Muchas gracias, Mauro. Dios le pague.
0: Bueno, pues de verdad estamos muy contentos por usted y por todos los cumpleaños de hoy. Y los que le quieran hacer llegar el saludito a Juanpita de cumpleaños, pues al 315-382-2721. Y ya celebrando el cumpleaños de Juanpita Torres, que fue la primera noticia que teníamos para entregar en el día de hoy, arrancamos con nuestra ronda de noticias. Juanpita, resumen informativo.
2: Sí, señor. Hoy es jueves 11 de junio de este 2026, día 162 del año. Faltan 203 días para que finalice este 2026. Estamos todavía en la semana 24, fase lunar, luna menguante. Mauro, 48 capturados y 347 armas cortopunzantes fueron incautadas en operativos de la última semana, Mauro. Bueno, pues la Policía Nacional entregó un balance positivo sobre los resultados de sus recientes operativos de seguridad y convivencia, por supuesto, tanto aquí en Manizales como en Villa María. Detuvieron a la gente por delitos muy graves como feminicidios, también intento de homicidio, pero también por violencia intrafamiliar, fuga de presos, hurto calificado y por estar vendiendo o cargando alucinógenos. Los operativos no pararon ahí, los uniformados metidos de lleno en los barrios para prevenir los delitos lograron quitarle un buen golpe al narcotráfico. Le dieron un buen golpe al narcotráfico. En total sacaron de circulación 1.632 gramos de marihuana, 287 gramos de bazuco y 10 pastillas de éxtasis que iban a parar a las calles. Asimismo, la policía logró decomisar dos armas de fuego ilegales, logrando así evitar que se cometieran más tragedias en las comunas. Con nosotros está el teniente coronel César Alberto Aristizábal Riascos, que es comandante de la Policía Metropolitana de Manizales, y habla al respecto en Tropicana. Escuchemos.
3: La Policía Nacional en Manizales y Villa María continúa entregando resultados contundentes en materia de seguridad. Durante la última semana logramos la captura de 48 personas por delitos de alto impacto como feminicidio, tentativa de homicidio, hurto, violencia intrafamiliar y tráfico de estupefacientes. En el desarrollo de estos operativos también incautamos más de 1.900 gramos de sustancias estupefacientes, dos armas de fuego ilegales y 347 armas cortopunzantes, evitando así situaciones que pudieron haber afectado la vida y la integridad de nuestros ciudadanos. Es importante resaltar la captura de actores delincuenciales relevantes, como la del sujeto conocido como Puchis, presunto responsable del feminicidio de Brenda Mejía el pasado 25 de mayo del año en curso. Asimismo, la captura de El Gordo, presuntamente responsable del homicidio de un hombre en el barrio Pío II en el mes de marzo de este año. Adicionalmente, se impusieron más de 500 comparendos por comportamientos contrarios a la convivencia y atendimos más de 2.000 motivos de policía relacionados con alteración a la tranquilidad, riñas y violencia intrafamiliar, entre otros. Estos resultados reflejan el compromiso permanente de nuestros hombres y mujeres, quienes trabajan sin descanso para prevenir el delito y garantizar entornos seguros.
0: Ya tenemos las 5 de la mañana con 7 minutos, son las 5:07 minutos. A esta hora también tenemos que contarles, Juanpita Torres y oyentes de Tropicana, que arranca el Mundial de Fútbol hoy con el partido inaugural entre México y la selección de Sudáfrica a las 2 de la tarde.
2: ¡Qué belleza!
0: Se va a jugar también a las 9 de la noche hoy Corea del Sur, Chequia, y pues ahí estarán jugando los grupos. Colombia estará jugando en los próximos días, Juanpita. Será uno de los partidos obviamente más esperados. Colombia estará jugando este miércoles 17 de junio a las 9 de la noche contra Uzbekistán.
2: Uy, hay que ganarlo, sí o sí, ese partido hay que ganarlo.
0: Yo creería que los dos están por ganar, los dos primeros están para ganar.
2: Y también el de Portugal.
0: Sí, pues es que, bendito Dios, son 11 contra 11, diría Williamcito. William Vinasco, el que narraba con caché o el que narra con caché.
2: Sí, señor.
0: Ya son las 5 de la mañana, 8, seguimos en el resumen informativo. Mucha atención, que dos mineros resultaron heridos tras caer al fondo de un pozo en Marmato. Un accidente laboral movilizó a los organismos de socorro en la mañana de este martes 9 de junio en el occidente de Caldas. La emergencia se presentó en el municipio de Marmato. propiamente en los socavones de la mina conocida como La Ratonera, donde dos trabajadores terminaron con heridas de consideración. El reporte de lo sucedido indica que minutos después de las 9 de la mañana, los obreros venían saliendo de un pozo profundo o lumbrera. En un momento, una de las estructuras que utilizaban para trepar se dañó, lo que provocó que el hombre que iba liderando la subida perdiera el equilibrio. El trabajador cayó al vacío desde una altura cercana a los 12 metros, golpeando a su compañero que venía detrás, arrastrando a ambos hasta el suelo. Ante el llamado de auxilio, el cuerpo de bomberos llegó al sitio para atender esta situación y para brindarle la atención médica inicial a estos dos afectados. Los ciudadanos que fueron afectados, uno de 39 años, quien terminó con golpes leves en la cabeza y en las extremidades derechas, y además una probable rotura del hueso de la nariz, y un joven de 25 años que sufrió contusiones en la zona de la cadera, así como en el brazo y en la pierna izquierda. Una vez los rescatistas lograron estabilizarlos en el lugar de este percance, de este accidente laboral, los subieron a las ambulancias y los trasladaron de inmediato al hospital local para que fueran revisados por los médicos de turno y lo hicieran, digamos que, a profundidad. Ya son las 5 de la mañana con 10 minutos, 5:10. Juanpita, de nuevo, feliz cumpleaños, Dios me lo bendiga. Y arrancamos como amaneció Manizales por Tropicana.
1: La viejita en la terminal de transportes. Señorita, la de las ventanillas, aquí. Ay, sí, dama, buenos días, cuénteme en qué podemos servirle. Hágame el favor y me vende un pasaje para Antenor. Antenor, ¿y ese qué pueblo es? No es un pueblo, es mi nieto, sino que... Antenor, venga.
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0: 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Ya son las 5 de la mañana, 11 minutos. ¿Quién? Como Dios, nadie como Dios. Y si Él está con nosotros, ¿quién en contra? Vamos con toda en este día, mi gente. No se me depriman. Adelante, que hoy tenemos nuevas oportunidades.

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0: Avanzamos aquí en Cómo Amaneció Manizales por Tropicana con toda nuestra ronda informativa. Mucho que contarle a los oyentes y vamos a esta hora con los indicadores económicos presentados aquí en Cómo Amaneció Manizales por Tropicana. ¿Cómo abre el café? ¿Cómo inicia también el mercado en la Bolsa de Nueva York para el excelso, delicioso y aromático café colombiano? ¿Cómo está la moneda extranjera? Todo esto aquí en Cómo Amaneció Manizales por Tropicana. La carga de café tiene un precio de referencia de 2.020.000 pesos, así arranca. La arroba de pasilla, en promedio de buena calidad, está en 37.500 pesos. La libra de café colombiano, cotizada en la Bolsa de Nueva York, está a $2.48 la libra. En cuanto a la moneda extranjera, vamos a la divisa del dólar. La tasa representativa del mercado está en 3.567 pesos con 11 centavos. Para la compra está en 3.500 pesos, para la venta está en 3.530. Para lo que me preguntaban hace ratico, que no entendían cómo así que tasa representativa del mercado, es a cómo usted hace negocios de manera internacional con el dólar, cambiándolo a pesos.
1: Sí, señor.
0: O sea, por ejemplo, usted va a comprar en pongámosle Amazon.
1: Ajá.
0: O en cualquier compra internacional que sea, que se tenga que comprar en dólares. La tasa representativa, es decir, como el promedio, se lo hacen sobre 3.567 pesos. Ese va a ser el promedio para usted comprar cosas, por ejemplo, en Amazon, o hacer negocios internacionalmente. Usted va a importar, si va a hacer lo que sea, como para que lo tengan en cuenta. La cotización de referencia del euro está en 4.120 pesos con 90 centavos. Para la compra está en 4.000, para la venta está en 4.050. Pasa lo mismo con el euro.
1: Uh-huh.
0: La tasa representativa para compra, para lo que sea que usted vaya a hacer negocios internacionales, está en 4.120 pesos con 90 centavos. Bueno, ya venimos con los resultados de las loterías aquí a Tropicana, la más bacana.
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0: La pareja de novios, llevaban mes y medio de novios. Ave María, las mieles del amor, pico va, pico viene, y estaban en cine, y entonces, no, eso qué, era más la habladera, y ay, que sí, mi amor, que y hablen, y cuchichesen, y hágale, y hablen. Cuando llega una señora que estaba ahí adelantico y voltea aquí, es que, ay, venga, pero qué, ustedes que no van a dejar oír. Es que, ja, oigan esta señora, si esos son problemas de nosotros, de ser tan chismosa.
1: No, venga, no, ¿qué es eso?
0: Llega el viejito en el restaurante y se terminó de comer el almuercito y todo y llamó al mesero. ¡Mesero! Ah, sí, señor, cuénteme. Oiga, ¿qué almuerzo tan poquito? Eso echan muy poquito acá. Tranquilo, señor, que la cuenta sí es harta, tranquilo.
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3: Aquí está Juli Mateo, esto se llama Oye, ya son las 5 de la mañana 21.

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0: Estamos a esta hora con Centria, estamos celebrando los cumpleaños de Juan Pita, el cumpleaños de Juan Pita. Juan Pita, para que usted por favor tenga la bondad y me salude a los oyentes, porque se une Centria también al cumpleaños de Juan Pita Torres a celebrar la vida de nuestros talentos y a ver qué nos dicen nuestros queridos oyentes que a esta hora están escuchando Tropicana, la más bacana.
2: Mauro, buen día, Dios lo bendiga. Tropicana, la más bacana. Mauro, ahí le traje a Juan Pablo Reyes. Ahí le traje a Juan Pulter,
1: Pulticota. El trofeo amarillito, ay. Mauro, el trofeo amarillito que me trajo esta mañana. El amigo bello. Jaime.
0: Tan bello, gracias por traer al cumpleañero, mi amigo Jaime. ¿Quién más está por ahí, Juan Pita?
1: Estamos saludando a Julio César Coy. Dice, Mauro, feliz día, gracias por estar con nosotros. Dios te bendiga hoy siempre, al lado de tu familia y al lado de nosotros también. Feliz cumpleaños, dice don Julio César.
0: Don Julio, pero el que está de cumpleaños es Juan Pita Torres. Juan Pita es el que está de cumpleaños.
1: Bueno, también saludamos a Fabio Roballo en la NEA. Buenos días, que Dios los llene bendiciones. Hoy siempre en sintonía con la mejor Tropicana, la más bacana. Llega otro mensaje de audio que cuenta a los oyentes a esta hora.
3: Mauro, reportando sintonía con Tropicana, la más bacana. Aquí Lucho de las Ricuras de Lucho. Eso. Un saludo para mi esposa Daisy, que la amo mucho. Dios los bendiga.
0: Un abracito.
1: Yolandita Perea en Las Palmas. Hola, Juanpa, que hoy en tu día y todos los días de tu vida llegue con salud, con alegría, con paz, amor, que Dios te libre de todo mal y peligro, ilumine tu camino y guíe tus pasos en dirección a la victoria. Te quiero mucho, te mando muchos besos y un fuerte abrazo. Feliz cumpleaños, dice Yolandita Perea del sector de Las Palmas. Dios te pague, Yolandita. Don Alonso Ramírez saluda, también Cecilia Ruiz en el barrio Chipre. Oye, tu cumples hoy, ¿será que me perdí de fecha? Buenos días, ¿cómo estás? Dios te bendiga, mi Juanpa, que sea un año más de felicidad, bendiciones, que los cumplas muy feliz. Muchas gracias a Cecilia en Chipre. Buenos días, Tropicana, la más bacana. Feliz cumpleaños al locutor Juanpa Torres. Eso. Que Dios lo bendiga y le dé muchos años de vida y salud. Fiel oyente desde Bonafont. Ah, qué belleza, el oyente en Bonafont. Buenos días, familia Tropicana. Saludos a Juanpa y a Mauro. Saludos para Horacio y para Janet. Que tengan un maravilloso día. ¡Feliz cumpleaños, Juanpa! Atentamente, Albeiro. Sandra Patiña en Eucaliptos también saluda. Cumpleaños, Juanpita. ¡Feliz cumpleaños! Que Dios lo cuide y le dé mil años más de vida. Que lo disfrute al lado de todos los que lo aman. Sandra Patiña en Eucaliptos también saluda. Marta Ibarra en Risaralda, Calas, Mauro también. Deseando un feliz cumpleaños a Juanpa, que Dios lo bendiga y que tenga un excelente día. Marta en Risaralda. ¡Feliz cumpleaños, mi Juanpis! Dios me lo colme de bendiciones. Buenos días, mi gente hermosa de Tropicana. Ya activos, escuchando la mejor desde Carolina del Norte. Feliz día para todos. El amigo Mauro está saludando. Mauro, Beatriz en Río Sucio. Doris en La Sultana. Teresita González Aguirre en Campo Amor. Algunos de los oyentes, Mauro.
4: Muy bien. ¿Quién cumple hoy?
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0: Canción sota del Gato Negro, esto se llama A mi amor nunca le temas, son las 5 de la mañana con 35.

0: Ya son las 5:39, 5:39, estás escuchando Cómo Amaneció Manizales, aquí a través de Tropicana, la emisora más bacana. Sonaba El Gato Negro con este clásico que se llama A Mi Amor Nunca Le Temas, canción Soto, la que era de la vida, El Gato Negro, estamos hablando ahora, ¿no?
1: ¿Quién sabe dónde estará el gatico negro? Sí, señor.
0: Pero si está escuchándonos, ya ve María, qué musicota, mi hermano. Vamos a seguir adelante con la información aquí en Tropicana, la más bacana, con los resultados de las loterías jugadas ayer, mi querido Juanpita. Arranquemos con las principales, por favor, tenga usted la bondad.
1: Lotería del Valle, 50-23, serie 155. Meta, 36-48, serie 036. Manizales, 66-41, serie 300. Dorado Mañana, 33-64 con la quinta 2. Dorado Tarde, 06-11 con la quinta 8. Culona, 65-67. Astro Sol, tenemos el 92-81 de Leo. Astro Luna, 09-04 de Acuario. El Pijao de Oro, 34-32 con la quinta 4. Paisita Día, 41-10 con la quinta 1. Paisita Noche, el 71-00. Chontico Día, 43-06 con la quinta 1. Chontico Noche, 29-44 con la quinta 0. Cafeterito Tarde, 19-16 con la quinta 5. Cafeterito Noche, 04-98 con la quinta 8. Sinuano Día, 00-12 con la quinta 7. El Cash Tree Día, tenemos el 9-32. Cash Tree Noche, 4-15. Play for Día, 80-34. Play for Noche, 74-04. Samandía, 13-79. Caribeña Día, 77-66 con la quinta 8. También tenemos el Motilón Tarde, 75-80 con la quinta 7. Motilón Noche, 22-63 con la quinta 7. Fantástica Día, 07-49 con la quinta 0. Fantástica Noche, 94-16 con la quinta 0. Antioqueñita Día, 41-87 con la quinta 9. Antioqueñita Tarde, 45-10 con la quinta 9. Y la Culona Noche, 43-13. Resultado de loterías en la más bacana Tropicana.
0: Antes del humor, más notas de voz de los oyentes. Mi querido Juanpita Torres, tenga usted por favor la bondad.
1: Sí, señor, llegan más mensajes de audio.
2: Hola, papi, ¿cómo estás? Espero que estés muy bien. Feliz cumpleaños, papi. Que cumplas muchos más. Gracias por ser mi apoyo. Siempre me apoyaste. Siempre me has apoyado. Gracias por ser un papá muy amoroso. Te amo.
1: Ah, muchas gracias, yo también te amo mucho. Me dieron ganas de llorar, jefe.
2: Ejemplar para mí.
1: Muchas gracias, hijo.
2: Te amamos.
1: Muchas gracias a mi esposa también. Muchas gracias.
0: Ah, eso tan bello, carajo. Y dice, como usted, tú eras muy viejo, es que siempre me apoyaste.
1: No, pero ya estoy viejito, sí.
0: No,
1: ya.
0: Pero no usted, el niño.
1: Ah, ya, ya, ya.
0: Siempre me apoyaste desde que nací hasta los 8 que tengo. Siempre me apoyaste, tan lindo. Dios bendiga a los muchachos suyos, mi querido Juanpita. Más oyentes por ahí, Juanpa.
1: Saludamos a Víctor en la zona industrial. Dice, feliz cumpleaños, Juanpa. Que Dios lo bendiga. Juanpa, buenos días. Lo saluda María Mercedes Rendón desde el barrio Malabar. Feliz cumpleaños, que Dios te bendiga y sigas haciendo lo que sabes hacer, mantenernos informados. Feliz cumpleaños. También saludamos al amigo Alonso Ramírez, me dice, me uno a los oyentes. Feliz cumpleaños, Juanpa. Muchas gracias, hombre, Alonso. Fabio Roballo en la ENEA también nos está saludando. Hola, buen día. Bueno, ese lo acabamos de pasar. Marta Pérez Morales en España, Fernando Ballesteros también. Saludamos a Yonandita Morales en el Estambul. Dice, feliz cumpleaños, que la felicidad te acompañe hoy y siempre y que este nuevo año de vida esté lleno de muchos sueños cumplidos. Feliz cumple, muchas bendiciones, Juanpa, bendiciones, mi Tropicana, se les quiere mucho. Muchas gracias a los oyentes, Mauro.
0: Que Dios me los bendiga por ser tan lindos.
3: ¿Cómo les parece, pues, que iba a la ambulancia, como que llevaba herido? Cuando por allá cogió la avenida principal, papi, una recta, y eso ahí mismo cogió los 200. Cuando, pa, que, pla, pum, atropelló a un cucho, paz. Y sabe qué, otra ambulancia recogió al cucho, otra ambulancia, porque esa siguió derecho. Cuando llegó el cuchito tan allá al hospital, iba falso, lo revivían. Vuelva, señor, vuelva, vuelva. Cuando el man abrió los ojos, señor, ¿de qué se acuerda? ¿De qué se acuerda? ¿Ah? La sirena viene hacia mí.
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0: Ya son las 5 de la mañana, 44 minutos, 5:44.

0: Estamos a las 5 de la mañana con 47 minutos saludando a todos los oyentes de Tropicana, la más bacana, y enviándoles un abrazo grandote. 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

0: Ya tenemos las 5 de la mañana con 51 minutos. La policía captura a El Gordo, que es señalado de un homicidio agravado aquí en la ciudad de Manizales. Resulta que las autoridades de Manizales pusieron tras las rejas a un joven de 19 años conocido con el alias de El Gordo, quien era buscado por la justicia por los delitos de homicidio agravado y por llevar armas de fuego de manera ilegal. La detención se dio en pleno barrio Campo Amor, exactamente en la calle 28 con carrera 32. Por allí pasaban los uniformados de la patrulla 17 que pertenece al CAI del barrio El Nevado. Los policías estaban haciendo requisas de rutina y revisando documentos de identidad en esta zona cuando detuvieron a este sujeto, a alias El Gordo. Al meter sus datos en el sistema se dieron cuenta que tenía una orden de captura vigente. Alias El Gordo, la justicia lo señala como el presunto responsable de un crimen ocurrido hace unos meses. Se trata del asesinato con arma de fuego de Jorge Armando Valencia, a quien le decían El Catano, un hombre de 39 años. Este ataque sucedió en la madrugada del pasado 25 de marzo en el sector 5 del barrio Pío 12. Aproximadamente en la carrera 37 con calle 65A. De hecho, propiamente ahí fue que se llevó a cabo este hecho de sangre. Tras ser capturado El Gordo por la policía, este joven fue presentado ante un juez de control de garantías para las respectivas audiencias y legalización de la misma captura. Al revisar la gravedad del caso, el juez tomó la decisión de enviarlo de una vez a la cárcel mientras avanzaba todo este proceso judicial que todavía continúa en marcha. La teniente coronel Ángel Dayana Hidárraga Ramírez, que es comandante operativo y de seguridad ciudadana de la MEMAS, que manifiesta lo siguiente acerca de la captura de El Gordo, que fue ayer en operativos de rutina de la policía. Escuchemos aquí en Tropicana.
1: Con esta captura seguimos avanzando de manera significativa en el esclarecimiento de hechos de homicidio, alcanzando a la fecha un porcentaje superior al 48%. Además, logrando la captura de más de 20 personas vinculadas a este delito en nuestra ciudad y en el eje cafetero. La Policía Nacional ratifica su compromiso con la seguridad y convivencia ciudadana e invita a la comunidad a colaborar con información que permita la ubicación y captura de personas requeridas por la justicia comunicándose a la línea 123.
0: Ya son las 6:05, 6 menos 6. A esta hora también tenemos al doctor Andrés Mauricio Gaitán Guzmán, que es secretario del Interior de Manizales, que habla al respecto de la captura de El Gordo.
2: Capturado el presunto responsable del homicidio de un hombre en el barrio Pío 12 en el mes de marzo de este año. En el marco del Plan Cazador y gracias a los planes de control y verificación que venimos desarrollando en la ciudad en articulación con la Policía Nacional, logramos la captura de un hombre conocido como alias El Gordo, requerido por la justicia por los delitos de homicidio agravado y porte ilegal de armas de fuego. El procedimiento se llevó a cabo en el barrio Campo Amor, donde uniformados del CAI Nevado, mediante labores de registro a personas y solicitud de antecedentes, lograron hacer efectiva esta orden judicial. Es importante destacar que esta persona sería el presunto responsable de un hecho de afectación a la vida ocurrido el pasado 25 de marzo en el barrio Pío 12, donde le fue arrebatada la vida a Jorge Armando Valencia, de 39 años de edad.
3: La esposa toda indiferente con el man, pero indiferente. Entonces le dijo, venga, Gloria, pero ya, ¿cuándo dejar de ser tan celosa? Ay, cuando me llame por mi nombre, María.
4: Venga.
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2: 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En Tropicana son las
3: 5:57 a.m.
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7: 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En Tropicana son las
3: 5:58 a.m.
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4: 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Escuchemos con fe y con el corazón dispuesto.
5: Como todos los días, nos reunimos en torno a la palabra de Dios. Abrimos el corazón para recibir este mensaje que llega a nosotros con fe, con esperanza, con amor, con alegría. No tengas miedo en decirle al Señor: aquí estoy, Señor, para hacer tu voluntad. Saludamos a toda la gente linda de Tropicana, la más bacana, y Bésame te enamora, que se conecta con nosotros a esta hora en Manizales, en Caldas, en Colombia, en el mundo entero, a través de internet, a donde quiera que llegue esta señal. Bendiciones para el que va manejando la moto, el taxi, el carro particular, el bus, la buseta, el colectivo, el camión, la tractomula. Que Dios los bendiga a todos, los proteja de todo mal y peligro, los que van al trabajo, los que regresan de él, los que van al colegio, a la universidad. Bendiciones en abundancia para todos los que están allí sintonizados en la buseta, que van al trabajo, que la Virgen los acompañe en este jueves 11 de junio del 2026, jueves vocacional, jueves sacerdotal. Oramos por el Papa León, el Obispo José Miguel, oramos por los sacerdotes, diáconos, religiosos, misioneros, laicos comprometidos. Le pedimos al Señor que toque el corazón de muchos jóvenes, jovencitas, que quieran seguir a Jesús como sacerdotes, como monjitas, religiosos, religiosas, misioneros. Vale la pena ser sacerdote, vale la pena ser monjita, vale la pena servir al Señor en la comunidad, en la iglesia, a través de los pobres, los enfermos, los marginados, los más necesitados. No tengas miedo en seguir a Jesús con el corazón. Ven, Espíritu Santo, ilumínanos y santifícanos. Del Evangelio según San Mateo, capítulo 10, versos 7 al 13. En aquel tiempo dijo Jesús a sus apóstoles: vayan y proclamen que ha llegado el reino de los cielos. Curen enfermos, resuciten muertos, limpien leprosos, arrojen demonios. Gratis lo han recibido, denlo gratis. No se procuren en la faja oro, plata, ni cobre, ni tampoco alforja para el camino, ni dos túnicas, ni sandalias, ni bastón. Bien merece el obrero su salario. Cuando entren en una ciudad o aldea, averigüen quién hay allí de confianza y quédense en su casa hasta que se vayan. Al entrar en una casa, salúdenla con la paz. Si la casa se lo merece, su paz vendrá a ella. Si no se lo merece, la paz volverá a ustedes. Palabra del Señor. Gloria a ti, Señor Jesús. Queridos oyentes de Tropicana, la más bacana, y Bésame te enamora, qué alegría escuchar este mensaje que nos da Jesús hoy en el Evangelio de Mateo, capítulo 10. Definitivamente, el Señor ha revestido de autoridad, de poder, a los apóstoles, que serían esos primeros sacerdotes, luego los primeros obispos que irían por el mundo entero anunciando a Jesús, sanando a los enfermos, resucitando a los muertos, limpiando a los leprosos, expulsando a los demonios. Lo han recibido gratis y deben darlo gratis. El Señor da una serie de exigencias a sus apóstoles, a los seguidores, que no se vayan por el camino con el equipaje pesado, que hay que tener un corazón libre, desprendido, para poder servir con alegría, anunciando con amor el mensaje del Evangelio. Señor, que podamos llevar la paz, que podamos llevar la reconciliación, que podamos llevar la alegría, la salud a los enfermos, que podamos anunciar ese año de gracia, de bendición que solo tú nos traes. Señor, Colombia necesita la reconciliación, Colombia necesita la paz, y aquí estamos anunciando este mensaje de paz y de reconciliación, de respeto por la dignidad de la persona humana, de amor, de fraternidad, de alegría, de gozo, de esperanza, de perdón. Que el Señor te bendiga ahora y siempre, en el nombre del Padre y del Hijo y del Espíritu Santo. Nos encomendamos a la oración de San Bernabé Apóstol. Bendiciones en abundancia para Tropicana y Bésame te enamora. Bendiciones.

0: te adoramos.
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2: Ya son las 6:14, 6:14, llegamos al bloque central de ¿Cómo amaneció Manizales? Por Tropicana. Alianza informativa con Caracol Radio, nuestro periodista estrella Andrés Felipe Posada, nuestro director de noticias Cristian Quintero Rodríguez, todo el staff de Tropicana, Juanpita Torres, que está de cumpleaños hoy. Juanpita, feliz cumpleaños otra vez,
3: hombre. Dios le pague, Mauro, muchísimas gracias, qué detalle.
2: Cachuflito, todos mis chicos y chicas están aquí, y obviamente este pechito, quien les habla, Mauro Moreno. Arrancamos, Juanpita, con nuestra ronda de titulares para que la gente quede bien informada.
3: Contundente golpe al microtráfico aquí en Manizales. Las autoridades policiales ingresaron de forma sorpresiva a 9 viviendas ubicadas en los barrios San Anjuez y también en el sector del barrio Pío 12, y gracias a esta acción consiguieron detener a un total de 19 personas. A 16 de ellas las buscaban con orden de un juez y a las otras 3 las descubrieron cometiendo el delito en ese mismo instante.
2: Mucha atención, que damos seguimiento al asesinato en Marmato. Resulta que en la vereda Cascabel se presentó un hecho violento que cobró la vida de Bernardo Álvarez Acosta, un ciudadano de 61 años de edad. El suceso ocurrió el domingo 7 de junio, cuando el afectado caminaba por el lugar junto a un pariente.
3: En un operativo conjunto entre la policía, la fiscalía, el CTI y la alcaldía de Manizales, dentro de una estrategia llamada Plan Cazador, las autoridades lograron capturar a un hombre conocido con el alias de Chocolero. Este sujeto era buscado por la justicia por el delito de tentativa de homicidio.
2: Ya tenemos las 6:16. Escuchan cómo amaneció Manizales por Tropicana. Como resultado de un proceso investigativo orientado a contrarrestar el accionar de actores delincuenciales que venían afectando la seguridad y convivencia ciudadana en Arauca, se desarrollaron 2 acciones operativas que permitieron la captura de 5 personas vinculadas presuntamente a actividades relacionadas con el tráfico de estupefacientes.
3: Tribunal condena a un hombre por agredir a su familia en Aguadas. Las autoridades superiores determinaron que sí existen motivos suficientes para imponerle una sentencia de 4 años de prisión por maltrato en el entorno familiar.
2: Hay debate en Arauca por la gestión y la permanencia del nuevo jefe de la policía.
3: También avanza el caso contra presuntos miembros de la banda La M en Chinchiná tras operativo y posterior crimen en un enredado caso judicial.
2: A prisión, un hombre en Manizales tras someter a su pareja a 5 años de agresiones y amenazas.
3: La alcaldía de Manizales, a través de la Secretaría de Movilidad, expidió el decreto que establece de manera transitoria las tarifas del transporte público colectivo urbano de pasajeros en cumplimiento de la medida cautelar decretada por el Juzgado Octavo Administrativo Oral de Manizales dentro del proceso de nulidad que actualmente cursa frente al decreto 0639 del año 2025.
2: Ya son las 6:18. Hasta aquí los titulares. Ya venimos con el desarrollo informativo en cómo amaneció Manizales por Tropicana.
4: Fidelino. Eunelia, mija, Eunelia, ¿qué pasó? Ay, no, que la verdad, la relación está muy maluca. Usted nunca me dice una palabra con amor. Nunca. Ya vea. Clamor.
2: No. ¿Qué?
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2: Ya son las 6:19. Arrancamos nuestra ronda informativa para que usted, en este bloque central de ¿Cómo amaneció Manizales? Alianza informativa con Caracol Radio, usted quede bien informado. Contundente golpe al microtráfico en Manizales. 21 personas judicializadas en la operación Fortaleza. Las autoridades policiales ingresaron de forma sorpresiva a 9 viviendas ubicadas en los barrios Aranjuez y en el sector 5 de Pío 12. Gracias a esta acción, consiguieron detener un total de 19 personas. A 16 de ellas las buscaban por orden de un juez y a las otras 3 las descubrieron cometiendo el delito en ese mismo instante, es decir, fueron capturadas en flagrancia. El grupo de arrestados está conformado por 15 varones y 4 mujeres, a quienes se les acusa de comercializar y poseer sustancias prohibidas. Este golpe a la delincuencia requirió de un seguimiento minucioso. A lo largo de esos 8 meses, los investigadores utilizaron estrategias avanzadas, como policías disfrazados que se infiltraron en la zona, el rastreo de llamadas telefónicas, revisiones de documentos legales y consultas minuciosas de archivos informáticos. Además, examinaron minuciosamente más de 200 horas de video, interrogaron a testigos, tomaron testimonio bajo juramento y recolectaron datos valiosos aportados por informantes secretos. Las pesquisas demostraron el involucramiento de estos individuos, quienes tienen edades que van desde los 19 hasta los 51 años. Su actividad ilegal consistía en distribuir estupefacientes, sobre todo base de cocaína y bazuco, aprovechando los pasajes estrechos y las gradas de las zonas inferiores, intermedias y superiores del sector 5 de Pío 12. Como la geografía del lugar es bastante difícil y empinada, los uniformados tuvieron que apoyarse en la tecnología moderna. Utilizaron dispositivos voladores no tripulados, es decir, drones, y también habían lentes ocultos de vigilancia para no ser descubiertos. Mediante estas herramientas visuales, descifraron la forma en la que operaba esta banda y la tarea específica que ejecutaba cada miembro dentro de esta red delictiva. Un dato relevante es que la mayor parte de los arrestados ya contaba con registros previos en el sistema penal por cometer faltas graves. Entre sus antecedentes se encuentran delitos previos como venta de drogas, asociación ilegal para delinquir, robos, agresiones físicas u otro tipo de situaciones contrarias a la convivencia y a la ley. También posesión de armas de fuego sin el debido permiso, claro está. De acuerdo con los cálculos financieros de la investigación, este grupo delincuencial lograba recaudar sumas millonarias por la venta de los alucinógenos. Se estima que sus ganancias diarias se situaban cerca de los 10 a los 12 millones de pesos. Diarios, Juanpa.
3: Dios mío.
2: 10 a 12 millones de pesos.
3: Mucha plata.
2: En medio de las requisas de esta operación, los oficiales consiguieron confiscar los siguientes elementos: 600 porciones de bazuco con un peso cercano a los 323 gramos, 8 dispositivos móviles, es decir, celulares, 663 mil pesos en billetes y monedas, dinero que provenía directamente del negocio ilegal, básculas de precisión, al menos 3 grameras, y plástico o envoltorio destinado a la empaquetadura de esta sustancia. Finalmente, las autoridades gestionaron la publicación de 2 alertas internacionales, es decir, 2 circulares azules a la Interpol para localizar a 2 miembros de la banda que, según los indicios, cruzaron las fronteras de la nación. Con esta medida se busca el apoyo de policías de otros países para dar con su paradero y posteriormente con su captura para ser trasladados aquí a Colombia. Al respecto, habla el señor teniente coronel César Alberto Aristizábal Riascos, que es comandante de policía de Manizales, encargado, porque este operativo, pues primero estuvo grande y segundo, pues tiene una connotación bastante amplia, no solo por la cantidad de personas, sino por, digamos, por la cantidad de dinero que movían y la cantidad de personas que afectaban con estas drogas. Escuchemos.
0: La mayoría de los capturados presentan anotaciones por los delitos de tráfico de estupefacientes, concierto para delinquir, hurto, lesiones personales y porte ilegal de armas. Asimismo, que esta organización manejaba diariamente montos entre 10 y 12

0: se recuperaron 8 celulares y casi $1,000,000 en efectivo de la comercialización de estas sustancias ilegales. Al final también se lograron generar 2 circulares azules de Interpol por sujetos que están vinculados a esta investigación y que tenemos la certeza abandonaron el país huyendo de la acción de las autoridades y pues que dan cuenta de esta operación Fortaleza. En total fueron judicializadas 21 personas, desarticulada totalmente la banda delincuencial que ejercía este delito en el sector de Pidoce especialmente, y se suma como tal a otros resultados positivos que hemos reportado en días anteriores, como es la captura de alias El Gordo, señalado el presunto responsable del homicidio con arma de fuego de Jorge Armando Valencia, conocido como Catano, el pasado 25 de marzo en horas de la madrugada en ese mismo sector, y asimismo la captura de alias Garravit, de 32 años, que estaría vinculado a hechos ocurridos el pasado 12 de marzo del año 2026 en el sector de la Cueva del 5 de este barrio Pidoce. Y también con estos resultados queremos seguir dando la tranquilidad de que las autoridades en cabeza de la alcaldía, en cooperación permanente con nuestro Ejército Nacional, la Policía Nacional y la Fiscalía General de la Nación, vienen otorgándole a la ciudadanía para que Manizales se sienta más segura.
1: Ya son las 6 de la mañana, 25 minutos. 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También el doctor Andrés Mauricio Gaitán Guzmán, secretario del Interior de la Alcaldía de Manizales, se manifestó acerca de este gran operativo.
2: Es muy satisfactorio para nosotros contarles a ustedes como medio de comunicación y para la ciudadanía en general que uniformados de la seccional de investigación SIGIN, en articulación con la Fiscalía 20 seccional, con el Grupo de Inteligencia del Ejército Nacional, la Alcaldía de Manizales y el Grupo de Vigilancia del CAI de Fátima, realizamos todo lo que tuvo que ver con la operación Fortaleza. A través de 9 diligencias de allanamiento y registro en el sector 5, entre el sector de Pío XII y el barrio Aranjuez, se desarrollaron 16 órdenes de captura y 3 capturas en flagrancia por el delito de tráfico, fabricación y porte de estupefacientes. 4 mujeres y 15 hombres, entre edades más o menos de 19 a 51 años, fueron las personas que se tomaron decisiones frente a ellas judicialmente.
1: Ya son las 6:26, escuchan Tropicana. También hablamos con el teniente coronel Luis Carlos Ramírez Peralta, que es comandante del batallón de infantería número 22, batalla de Ayacucho, que obviamente da su declaración acerca de este gran operativo.
3: Un resultado riguroso investigativo de más de 8 meses, donde pues a través de encubierta, interceptación de comunicaciones, inspecciones judiciales, búsqueda selectiva en base de datos, inspección de proceso y análisis de más de 200 horas de grabación, entrevistas, declaraciones juramentadas y un manejo de fuente humana, se logra determinar la participación de estas personas en la actividad de tráfico de estupefacientes en los callejones, escalas de la parte baja, media y alta del sector del barrio Pío XII de esta ciudad. Para ello y por la dificultad del terreno se utilizaron drones, cámaras espías, que nos permitió determinar el modus operandi y el rol de cada una de estas personas que cumplía al interior de esta estructura delincuencial.
1: Son exactamente las 6 de la mañana, 27 minutos, duro golpe al microtráfico y al narcotráfico, lo que nos reportan las autoridades, como ustedes escucharon, todo el andamiaje que se llevó en el sector de los barrios Aranjuez, el sector 5 de Pío XII, donde al menos 19 personas fueron capturadas, 3 de ellas en flagrancia. Escucharon ustedes al secretario del Interior, al teniente coronel Luis Carlos Ramírez Peralta del batallón Ayacucho, el señor teniente coronel César Alberto Aristizábal Riascos, comandante de Policía Metropolitana de Manizales, encargado, porque fue un golpe duro de casi un año de investigaciones que ayer, mejor dicho, terminó con la totalización de esta información para los medios de comunicación, y se lo contamos hoy aquí en Cómo Amaneció Manizales por Tropicana. Y a las 6:28 hablemos de un capturado, un presunto agresor que estaría implicado en un homicidio ocurrido en zona rural de Marmato, Juanpita.
4: Sí, Mauro, continuamos dándole seguimiento y ampliación a esta noticia que les estamos entregando ayer en horas de la mañana. Capturaron a este señor que asesinó en la vereda Cascabel. Esta vereda es perteneciente al municipio de Marmato. Se presentó el hecho violento que cobró la vida a Bernardo Álvarez Acosta, un ciudadano de 61 años de edad. Este suceso, les recordamos, ocurrió el domingo cuando el afectado caminaba por el lugar, estaba junto con un pariente, iban caminando. En ese momento, pues, un individuo lo interceptó y de forma sorpresiva y sin cruzar palabra alguna sacó un objeto afilado para herirlo físicamente.

0: físicamente. Al ser notificados de la emergencia, los integrantes de la Policía Nacional de Caldas pusieron en marcha un operativo de búsqueda con sus cuadrantes de vigilancia y los agentes se movilizaron con rapidez hacia el sitio de la agresión, logrando encontrar y detener al sospechoso, un sujeto de 33 años de edad, justo en el momento en que él se estaba volando, en el que estaba huyendo del lugar. Inicialmente, pues el herido fue llevado de urgencia al centro asistencial del municipio para recibir los primeros auxilios. No obstante, por la complejidad de la herida, los médicos decidieron trasladarlo al Hospital San Juan de Dios, que está ubicado en Río Sucio, con el fin de que recibiera cuidados de mayor complejidad. Y pese a las cirugías realizadas y al empeño de los profesionales de la salud para salvarlo, el señor Álvarez Acosta perdió la vida debido al daño causado por el arma. Cuando revisaron en los archivos en Mauro a el capturado, los archivos que este señor tenía, los antecedentes, los investigadores descubrieron que este hombre ya tenía registros legales previos por el delito de robo. Asimismo, acumulaba aproximadamente una decena de sanciones policiales, lo que conocemos como comparendos, por cometer actos que alteran el orden y la tranquilidad ciudadana. Este señor quedó bajo la tutela de la fiscalía para responder por los cargos de homicidio y lesiones personales. Al finalizar las primeras sesiones ante los tribunales, un magistrado determinó que el procesado deberá permanecer encerrado en una prisión de forma preventiva mientras se desarrolla el juicio y concluyen las indagaciones de este caso. Al respecto, habla el señor coronel Alex Durán Santos, que es comandante de la policía en el departamento de Caldas, y se refiere a la captura de este señor.
1: La Policía Nacional en el departamento de Caldas logró la captura en flagrancia de una persona de 33 años, quien es señalado de agredir con un arma cortopunzante al señor Bernardo Álvarez Acosta. Un acto de intolerancia, hechos ocurridos en la vereda Cascabel del municipio de Marmato el pasado domingo 7 de junio. Gracias a la oportuna reacción de los uniformados y a la información suministrada por la comunidad, se logró ubicar, capturar e identificar plenamente al presunto agresor. La víctima fue trasladada de urgencia a un centro asistencial y posteriormente remitido al Hospital San Juan de Dios de Río Sucio, pero lamentablemente fallece debido a la gravedad de las heridas. El capturado registra antecedentes judiciales por el delito de hurto y presenta cerca de 10 comparendos por comportamientos contrarios a la convivencia. Esta persona fue puesto a disposición de la autoridad competente por los delitos de lesiones personales y homicidio. Luego de las respectivas audiencias, un juez le impuso medida de aseguramiento en un centro carcelario. La Policía Nacional reitera su compromiso con la seguridad de la convivencia ciudadana y la protección a la vida. Invitamos a la comunidad a denunciar cualquier acto delictivo o contrario a la convivencia a través de la línea de emergencia 123.
2: Ya tenemos las 6 de la mañana, 31 minutos, 6:31, momento para el primer bloque de humor. Venga, cachuflito, cachuflito, cachuflito, póngale humor a esto.
3: Amor, amor, amor, mi vida, dime, ¿a qué horas te llevas el carro? ¿Cómo así, mi vida? ¿Tienes afán de que me vaya o qué? No, no, es que me está pisando el zapato, vea, no, vea. Ay, no.
0: No, ¿qué es eso?
3: ¿Cómo les parece, pues, que estaba el viejito en cine? Estaba el viejito en cine cuando de un momento a otro se para el viejito y ¡ah! ¡No, no, no, no, no, no, no, no, no!
2: ¡Torres!
3: ¡Ah, ah, ah, ah, ah, ah! Y empieza a cacharrear la silla y todo. Y, ¡ah, ah! Hombre, pues, les hizo prender la luz. Cuando, ¿qué pasó? ¿Qué pasó? No, pues, ¿qué? Se me perdió el chicle, se me perdió el chicle. Y tanto alboroto por un chicle. No, no, es que estaba pegado de la caja de dientes.
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2: Ya son las 6 de la mañana con 33 minutos. 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Oiga, Juanpita, ¿sí le conté?
0: Señor, sí, sí.
2: ¿Pero sí le conté o no le conté?
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2: 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Hablemos de la captura de Chocolero por tentativa de homicidio aquí en la ciudad de Manizales. En un operativo conjunto entre la policía, la fiscalía y el CTI, además de la alcaldía de Manizales, dentro de la estrategia denominada Plan Cazador, las autoridades lograron capturar a un hombre conocido con el alias de Chocolero. Este sujeto era buscado por la justicia por el delito de tentativa de homicidio. La detención se hizo en plena vía pública del sector de la Galería. Hasta allí llegaron los investigadores para hacer cumplir una orden que había dictado el juzgado tercero penal del municipio de Manizales en contra de este hombre alias Chocolero. A él se le acusa de ser el presunto responsable de un violento ataque ocurrido hace casi un mes, exactamente el pasado 10 de mayo, en la carrera 18 con calle 22, también en el sector de la Galería. Según la investigación, Chocolero atacó con un arma cortopunzante a una ciudadana, a la que conocen como Juliana, propinándole una puñalada muy grave en la espalda a la altura de la región lumbar. Esta puñalada, esta agresión, la tuvo al borde de la muerte. La víctima, quien es integrante de la comunidad LGBTIQ+, tuvo que ser llevada de urgencias a un hospital donde estuvo internada en cuidados intensivos durante unos 15 días. Debido a la gravedad de la lesión, los médicos le dieron inicialmente una incapacidad de 45 días. Para dar con el paradero de este agresor, las autoridades se movieron rápidamente desde el primer día. Revisaron a fondo las cámaras de seguridad de la zona, hablaron con testigos y recolectaron las pruebas en el sitio. Todo este trabajo permitió identificar plenamente a alias Chocolero y conseguir la orden del juez para capturarlo en las últimas horas. Al respecto habla el teniente coronel César Alberto Aristizábal Riascos, comandante de la Policía Metropolitana de Manizales en condición de encargado, que nos cuenta acerca de la captura de Chocolero después de la investigación y de la orden que entregó el juez de la República aquí en Manizales para echarle mano a este hombre.
5: Capturamos al hombre que lesionó a una mujer integrante de la comunidad LGBTI en la Galería el pasado 10 de mayo. En el marco de las acciones investigativas para esclarecer hechos que afectan la integridad de las personas, la Policía Nacional en Manizales, en articulación con la Fiscalía General de la Nación, el CTI y la Alcaldía Municipal, logró la captura de un hombre conocido como Chocolero, requerido por el delito de homicidio en grado de tentativa. Esta persona sería el presunto responsable de los hechos ocurridos el pasado 10 de mayo en la carrera 18 con calle 22 del sector Galería, donde presuntamente agredió con arma cortopunzante a una ciudadana conocida como Juliana, integrante de la comunidad LGBTIQ+. Causándole una lesión de gravedad que puso en riesgo su vida. Gracias al trabajo articulado entre SIJÍN, CTI y Fiscalía, se adelantó una investigación en tiempo récord que no superó los 30 días, permitiendo la plena identificación del presunto agresor y la materialización de la orden de captura. Es importante señalar que, de acuerdo con las investigaciones, este hecho estaría relacionado con rencillas personales entre las partes y no con la condición sexual de la víctima. El capturado fue dejado a disposición de la autoridad competente, donde un juez le impuso medida de aseguramiento en centro carcelario. La Policía Nacional reitera su compromiso con la protección de la vida, la integridad y la convivencia ciudadana e invita a la comunidad a resolver sus diferencias mediante el diálogo, evitando la violencia como forma de solución de conflictos.
2: Ya tenemos las 6:38 a.m. Hablemos ahora, Juanpita, el cumpleañero Torres, de los capturados, alias Junior, también a su hermano, alias La Yegua, y al menos tres colaboradores presuntamente en dos acciones operativas desarrolladas por la Policía Nacional que le echaron mano a estas cinco personas. ¿Qué fue lo que pasó y por qué los agarraron?
0: Sí, Mauro, y como resultado de este proceso investigativo que fue orientado a contrarrestar el accionar de estos actores delincuenciales que venían afectando la seguridad y la convivencia ciudadana en Arauca, se desarrollaron dos acciones operativas que permitieron la captura de estas cinco personas, como dice usted, Mauro, que están siendo vinculadas presuntamente a actividades relacionadas con el tráfico de estupefacientes. En una diligencia de allanamiento y registro realizada en zona urbana del corregimiento de Arauca, fueron capturados en flagrancia cuatro presuntos actores delincuenciales por los delitos de tráfico, fabricación o porte de estupefacientes y también fabricación, tráfico o porte y tenencia de armas de fuego, accesorios y partes y también municiones. El coronel Alex Durán Santos, que es comandante de la Policía Metropolitana de Caldas, habla al respecto en La Más Bacana Tropicana, en nuestro bloque central de noticias en Alianza Informativa con Caracol Radio.
1: Como resultado de la labor investigativa realizada por la SIJIN, Inteligencia, y en coordinación con la Fiscalía Primera Seccional de Chinchiná, se logró en la madrugada de hoy, 10 de junio, un golpe importante contra el tráfico local de estupefacientes. Aquí se incautaron armas de fuego en una diligencia de allanamiento y registro en zona urbana del corregimiento de Arauca. Fueron capturadas cuatro personas, integrantes de la estructura dedicada al tráfico de estupefacientes, entre ellos alias Junior, quien es señalado como el principal dinamizador de estas actividades. Igualmente se capturó a alias Ángelo, alias Flaco y alias Beneco. En este mismo procedimiento se logró la incautación de dos armas de fuego, munición de diferentes calibres, 1,000 gramos de marihuana, 50 gramos de drogas sintéticas tipo Tusi y una gramera digital. Elementos que estaban siendo utilizados para el almacenamiento, dosificación y la comercialización de sustancias estupefacientes. Esta investigación permitió establecer que esta estructura ha venido desarrollando actividades ilícitas durante los últimos 6 meses, obteniendo beneficios por rentas ilegales por más de 50 millones de pesos y afectando la seguridad y la tranquilidad del corregimiento de Arauca. En esta misma diligencia se logró materializar una orden de captura de alias Yegua, un sujeto de 34 años, quien es requerido por el delito de tráfico, fabricación y porte de sustancias estupefacientes. Importante resaltar que este alias Yegua es hermano de alias Junior, registra antecedentes judiciales por los delitos de concierto para delinquir, tráfico, fabricación y porte de estupefacientes, así como fabricación, tráfico, porte o tenencia de armas de fuego.
0: Bueno, muy bien. También al respecto expresó el secretario de Gobierno Jorge Andrés Gómez Escudero lo siguiente a través de La Más Bacana Tropicana, la captura de estas personas en Arauca.
6: Definitivamente, con esta gran operación y con la intervención que se ha hecho en el corregimiento de Arauca, al judicializar a unos sujetos que venían causando terror, zozobra, desarrollando diferentes conductas delictivas, estamos devolviendo la tranquilidad precisamente a los ciudadanos de este hermoso corregimiento que merecen vivir tranquilos, vivir en paz.
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3: La profesora de matemáticas, está la profesora de matemáticas, país, sabe que está haciendo examen oral. Alexis. Sí, profesora. Hágame el favor, papito. La tabla del 3. La tabla del 3, profesora. 3 por 1, 3. 3 por 2, 6. ¿Qué es eso? Es que me acuerdo bien de la melodía, pero no de la letra.
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2: Ya son las 6 de la mañana con 44 minutos. 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Mucha atención que tribunal condena a un hombre por agredir a su familia en Aguadas. Los magistrados del Tribunal Superior de Manizales modificaron de manera drástica un dictamen previo que venía de una sede judicial de Aguadas, aquí en el departamento de Caldas. En esa primera decisión se había declarado libre de cargos a Johnny Alexander, un residente de la zona rural conocida como la vereda Pore. No obstante, tras una nueva revisión, las autoridades superiores determinaron que sí existen motivos suficientes para imponerle una sentencia de 4 años de prisión por maltrato en el entorno familiar. Hablemos de los detalles de esta agresión en el hogar. Los hechos se originaron, digamos que el pasado 31 de mayo, que empezó este proceso, pero del año 2022, para que ustedes lo tengan muy en cuenta. Esto pasó en la vivienda que ellos compartían. De acuerdo con el reporte de la fiscalía, el implicado atacó físicamente a su abuela, a su progenitora y a su padrastro. Dios. Literal, como decimos en el argot popular, acabó hasta con el nido de la perra, Juanpa.
0: Sí, señor, Dios mío bendito.
2: En medio de este altercado, el padrastro intentó proteger a las dos mujeres usando un trozo de madera. Sin embargo, el procesado consiguió arrebatárselo y utilizó ese mismo objeto para golpearlo fuertemente. O sea, se lo quitó y con él le dio. Las lesiones causadas fueron tan graves que los médicos le dictaron un periodo de recuperación, descanso obligatorio y digamos de convalecencia de 65 días. Ese fue el dictamen médico, imagínese.
0: Dios.
2: Más de 2 meses.
0: Sí, señor.
2: Cuando los agentes de la policía arribaron al domicilio para controlar la situación, el hombre los recibió con ofensas verbales a madrazo limpio y lanzó una advertencia directa asegurando que se sintió incitado y que no dudaría en actuar de la misma forma otra vez.
0: Vea pues.
2: Hablemos ahora de las secuelas en las víctimas y los motivos de la primera sentencia. La agresión dejó graves afectaciones psicológicas, especialmente en la abuelita, quien sufre de insomnio constante y rompe a llorar con frecuencia al recordar los momentos de angustia vividos. Inicialmente, el juzgado local no había emitido una condena debido a que los afectados decidieron guardar silencio y no dar sus testimonios ante el estrado, una actitud que aparentemente adoptaron por miedo a las represalias, primero con R, después con L. La situación jurídica actualmente del procesado es la siguiente. Dado que el caso cuenta con 2 veredictos totalmente opuestos, el primero que lo eximía y el segundo que lo castiga, las leyes colombianas le otorgan al ciudadano el derecho de acudir a una revisión extraordinaria, llamada impugnación especial frente a la Corte Suprema de Justicia. Por este motivo, el arresto del individuo solo se hará efectivo cuando la sentencia quede totalmente en firme y sin más recursos pendientes. Hasta que eso suceda, el sujeto sigue cobijado, pero con el principio de inocencia y está vinculado a este proceso. Dentro de la nueva resolución, los magistrados fijaron una restricción que le impedirá al sentenciado aproximarse a sus tres parientes durante los 12 meses posteriores al cumplimiento de su primer tiempo en la cárcel. Por ahora, con lo que se está revisando. De igual manera, se le ordenó a la Comisaría de Familia de Aguadas realizar una evaluación integral de las víctimas para verificar si requieren de forma urgente el blindaje de medidas de seguridad adicional o cautelar. Ya son las 6 de la mañana con 48 minutos, 6:48. Qué triste estos casos de violencia intrafamiliar, Juan Pit.
0: Le pegó a la abuelita, la mamá, al padrastro, quería acabar con toda la familia.
2: Vamos a ver, como la presunción de inocencia está, y digamos que los dos dictámenes casi que se dan uno detrás del otro, vamos a ver qué pasa con la impugnación y qué sucede, pero muy triste contar estas noticias aquí en Cómo Amaneció Manizales. A las 6:49 volvemos a Arauca y hablemos de un debate que se está llevando allí a cabo por la gestión y la permanencia del nuevo jefe de la policía, porque está como tan alborotado el pueblo con este tema de este nuevo jefe de la policía, Juan Pita.
0: Escuche pues esta historia, Mauro, y oyentes de La Más Bacana Tropicana. Aproximadamente hace 2 meses, el intendente jefe Javier Llano asumió el liderazgo de la sede policial en el corregimiento de Arauca, que está ubicado en Palestina. De acuerdo con las declaraciones de los habitantes, este oficial sobresalió rápidamente por coordinar constantes planes de seguridad enfocados en frenar la delincuencia organizada, la comercialización de alucinógenos y también la contaminación auditiva. Y por esto hay divisiones y tensiones en la población. Sin embargo, pues el fuerte control ejercido por el uniformado generó incomodidad en un grupo de residentes del casco urbano. Este sector inconforme promovió la idea de reemplazarlo, argumentando que los procedimientos del oficial eran supuestamente desmedidos y que su severidad terminaba perjudicando la llegada de visitantes y turistas a la zona. Eso es lo que ellos estaban diciendo. Por el contrario, otra parte de la ciudadanía defendió la gestión. Una residente testificó que la presencia de Llano trajo consigo una vigilancia más estricta sobre los centros nocturnos de entretenimiento y los expendedores de sustancias ilícitas, quienes suelen amedrentar a los pobladores y agredir físicamente o intimidar a quienes no cooperan con ellos. Asimismo, se recordó que en épocas anteriores el pueblo ya había registrado ataques colectivos, o sea, asonadas, en contra de los miembros de la fuerza pública. Bueno, ¿cuál es el papel de los líderes políticos y comerciales en este momento? En medio de esta controversia, pues surgieron señalamientos contra el cabildante José Luis Vázquez, a quien estaban acusando de promover la salida del oficial, y frente a esto el concejal aclaró que se trataba de rumores falsos de la calle y que su postura real siempre ha sido de total compromiso e interés hacia la tranquilidad del corregimiento. Vázquez explicó que en realidad él junto a 3 integrantes más del consejo y un par de representantes comunitarios, gestionaron previamente la salida de la persona que dirigía la estación antes de Llano, debido a que esa funcionaria previa ignoraba los reclamos ciudadanos y no mostraban resultados. El político resaltó que el arribo del actual comandante, o sea de Llano, trajo tranquilidad, ya que es un líder que sabe imponer la ley, pero que al mismo tiempo se muestra abierto al diálogo con la gente. El concejal también aplaudió el compromiso de los dueños de negocios locales, quienes colaboraron de forma positiva regulando el volumen excesivo de la música. De igual forma, pues hizo un llamado de atención a los acudientes para que supervisen mejor a los menores de edad que conducen motocicletas modificadas y sin llevar el casco reglamentario. Hay un pronunciamiento oficial y también hay reacciones en redes sociales. Mauro, con respecto a los rumores de un posible relevo del comandante Llano, los portavoces de la policía del departamento de Caldas aclararon que en sus registros actuales no reposa ninguna solicitud formal para trasladar al uniformado de su cargo. Y finalmente, en las plataformas digitales y redes sociales, los internautas manifestaron de forma masiva su respaldo a las labores del oficial, aunque aprovecharon el espacio para exigirle que incremente las sanciones contra los habitantes que perturban la tranquilidad con los ruidos molestos. Mauro, es decir, llegó a imponer el orden. Hay gente que no le gusta y hay gente que sí.
2: Sí, pero bueno, pues es que la función de la policía, sí, ¿no se supone que es esa?
0: Sí, señor.
2: Bueno, pero igual yo hablo a término general, ¿no? Yo desconozco, digamos, que el detalle puntual de lo que pasa en Arauca, pero para eso está la autoridad, ¿no? Para imponer literal el orden.
0: Sí, sí.
2: Ya son las 6 de la mañana con 53 minutos, 6:53. pero no se habla de atropellos, no se habla, se habla de algo desmedido, pero no. Como en sanciones, ¿o no. qué será? No, todavía no es clara la situación, ¿cierto?
0: La gente está muy, hay gente que está muy contenta, la gente que no tiene que ver con, lógicamente, pues con los negocios, con el, la venta de estupefacientes, están muy contentas porque él llegó a poner orden, y a los que no les gusta que sea tan estricto son los que se están quedando.
2: Bueno, esperemos a ver qué más se nos dice la comunidad al respecto. Estaremos pendientes de este caso. Por ahora vamos con el humor de Cachuflito.
3: Las dos amigas que estaban comprando, estaban de compras. Entonces están en el almacén y le dice la una a la otra que es que, amiguis, cuéntame. ¿A ti te parece que este vestido me engorda? Ay, ¿cómo así? ¿Es que te lo piensas comer?
0: ¡Ay, no!
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2: Vamos cerrando este bloque central de cómo amaneció Manizales en Tropicana, alianza informativa con Caracol Radio. Mucha atención que avanza el caso contra presuntos miembros de la banda delincuencial La M en Chinchiná, tras operativo y posterior crimen. Un enredado caso judicial que mezcla un operativo policial, un grupo delincuencial y un homicidio por equivocación sigue su curso en los juzgados de Chinchiná. Todo se remonta al pasado 2 de febrero, cuando las autoridades allanaron una vivienda en el barrio Verdún. En esta acción, la Sijín, deme un segundo por favor que estaba quitando una alarma, ahora sí. En esta acción de la Sijín cayeron 4 personas señaladas de pertenecer a una banda conocida como La M, dedicada al negocio del microtráfico y al porte de armas. Entre los detenidos de ese día estaba Brandon Sánchez Prada. Sin embargo, la historia dio un giro trágico un mes después, es decir, el 2 de marzo, cuando Brandon fue asesinado a tiros mientras manejaba una motocicleta. Según las investigaciones de las autoridades, los sicarios cometieron un error, pues el verdadero blanco del ataque era un hombre que iba como pasajero con él. Debido a su fallecimiento, la justicia cerrará el proceso que había en su contra, porque pues al ya estar el hombre fallecido, pues ¿a quién van a acusar? Por el lado de los otros 2 detenidos, el panorama es diferente. 2 de ellos, identificados como Cristian David López López y un sujeto apodado como Dani, continúan tras las rejas. Durante las más recientes diligencias ante el juzgado primero penal del circuito de Chinchiná, la fiscalía reveló que está cocinando un trato con uno de ellos para resolver rápido su situación, mientras que el otro seguirá en el juicio normal. El que decidió negociar y aceptar su responsabilidad es Cristian David López López, al admitir que guardaba drogas y armas. La ley le dará un descuento de la mitad del castigo, por lo que la pena acordada quedará en 4 años y 10 meses de prisión. La lectura oficial de esta condena quedó programada para el próximo 25 de junio. Cabe recordar que a este joven lo capturaron en su propia casa, donde los investigadores encontraron un revólver con munición, además de un inventario variado de sustancias ilícitas que incluía marihuana, bazuco, éxtasis y tarros de ketamina. También le hallaron pesas digitales, libretas donde anotaban las cuentas de las ventas, y esta no sería la primera vez que este ciudadano se enfrentaría a la justicia, pues ya en el año 2003 había recibido una sentencia de más de 3 años de cárcel por el mismo delito de tráfico de estupefacientes. Juanpita, cerrando, hablemos de la prisión de un hombre en Manizales tras someter a su pareja a al menos 5 años de agresiones y amenazas. Otra vez vuelve y juega, ¿qué es eso tan horrible?
0: Esta historia deja mucho que pensar, Mauro. Pues esto empezó como una amistad por redes sociales que transformó en una pesadilla. Se le transformó una pesadilla a una ciudadana aquí en Manizales, una señora de 44 años de edad. La mujer conoció a este sujeto a través de Facebook en el año 2020, y a los pocos meses de estar chateando, este señor le confesó a ella que él estaba pagando una condena en prisión por robo. A pesar del impacto inicial de ella, pues ella continuó con esta relación y para el año 2021, cuando al hombre le concedieron el beneficio de casa por cárcel, ella fue a recibirlo el día de su salida en un sector de la comuna La Fuente, fecha en la que ellos dos formalizaron este noviazgo. Al poco tiempo decidieron mudarse a vivir juntos a la vivienda de ella y al principio todo marchaba muy bien y el sujeto se mostraba muy atento con los tres hijos que tiene esta señora. Mientras ella asumió la mayor parte de los gastos del hogar, el hombre, sin embargo, pues la situación cambió drásticamente tras una primera pelea en la que el hombre destruyó a golpes contra el suelo un valioso reloj que ella le había regalado. A partir de ese momento, Mauro, pues la convivencia se convirtió en un calvario diario. El agresor, quien consume medicamentos psiquiátricos, empezó a insultarla y a maltratarla físicamente varias veces por semana, llegando a agredirla íntimamente a la fuerza y a lanzarle suciedad de la mascota que tiene ella a su propia cara. Cuando los hijos de la mujer intentaron salir a su defensa, también el individuo los amedrentó con un cuchillo. Aunque en esa ocasión lograron sacarlo de la propiedad, el hombre continuó acosándola con mensajes aterradores, asegurando que acabaría con su vida y también la ocultaría bajo el piso de la vivienda, Mauro.
2: Ay, no, Jesús bendito, hola.
0: Pero les cuento que los escándalos también eran constantes y eran escándalos públicos. El sujeto arrojaba las pertenencias de la mujer a la calle y le quebraba los vidrios de la casa para avergonzarla ante el vecindario. Con la intención de alejarse y empezar de nuevo, la ciudadana vendió su casa, abrió un negocio en otro sector y sus hijos se independizaron, pero ella continuó ligada al agresor por temor de que le hiciera algo.
2: Bendito.
0: En una ocasión, mientras transitaban hacia el municipio de Villa María, este hombre la obligó a bajarse del vehículo en el que estaban viajando y le tiró a la mascota de la familia por la ventana.
2: Ay, no.
0: Además, el sujeto solía autolesionarse para culparla a ella y le ocultaba el teléfono para mantenerla incomunicada. Bueno, pues el detonante final de esta relación ocurrió en el año 2025, cuando la mujer descubrió en el celular de su pareja mensajes que mostraban que él le era infiel y que incluso le estaba equipando la casa a otra persona, Mauro. Al verse descubierto, pues el hombre incrementó el acoso, persiguiéndola en su lugar de trabajo y amenazando con atacar a la nueva pareja, la mujer. Los ataques más recientes ocurrieron a principios de mayo, cuando el sujeto regresó a la vivienda de la víctima a lanzar piedras y a vandalizar la entrada.
2: ¿Qué es eso, por Dios?
0: Tras la denuncia de la afectada, las autoridades hicieron efectiva la captura del individuo el pasado fin de semana y durante las audiencias ante los juzgados, este señor no aceptó los cargos de maltrato e intentó defenderse argumentando que ella era quien lo estaba buscando, señalando a los demás de que padecía problemas de salud. Finalmente, pues atendiendo la petición de la fiscalía para garantizar la seguridad de la víctima, el juez del caso determinó recluir al hombre en un centro carcelario de forma preventiva. Asimismo, las autoridades ordenaron abrir una nueva investigación en su contra para verificar el delito de agresión sexual, de acuerdo con los impactantes relatos entregados por la afectada, Mauro. Se lo aguantó 5 años.
2: Dios mío bendito. 7:00 a.m, ya viene la oración y pendientes porque les vamos a contar más adelante en el bloque informativo de las 8:00 a.m, cómo Manizales adopta tarifas transitorias para el transporte público colectivo en cumplimiento de orden judicial, así que estén pendientes también de esto. Por ahora, a todos gracias por estar pendientes de cómo amaneció Manizales por Tropicana.
3: La viejita quejándose con la otra amiga. Ay, Cleito, mija, no, esta vida es más dura que pan de convento. No. ¿Y ahora qué le pasó? ¿Cuál es la quejadera? Ay, mija, estoy pero triste. ¿Eh? Pues haga una cosa, si está tan triste, póngase a cantar. ¿Qué? ¿A cantar? ¿Y eso de qué sirve? ¿Cómo que qué? Al menos se da cuenta que hay cosas peores que sus problemas, mijo.
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0: 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En Tropicana son las
1: 7:08 a.m. 7:08 están con Tropicana, la más bacana.
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Ya son las 7 de la mañana con 12 minutos y nos adentramos de llenito al mensaje que tiene para nosotros en el día de hoy Papito Dios. Nos escuchas a través de Tropicana 105.7 en el FM, 930 en el AM. También a través de mi Instagram personal, arroba Mauro Moreno Rojas, que es mi Instagram que está listo en este momento y que ya está transmitiendo en vivo la oración de la mañana. Gracias a los que nos escuchan a través de la aplicación Tropicana FM Radio que descargan para su iPhone o su Android de la Play Store o la App Store, así como se los estoy comentando, Tropicana FM Radio. Gracias también a los que están en el streaming, que nos escuchan desde cualquier parte. Un Dios les pague por hacer de esta familia Tropicana una familia grande que se conecta todas las 7 de la mañana siempre para escuchar este mensaje. Hay una serie de pruebas que en la vida siempre son difíciles, pero una de las pruebas más duras que tenemos como seres humanos es esperar. Esperar cuando el diagnóstico no cambia y hemos tratado un tratamiento detrás del otro, esperar cuando el hijo no regresa, esperar cuando esa hija no se aleja de la rebeldía y por el contrario se pone peor, esperar cuando la deuda sigue ahí y tú pagas y pagas interés y pagas interés y ves el saldo y eso no se mueve, porque digamos que las deudas están diseñadas para que en el tiempo primero de los pagos se cobre el interés y después empiece a abonarse a la deuda como tal. Entonces usted paga y paga y paga y usted está angustiado porque toda la plata que coge es para pagar y no ve cuándo baja la berraca deuda. Esperar que el matrimonio que continúa atravesando dificultades algún día mejore. Esperar de que esas oraciones que usted le ha hecho a Dios para que él o ella cambie algún día causen efecto, pero por ahora las cosas hasta peor se ponen. Esperar por eso que hemos orado 999 veces, pero pareciera que el cielo se quedó sordo y que no oye nuestras oraciones. Y la mayoría de nosotros no tenemos problema cuando vemos resultados rápidos y ahí sí le damos la honra y la gloria a Dios. Gracias, Señor, porque lloré y de una se abrieron los caminos. Gracias, Señor, porque esto que me acaba de pasar es un milagro porque pasó casi que de una. Ninguno de nosotros tenemos problema en creer y en darle la honra y la gloria al Señor cuando el resultado es rápido. Lo difícil es creer y darle esa honra y esa gloria al Señor cuando la respuesta está tardada. Y precisamente aquí es donde nace la verdadera fe, en saber esperar. Dirán ustedes, llegué al mensaje que yo no quería escuchar, pero sí, esto es lo que el Señor hoy nos está diciendo. ¿Cómo aprender nosotros a esperar para que la verdadera fe esté con nosotros? La Biblia nos habla del famoso salón de la fe, donde hay hombres y donde hay mujeres extraordinarios que caminaron con Dios. Algunos vieron milagros, algunos obedecieron en medio de la incertidumbre y aún así murieron sin completar, sin contemplar ese cumplimiento pleno de la promesa del Señor. Y el escritor a los hebreos en Hebreos 11:39 declara: y todos estos, aunque alcanzaron buen testimonio mediante la fe, no recibieron lo prometido. Pero ojo, no significa que el Señor no cumpla sus promesas, porque si hay algo que el Señor sabe hacer es cumplir. Dios no se queda con nada de lo que a ti te ha prometido. Pero ¿a qué se refiere el escritor a los hebreos en Hebreos 11:39? Pues aquí él está haciendo una declaración impactante, repito, y todos estos, aunque alcanzaron buen testimonio mediante la fe, no recibieron lo prometido. No dice que Dios los abandonó, no dice que Dios les falló, no dice que creyeron en vano y Dios los defraudó. Está diciendo que vivieron confiando y esperando porque tenían la plena seguridad que lo que el Señor les había prometido iba a llegar, pero a lo mejor sus ojos no lo iban a ver.
El Señor le prometió al pueblo de Israel que iban a ser gran nación y tuvieron que esperar más de 400 años después de la salida de Egipto. El Señor le prometió al patriarca Abraham que iba a ser padre de naciones. Y a la edad que se lo prometió, uno dirá, bueno, Señor, o me cumple esta noche lo prometido, porque yo creo que yo, a mí no me aguanta más. Y a los 90 y pico es que el patriarca empieza a través de su esposa a ser el padre de naciones que el Señor promete. Le promete a Moisés que iba a ser el libertador de su pueblo, y cuando Moisés pensó que esté listo, lo puso a esperar unos 40 añitos para que afinara. Entonces, ¿por qué nosotros hoy pensamos que el Señor, si no nos contesta, ya nos tiene abandonados, cuando estamos hablando de un salón de la fe que nos muestra hombres y mujeres que esperaron y que a lo mejor sus ojos no vieron, y de este lado del mundo no vieron la promesa cumplida del Señor, pero que el Señor a su tiempo, porque recordemos que la Biblia nos dice que Pedro nos dice que en el tiempo del Señor un día puede ser un siglo y un siglo en un día. Entonces vemos que la relatividad del Cronos no tiene mucho que ver a veces con la del Kairos. La del Kairos es el tiempo del cumplimiento de Dios, donde precisamente, como lo dice Pedro, él puede hacer lo que en un siglo, en una hora, y lo que podría tardarse una hora para nosotros, el Señor podría destinar un siglo dependiendo de. ¿De qué? Ya lo vamos a ver. Porque para Dios, la fe no consiste únicamente en llegar a una meta, y es decir, conozco a Dios, creo en Dios y sé que Dios me va a proveer. Eso es fe, porque además es cierta. Pero también consiste en lo que ocurre dentro de nosotros mientras caminamos hacia esa meta. Es decir, a Josué le dijo, te voy a dar lo mismo que a Moisés, lo único es que necesitamos aprender a cosechar y a traer agüita. El maná y el agua me la llevo con Moisés. Pero de resto lo mismo, lo que pise tu sandalia, inmediatamente eso será tuyo. Te daré la victoria, estaré contigo todos los días, te sostendré y te llevaré. Uno recibe esa promesa, y mejor dicho, yo recibo esa promesa hoy audible del Señor, y lo que tenga que pasar, que me echen del trabajo, de la casa, donde me quieran echar, ya con lo que me dijo el Señor, mejor dicho, vaya y venga. Pero el pobre Josué, de ahí al cumplimiento de la promesa, he Ave María, si pasaron días, peleas, esfuerzos, se tuvo que agarrar a plan con una cantidad de gente y tuvo que lidiar con una serie de cosas que, aunque la promesa era cierta, cultivó, mejoró y acompañó su vida para que él creciera conforme a la estatura de la plenitud de Cristo. ¿Me siguen hasta ahí? Entonces, ojo que el Señor promete y cumple, pero es tan importante la promesa cumplida del Señor como el proceso que está desde el día de la promesa hasta el cumplimiento de ella, con lo que pasa con nosotros día a día hasta que lleguemos allí. La fe en el Señor determina que nosotros confiamos en lo que está pasando hoy, así no lo entendamos, y pensamos que es castigo, hace parte de la formación, es decir, del curso, de la universidad que Dios nos tiene viviendo para llegar al milagro que tanto le hemos pedido y que a lo mejor Él sí lo va a cumplir y sí lo prometió. Entonces, muchas veces nosotros estamos obsesionados siempre con la promesa, cúmplame, deme, ya, yo no quiero sufrir, yo quiero que las cosas sean ya. Mientras que Dios está trabajando en nosotros, en nuestro campo personal, para que cuando nosotros recibamos esa promesa sea digna de lo que nosotros somos, tal como Dios es absolutamente majestuoso, bondadoso y bueno y amoroso. Entonces, eso cambia completamente lo que nosotros estamos viendo de perspectiva de saber esperar, porque Dios está trabajando más en nosotros que en nuestras circunstancias. Y me voy a hacer entender. Cuando Dios nos hace ciertas promesas, que además ya están en la Biblia y que muchas de ellas no tenemos que orar, solo tenemos que reclamarlas en fe, normalmente existen dos momentos de esas promesas: el momento de la entrega de la promesa y el momento en la que el Señor cumple. Pero entre ese momento
del cumplimiento y de la entrega, o de la entrega y del cumplimiento, hay una etapa que pocas veces valoramos y que de hecho no queremos nosotros tener en nuestra vida, y es el proceso. Y en eso sí que te puedo dar cátedra, al menos de saber esperar en el Señor y en los beneficios que tiene esperar en el Señor. Porque cuando yo estaba niño, yo secaba a mi mamá y todo lo quería ya. De hecho, yo creo que todos nuestros hijos nos secan porque todo lo quieren ya. No saben esperar. Apenas van a aprender el arte de esperar en el Señor. Cuando mi mamá fallece, que yo quedo en la calle, yo recuerdo mucho la frustración que yo sentía y la envidia que le tenía a mis amiguitos de ver cómo ellos sí tenían un papá, sí tenían una mamá, sí tenían una casa y tenía quien velara por ellos. Me moría de la ira y de la envidia de ver eso. Y Dios sabe que maldecía con un corazón que estaba en un proceso y en un cambio que a lo mejor no es lo que debía ser en ese momento. Pero que el Señor, valiéndose de su inmensa misericordia, me permitió ir entendiendo poco a poco. El Señor había prometido, y yo no escuchaba, que yo no dormiría para siempre en la calle, no pasaría necesidades ni hambre para siempre. Pero en ese momento, la envidia y la angustia no me dejaba, porque yo quería que esa promesa llegara ya. Yo quería vivir como mis amiguitos, yo quería estar en una cama calientita, donde una mamá me sirviera un desayuno, un almuercito, una comidita, donde un papá llegara con tenis nuevos.

hereda los apodos. No va a decir el apodo que yo heredé, porque ¿quién se aguanta en el Sonrestrepo? Si no, yo lo decía. Pero yo me acuerdo que yo envidiaba mucho al loquito, porque para ese tiempo los Trup estaban muy de moda, ya salían en comerciales de televisión nacional, y yo amaba esos tenis Trup. Y yo me acuerdo que los primeros Trup que yo vi originales eran los del loco, y yo se los por debajo, esos tenis tan feos, esos chiviao, eso tan, y yo era muerto de la envidia porque me babiaba por esos tenis. Pero el Señor ya me había hecho a mí una promesa que yo no estaría todo el tiempo en esta situación. Pero el tema es que el Señor necesitaba procesar mi corazón cuando me entregó esa promesa, que se llevó a su presencia a mi madre, que mi padre lo tuvo en otra circunstancia, en lo que yo tenía que vivir en ese tiempo en la calle, que tenía que aprender, que no era un tiempo de victimizarme, sino de optimizarme. Y en esa optimización que el Señor me hizo, me fue cambiando el corazón. Y ese proceso, desde mis 13, 14 años hasta mis 18, cuando el Señor cumplió su promesa de empezar a darme un salario y de sacarme de donde el Señor me tenía, pues fue un proceso tortuoso y doloroso. Pero finalmente un proceso que haría que yo tuviese el corazón dispuesto y entendiera que no era ni con mi fuerza ni con mis decisiones, sino que era un plan que el Señor tenía para mí, con una bendición que tenía para mí, que no era para nadie más. Pero pocos queremos nosotros, si usted le pregunta al Mauro Moreno de esa época del 1990 quizás, o 90 y algo, si usted le pregunta a ese Mauro Moreno, Mauro Moreno quisiera lo que tiene hoy, pero sin pasar por esas décadas de proceso para que el Señor afianzara en mi corazón y quitara todo lo que tiene que quitar. Valgo la aclaración que aún no ha terminado conmigo, porque todavía sigue depurando cosas que yo no necesito para recibir las bendiciones que Él ya me prometió. Abraham recibió la promesa de un hijo y pasaron al menos dos décadas para ver la promesa cumplida. Y a la edad del patriarca Abraham, si a la edad de uno le dice el Señor, te voy a dar otro muchacho, Juanpa, que está cumpliendo hoy 46, Juanpa diría, uy, Señor, pero que sea esta noche, porque yo me siento encartado si es 10 años después. Entonces, muchas veces, mire, que nosotros vemos cómo el tiempo de nosotros, el cronos, está totalmente desalineado con el kairos, y como lo dice Pedro, para el Señor el tiempo humano es simplemente una cifra que nosotros tenemos en cuenta, pero que Él no. Su tiempo perfecto y cumplidor está en el momento exacto, y dará el recurso necesario y cambiará el corazón de quien Él encomiende, porque primero le dio promesa, después lo procesó y finalmente le da el cumplimiento cuando el proceso está hecho. José recibió un sueño de grandeza que se puso el hombre porque no tenía el corazón correcto, no había procesado su corazón a contarlo, y se ganó la enemistad de los hermanos, y antes de ver el sueño cumplido, tuvo esclavitud, falsa acusación y cárcel. ¿Quién va a pensar que en la cárcel uno tiene favor de Dios? Y la palabra lo dice, que en la cárcel él tenía favor de Dios. Y esta palabra le tiene que dar aliento a quien cometió un error y literal me escucha desde la cárcel, a quien está pasando por dificultades y a quien la vida lo tiene contra las cuerdas, contra la pared, y está pensando que Dios lo abandonó. Miren lo que le pasó. José tuvo un sueño donde se lo contó a sus hermanos, donde le envidiaron su túnica de colores y lo cascaron, lo tiraron a la cisterna, lo vendieron como esclavo. Llegó a la casa de un señor a trabajar que le tenía la buena, pero la mujer le fabricó un caso, lo mandaron a la cárcel, estuvo tiempo allá, y uno enguandocado en ese tiempo, sin abogado, cualquier cosa puede pensar que le va a suceder menos salir de roto. Pero, oh sorpresa, que el Señor, como tenía a favor de él, la cárcel fue el instrumento que el Señor utilizó para ayudar a un copero cercano del faraón, y para que el faraón tuviera una entrevista con José, para que después de esa entrevista el mismo faraón determinara que José era el hombre más apto para el trabajo de ser el guardián de los graneros del planeta. Le puso un anillo en el dedo y solamente él estaba por encima de José. Mire cómo cambian las situaciones. Pero si usted le pregunta a cualquiera, cualquiera quiere el anillo en el dedo de José y ser el segundo al mando. Pero pocos queremos el proceso de
la molienda a palos de los hermanos, la tirada en la cisterna, la venta por los esclavos, la falsa acusación y

menos la cárcel. Entonces, tenemos que ir entendiendo que esperar tiene un arte que el Señor hoy nos va a enseñar, porque somos muy atacados. Y me pongo ahí de primero. ¡E Ave María si no sabemos esperar! Por ejemplo, esta historia se las he contado. David fue ungido rey siendo un muchachito. Pero David tuvo más de 13 años donde se la pasó corra por su vida, escondiéndose en cuevas hasta que por fin tuvo la corona que lo ungía como rey. Pasó años como prófugo. Pero ¿por qué Dios permite esa espera? Esto es lo medular del mensaje que nosotros tenemos que entender en el día de hoy, que ya lo sabemos porque el Señor ya lo mostró, ¿no? Que está procesando nuestro corazón. Y tal como los héroes del salón de la fama, de la fe, a lo mejor nosotros quizás no vamos a ver cumplida en esta tierra la promesa del Señor. Pero créame que los que tenemos hijos sabemos que el Señor no es deudor de nadie y la promesa se cumplirá con ellos, con los bisnietos o cuando el Señor necesite cumplirla. Pero lo que te voy a decir hoy, antes de ponerte triste, necesito que te llene de esperanza. Y estamos con un Dios que no le debe nada a nadie y que no sabe pagar poquito, que paga al doble, que paga al triple, que le paga al obrero de la última hora lo mismo que al de la primera hora. Un Señor que es máximo en misericordia, glorioso, lentísimo en la cólera, y un Señor que, como te repito, no sabe dar poquito. Y muchas personas queremos bendición, pero no transformación. Y el Señor, más que la bendición, quiere nuestra transformación, porque planes mayores tiene Él que los que nosotros tenemos. Y Dios sabe que una bendición recibida antes de tiempo a lo mejor nos destruye. Hay personas que aún no están preparadas para administrar esas bendiciones y terminan llevadas del que los trajo. Del mismísimo Viruña se los lleva en un costal. Y lo hemos visto, hay gente que, mire, estadísticamente los ganadores de la lotería, sobre todo esta estadística está basada en los Estados Unidos, que yo no entiendo por qué el gringo gana tanta lotería. Bueno, porque es más grande, ¿no? Se nota más allá. En el primer año se gastan todo el dinero y después del primer año terminan siendo más pobres que cuando ganaron la lotería un año atrás, lo cual es una paradoja bastante grande, pero así es. Entonces, ¿qué nos da a pensar esto? Que si nos ganamos la lotería sin la educación financiera necesaria, vamos a despilfarrar y no vamos a invertir la plata en nada, sino que en un año ya no vamos a tener un peso y vamos a terminar más pobres de lo que somos. Lo que la espera produce en el corazón del hombre es el fruto de lo que Dios quiere que nosotros cosechemos. Entonces, desde una perspectiva un poco más bíblica y psicológica, la espera produce unos cambios profundos en nosotros. La espera desarrolla, para no mezclar términos, la espera desarrolla paciencia y la vemos en Romanos 5, 3 al 4. La tribulación produce paciencia, la paciencia prueba y la prueba esperanza. Entonces, la paciencia no nace cuando todo está bien y cuando todo fluye. La paciencia, que es fruto del Espíritu Santo, se produce cuando hay prueba y esa prueba nos llena de esperanza. Entonces, ¿cuándo nos llenamos de esperanza? No cuando todo va full. Cuando los problemas llegan a nuestra vida y sabemos que el único solucionador de lo que estamos pasando es el Señor. Nace cuando aprendemos a permanecer firme en medio de la incertidumbre, del susto, de la angustia, de la deuda, del matrimonio difícil, de los hijos más complicados y de lo que parece un fracaso. Ahí nosotros guardamos paciencia en el Señor y adquirimos esperanza de saber que Él nos puede sacar de ahí. Porque si querías pruebas, imposible que no hayas tenido con la de José, por ejemplo. Y Ave María, si el Señor es maravilloso y de lo que parece una derrota, sí que sabe sacar victorias. La espera purifica lo que nos motiva y lo que está en nuestro corazón. Y es que muchas veces nosotros descubrimos que no solamente queríamos a Dios, queríamos más bien lo que Dios nos podía dar. Éramos hijos interesados. No amábamos a Dios, sino amábamos la provisión de Dios. Y aquí tengo que ir de nuevo a Jesucristo cuando multiplica
los pescaditos y los pancitos a través de lo poquito que traía un niño, y después estos mismos que le dicen, ve señor, servime el almuerzo, le dice, usted no me están siguiendo a mí por la palabra que les estoy entregando que los libera, por el río de vida que les traigo, me están siguiendo a mí es para que les sirva otra vez el almuerzo, y vea, mamola muchachos, porque necesito que conozcan al Padre, no que dependan de lo que el Padre les pueda dar, que es otra cosa muy diferente. Hay gente que le interesa muy poquito de dónde vos sacas la plata para ayudarlos. Le importa es que vos los ayudes. Y cuando el día que vos no sacas la plata para ayudarlos, te madrean y te desconocen. Y los conocemos por todo lado, pues. Entonces, precisamente eso es lo que el Señor no quiere para nosotros. Exactamente eso. Es lo que el Señor no quiere para nosotros. El Señor no quiere que nosotros nos volvamos, excúsenme la comparación, mendigos profesionales que solamente queremos lo que Él nos da y no al Dios que provee. Y durante esa espera que el Señor nos plantea, Él nos lleva a amar al Señor por lo que es. Todo nos funciona para bien, para los que amamos al Señor, dice la palabra, no solamente por lo que hace, hace parte de la dádiva generosa del Padre que nos ama. Ojo, ¿por qué? Porque el mismo Señor nos dice en la palabra, si ustedes siendo hombres malos y perversos dan buenas dádivas a sus hijos, ¿qué más el Señor con ustedes que es bueno y misericordioso? Entonces, psicológicamente, la confianza se madura cuando aprendemos a tolerar la incertidumbre. El ser humano siempre quiere controlar, pero cuando entendemos que el control lo quiere Dios, lo tiene Dios, perdón, y sabemos que su plan es mejor que el de nosotros, dejamos de querer saber siempre cuándo, cómo y dónde, y confiamos que es cuando el Señor diga, donde el Señor diga y cómo el Señor diga. Y la fe consiste en descansar a pesar de la angustia en los brazos de Cristo, sabiendo que Él tiene todo solucionado y bajo control. ¿Me siguen hasta ahí? Las personas que atraviesan estos procesos difíciles, todos los que atravesamos estos procesos difíciles, pero que lo hacemos con Dios, desarrollamos una fortaleza interior extraordinaria. Aprendemos algo que la ciencia médica denomina como resiliencia. Aprendemos que nosotros podemos soportar temporadas difíciles del desierto sin patalear, sin berrinches, simplemente supeditados a vivir el aquí y el ahora con el Señor. Por eso, cuando vamos al doctor, la secretaria del doctor nos dice, siéntese en la sala de espera. Y cuando vamos al doctor, ¿qué le dice el doctor, por ejemplo, cuando llega Juanpa Torres a donde el urólogo mañana, por ejemplo? Le va a decir al urólogo, la secretaria, de que llegó, no va a decir, llegó un loco de la calle aquí a preguntar por usted, no, va a decir, señor urólogo Nelson Restrepo, llegó su paciente Juan Pablo Torres, su paciente que va a esperar en la sala de, ok, creo que vamos entendiendo el concepto. Entonces, cuando nosotros aprendemos a depender del Señor a pesar de la dificultad y no perdemos la calma y vamos a Cristo a buscar la quietud y la tranquilidad del corazón, aprendemos a sobrevivir temporadas difíciles, temporadas angustiosas, temporadas que parecen que nos van a quitar todo, pero cuando sabemos que Él tiene el control y que descansamos en Él, todo cambia. Todo cambia porque sabemos que dependemos únicamente del Señor y descubrimos que Dios nos sostuvo en todas y cada una de las temporadas difíciles anteriores. Las que creíamos que no podíamos resolver, las que creíamos que no íbamos a poder a pasar de allí, ahí nos sostuvo el Señor. Y te repito, en esa también te doy cátedra. Porque cuando todos me veían, yo soy ojeroso. Mire, no hay día, y se los digo, porque a mí me da muy duro. Yo me acuesto, así me acuesto a las 8 de la noche, me despierto, la madrugada me da durísimo y estoy más pangiliento que nunca, con los labios blancos. No hay día que no llegue un compañero mío que me ve todos los días y me pregunta, ¿está enfermo? Pero soy así, ¿yo qué culpa? Entonces, imagínense, si a estas alturas que como bien, que vivo bien, que duermo bien, que el Señor me lo provee todo como lo hizo cuando falleció mi mamá. Imagine cómo estaba yo de flaquito y de enfermo, que a mí, enfermo entre comillas porque siempre fui de buena salud, me veía muy enfermo.
Pero lo que voy, gracias al Señor, siempre he sido de buena salud. Gloria al Señor que me tiene aquí. Pero lo que voy es que en ese tiempo nadie me ponía más de los 19, 20 años vivo. Bendito sea el Señor. Hoy puedo decir que voy para mi cumpleaños número 48. Gloria al Padre. Y allá en ese tiempo, cuando yo le envidiaba los tenis a mi mejor amiguito, cuando yo le envidiaba la vida a mis amiguitos, yo pensé en serio que mi destino iba a ser o coger y torcerme al mal camino a ver si conseguía algo, porque pidiendo o buscando ayuda y migajas nunca iba a salir de donde estaba, porque lo creía. Y el Señor me mostró otra cosa, que necesitaba esperar. Y cuando me puso a ganar sueldo, me puso a esperar más para tenerme a donde estoy. Estoy completamente convencido que cuando saque las impurezas de mi corazón, que el Señor necesita que saque porque me está procesando, va a terminar de cumplir promesa. Y si no la veo en esta vida, estoy plenamente convencido que la promesa se cumple con mi hija. Y estoy plenísimamente convencido que se va a cumplir también, si Dios tiene a mi hija para darme nietecitos con mis nietos, y de ahí para adelante el Señor es magno, y en su tiempo, en su corono, en su kairos, perdón, su misericordia, su obra estará puesta en lo que Él me prometió a mí, así yo no lo vea. Ahí es donde nace la verdadera fe, en entender que si nos sostuvo antes, nos puede sostener ahora. Y aquí, en una conversación que yo tuve con Cachufla hace mucho tiempo, él me cambió. A través de, porque estoy seguro que Cachulo es un tipo inteligente, pero lo que me dijo estaba más saliendo de su corazón por el Espíritu Santo que de su inteligencia. Porque estábamos hablando de ciertas cosas y había una situación difícil y yo no lo había visto nunca así. Y Dios sabe que no estoy mintiendo. Y Cachulo me mira a los ojos y me dice: ¿sabe qué, Maurito? Si el Señor lo hizo una vez, lo va a hacer dos y lo va a hacer tres. Y a veces nosotros creemos que el Señor es una especie de pistolero que tiene los tiros contados y que ya desgastó todos los tiros a favor de nosotros. Y el Señor es el hacedor de todo lo que conocemos. Y tal como lo dice Cachuflo, si lo hizo una, lo hizo dos, lo hizo tres, lo hizo cuatro, lo hará cuantas veces sea necesario. Entonces, hoy que estás pasando por dificultad, necesitas recordar de dónde te sacó el Señor. Porque si lo hizo una vez, lo va a volver a hacer. Y aquí aparece una de las promesas más hermosas de la Escritura que encontramos en el libro de Isaías 40:31. Pero los que esperan en el Señor tendrán nuevas fuerzas, levantarán alas como las águilas, correrán y no se cansarán, caminarán y no se fatigarán. Y hago aquí una pausa antes de ir con el desarrollo de la exégesis del texto. La promesa que está en Isaías 40:31 es que algunos con la nueva fuerza van a abrir alas y van a volar. Pero el que su fuerza le dé para correr y no para volar, va a correr y no se va a cansar. Pero al que su fuerza le dé solamente para caminar, caminará y no se fatigará. Tres escenarios diferentes que no podemos envidiar el uno con el otro, porque a lo mejor el Señor nos está dando fuerzas para caminar, pero vemos que otro está volando y envidiamos y tratamos mal al Señor porque el otro vuela mientras yo camino. O vemos o el que corre, que no se cansa, está también pensando que a lo mejor hasta chévere ir caminando y un poquito más relajado. Pero entonces síganme, por favor, porque el Señor tiene varios planes para nosotros dependiendo de la espera y de lo que Él está ejecutando en nuestro corazón. Algunos tendrán fuerza, levantarán alas y volarán como el águila. Otros van a ir corriendo y no se cansan, y otros van a caminar y no se fatigan. Maravillosísimo lo que el Señor nos plantea, porque el texto no dice que quienes esperan nunca tendrán problemas. Ojo, dice que van a recibir nuevas fuerzas para volar, para correr o para caminar, como el Señor nos entregue y nos otorgue. Dios no elimina las batallas. Dios aprovecha la batalla para formarte, para fortalecer al guerrero que necesita intrépido en la batalla. Dios no siempre quita el valle de muerte, pero la palabra dice, aunque pase, no está diciendo aunque yo viva, no está diciendo aunque yo me quede en el valle de muerte, dice, aunque pase por valle de muerte, no temeré mal alguno, porque Él siempre nos acompaña en este valle. El Señor no siempre calma las tormentas, pero calma al que está bajo la tormenta. Y ahí es donde nosotros tenemos que aprender
¿qué frutos da la espera en el Señor? El Señor es el que hace que la barca no se hunda aunque esté llena de agua. Y cuando todo esto ocurre, nosotros como creyentes descubrimos algo extraordinario, es que la presencia de Dios es más valiosa que cualquier respuesta que estemos esperando, que cualquier milagro que le hayamos pedido y que cualquier cosa que esté por venir. Y yo le quiero dar un aplauso al Señor, que es el Señor que cultiva el corazón donde vive Él para nosotros. La cosecha de la espera da frutos que nosotros no creemos que vamos a cosechar. Toda espera en el Señor produce esa cosecha maravillosa que nosotros no le estamos pidiendo al Señor, pero que Él quiere para nosotros. Quizá la respuesta sí te llegue. Dios provea que sí. Quizás llegue algo diferente. Dios provea que lo entiendas. Quizás llegue más tarde de lo que esperabas, o como te repito, quizás tú no la veas, pero te garantizo que la respuesta llegará en el momento que Él sabe que debe llegar. Lo que el Señor tiene para ti jamás será inútil y a destiempo. Y como en el salón de la fe, aunque no lo veas con tus ojos, sabrás que el Señor siempre cumple y no le debe nada a nadie. Porque durante todo este tiempo de espera, Dios va a producir en ti, si es que no lo ha hecho ya, más humildad, más sabiduría, más dominio propio, más confianza, más dependencia del Espíritu Santo, más madurez emocional, más estabilidad espiritual. Y cuando finalmente nosotros miremos hacia atrás, vamos a comprender algo que hoy no entendemos, y es que Dios no estaba demorando la promesa. Dios estaba preparando el corazón para recibir la promesa y la bendición. Hay personas que hoy, yo sé que están cansadas, que lo último que querían era recibir este mensaje de esperar. Mauricio, más exámenes, el mismo diagnóstico, ahora me dicen que metástasis. ¿De verdad tengo que esperar otro año, que mi hijo no está, que no sé de él? ¿Otro año aguantándomela, otro año aguantándomelo? ¿Otro año trabajando en esto que, Dios mío, si Él sabe cómo me cuesta llegar a trabajar y a cumplir? Y yo sé que ustedes han orado durante meses, años, y hoy se están preguntando, ¿será que sí vale la pena seguir creyendo en este Dios que no me contesta? La respuesta corta y de la Biblia es sí, sí vale la pena, porque la fe nunca se desperdicia. Y las lágrimas que tú has derramado, el Señor te las guarda en una copa, porque las atesora. Y Él sabe y no desprecia al que está con un corazón contrito, un corazón cansado, y Él es el que le pone las manitos como la caña cascada alrededor para que el viento no la parta, para que tú no caigas. Y si caes, el Señor con su diestra victoriosa te va a poner de pie. Cada oración es escuchada, pero aunque no sea contestada, tú sabes que los sí del Señor bendicen, los no protegen, y el silencio del Señor forma. Entonces, cuando la oración no está siendo contestada, date por enterado que estás en el curso del Señor. Cada lágrima el Señor la conoce, la espera y el tiempo que llevas esperando, el Señor sabe cuál es. Y aunque nosotros todavía no vemos la respuesta completa, créeme que podemos escuchar la voz de Jesucristo que te está diciendo: vengan a mí si están cansados, trabajados, esforzados, que yo los haré descansar y les renuevo las fuerzas. Cuando no vemos la respuesta, solamente podemos hacer una cosa que en la vida de José el Señor nos indica: sigan trabajando y confiando. Aquí en medio de la cárcel, aquí en medio de la dificultad, aquí en lo que pensamos que es esclavitud, sigan intentándolo y entendamos que incluso ahí el Señor nos está dando favor. Cuando no sentimos ganas, démosle más duro. Cuando pensamos que todo está detenido, que el Señor se olvidó de nosotros, sigamos caminando, porque no sabemos cuándo el Señor nos saca de la cárcel a ponernos un anillo en el dedo. La espera no significa abandono del Señor, la espera significa preparación. Y el Dios que hizo la promesa es el Dios fiel que cumple en su tiempo, no con tu capricho, no con tu envidia, no con tu desidia,
no con las ganas que tú tienes de impresionar a otros, cuando tu corazón esté preparado. Y si quieres que la promesa llegue rápido, órale al Señor y pídele la sabiduría de entender no el por qué, sino el para qué. Y prepárate para seguir caminando sin importar lo que venga, porque a poco no crees y no confías en el Señor. Si la respuesta es sí creo y sí confío, tú sigue adelante, que de la cárcel a tener un anillo en el dedo, solamente falta una entrevista con la persona correcta que el Señor te va a poner. Permíteme orar contigo. Padre celestial, Padre bueno, Padre de promesa cumplida, hoy venimos delante de ti con el corazón abierto, porque muchos de nosotros estamos cansados de esperar, Señor. Estamos cansados de orar y orar y orar. Y hay oraciones que se vuelven antiguas, que ya hasta olvidamos que hicimos, que estamos esperando que tú nos contestes, Señor. Hay lágrimas que nadie conoce que tú sí, hay preguntas que aún no tienen respuesta, pero hoy decidimos creer, Señor, que aunque no nos acordemos de la oración que hicimos, va a ser contestada. Y yo sé que tú tienes milagros inesperados y no te acuerdas que oraste por ese milagro hace años. Decido, Señor, creer en ti. Decido darme por enterado que tú estás en el trono. Decido creer que nada se ha salido de tus manos, que tú tienes el control, que es en tus tiempos, Señor, que son perfectos. Permíteme, Señor, abandonar mi capricho y ponerme siempre en tu presencia y en tu fidelidad. Señor, enséñanos a esperar para cosechar el fruto que tú tienes para nosotros. No esperar con resignación, no esperar con amargura, no con desesperanza, a esperar con fe y con amor, con esperanza. Y mientras esperamos, Señor, transforma nuestro carácter, sana nuestras heridas, corrige nuestras actitudes, fortalece nuestra mente y renuévala. Danos la capacidad de confiar cuando no entendemos, danos la serenidad para descansar en tu promesa y permite que en medio de la espera podamos nosotros experimentar esas nuevas fuerzas que tú prometiste en tu palabra. Que podamos correr sin cansarnos como lo prometes tú, que podamos caminar sin desmayar y que como tú lo dictas, Señor, en algún momento tengamos tanta fuerza que podamos desplegar alas y elevar vuelo. Es tu promesa, Señor, y yo la creo. Y sea caminando, corriendo o volando, que sea como tú digas, amado Padre. Y permite que en medio de esta espera podamos experimentar esas nuevas fuerzas que prometes en tu palabra, que podamos seguir cada una de tus sendas un pasito a la vez, un día a la vez. Hoy te entregamos, Señor, nuestras cargas, nuestros temores, nuestras preocupaciones y declaramos que nuestra esperanza no está en las circunstancias. Nuestra esperanza está en ti, porque tú nunca llegas tarde, tú nunca abandonas a tus hijos y porque todo lo que tú prometes tiene un propósito perfecto y tú no eres deudor de nadie, Señor. Y en tu nombre poderoso, amado Jesús, que llegue cuando deba llegar, pero contigo, Señor. Siempre contigo en mi corazón y yo contigo a tu lado, tú abriendo senda, amado Padre, no te pido más, amado Señor.

dice tu palabra, Señor. No te dejaré y no te desampararé. Así que declaro que tú estás aquí, Señor. Estás conmigo, con mi familia.

0: Avanza la mañana este jueves, escucha la más bacana, somos Tropicana, tenemos las 7 de la mañana 57 y llega el momento de pedirles el favor, como siempre, como todos los días, a nuestros amigos conductores, a nuestros amigos que se movilizan en este momento por la ciudad, que van por la Santander, van por la Panamericana, por la Kevin Ángel, entrando y saliendo de la Enea, entrando y saliendo de Villa María, que están en el centro de la ciudad, que nos cuenten, de que nos digan por favor en nuestro Tropi WhatsApp 315-382-2721, cómo están las vías, algún trancón, algún derrame de combustible, háganoslo saber mediante mensaje de texto, mediante mensaje de voz, porque ya venimos a contarles cómo están las vías en nuestra Manizales del Alma y de una vez informamos a toda la ciudadanía. Ya lo saben, 315-382-2721.
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0: Ya son las 8 de la mañana, 2 minutos, 8-2. Están escuchando cómo amaneció Manizales por Tropicana. En este día, hoy exactamente es 11 de junio del año 2026. Está cumpliendo 46 añitos Juan Pita Torres y vamos precisamente con el informe del tráfico otorgado por nuestros oyentes, mi querido Juan Pita.
1: Bueno, muchas gracias, Mauro. 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Ustedes llegan, dejan la motocicleta, siguen haciendo las diligencias en el centro de Manizales, o si prefieren la sede principal, los esperan en el mejor horario para que no tengan excusas. 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
0: Sí, ve que no es mentira, Juan Pita. ¿Qué pasó? Entró Cevitas DJ, mi hijo está enfermo. Sí, ve que no es mentira.
1: No, él es así.
0: Así soy yo, Cevitas. Oiga, dice por acá, en el sector de la playita, ahí en la bomba colocaron dos reductores de velocidad y no están pintados todavía, para que tengan cuidado, porque esta mañana muchos pasamos derecho ahí, como es de maluco tragarse un reductor.
1: Dios mío, bendito. Uy, en esa recta, Mauro.
0: Yo una vez estaba mi muchachita muy chiquitica y estaba ahí en el puesto de atrás y yo me tragué uno. Muchacha voló hasta el techo y volvió a caer.
1: No,
0: uy, sí. Jesús bendito, no se podía accidentar y hasta Dios no lo quiera, una cosa peor ahí.
1: Dios mío bendito, ¿qué tal?
0: Vamos a ver qué nos dice por acá doña Gloria Nubia Giraldo, a ver qué nos está diciendo. Escuchémosla.
2: Hola, Juanpa, muy buenos días, feliz cumpleaños, que mi Dios te bendiga y que cumpla muchos, muchos años más con ese equipo de Tropicana que es tan bello. Carajo, yo no sé por qué ese viejo les pone sobrenombres a ustedes, siendo que son tan bella gente.
1: Muchas gracias, mi Glorita.
0: Un viejito loco, mi amor, no le pare bolas a ese ancianito del Nelson Restrepo.
1: Sí, no, ese señor ya no. Yo le pagué, Glorita querida, muchísimas gracias, muy amable.
0: Dice por acá, buenos días, Mauro y Juanpa, Juanpita, feliz cumpleaños, lo quiero mucho. Le cuento que subiendo por la fuente está el tráfico lento, el taco ahí a la entrada de... El paraíso, Dios le pague. Eso bueno. Nos están diciendo los oyentes. Nos dicen que también la avenida del centro está sin problemas de movilidad. Sector de la galería, mucho carrito, pero sin problemas de movilidad. Nos están diciendo también que el sector de Rabasco, algo de tráfico, pero pues tampoco mal de morirse. La Santander, lenta, pero también está funcionando. Ahí en Oncólogos de Occidente nos dicen también que está lento, lento, lento el tráfico, mi querido Juan Pita. Pero digamos que reportan también tráfico lento en el sector de Maltería, pero no hay tacos en ninguna parte. O sea, todos nos dicen que está lento. Incluso subiendo por la Autónoma también nos dicen que lentejo, pero que está fluyendo el tráfico. 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
1: Mauro, también nos dice Floral Barrestrepo, dice, hola, buenos días, Tropicana, debido a los reductores que colocaron en la playita, se están formando unos trancones ahí impresionantes.
0: Oiga, ¿no? Pues, más oyentes.
3: Buen día, Tropicana, guapa, buen cumpleaños, la pase espectacular hoy. ¿Qué les cuento? Por aquí Avenida del Río hasta el sector de Mall Plaza. Bien, tráfico fluido, está bueno por acá desde el centro. Buen día para todos.
0: Dios te bendiga, un abrazo.
4: Hola, buenos días, Tropicana.
5: Hola, Juanpa, feliz cumpleaños, Dios te bendiga. Eres un gran hombre. Felicitaciones.
4: Más oyentes.
5: Chao.
1: Muchas gracias, muchas gracias, Dios le pague.
0: Bueno, recuerden los amigos motociclistas que si necesitan sacar la técnico-mecánica este domingo o este lunes festivo, sí se puede.
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0: Ya lo saben ustedes, últimos reportes del tráfico.
2: Hola, muy buenos días, Tropicana. Un fuerte abrazo para Juanpa, que el Señor le siga bendiciendo y que le dé muchos años más de vida.
6: Amén.
2: Que el Señor
6: muchas
2: le
6: gracias.
2: Cumpla todos sus anhelos. Lo queremos mucho, demasiado.
6: Muchas gracias.
2: Gracias por estar ahí siempre para nosotros. Buen día para todos.
6: Dios le pague, muchas gracias.
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1: Mira nomás.
2: Ocho, 13 minutos, ya viene la ronda de noticias después de esta canción aquí a Tropicana.

0: 8 de la mañana, 16 minutos. Si usted como yo estaban soñando con hacer su especialización o su pregrado, pues anímense porque yo ya me animé, Juanpita.
1: Qué bueno, Mauro. ¿Y sabe qué es lo que más me gusta? Que va a ser la especialización que tanto estaba esperando, que tanto estaba pensando, y de una vez se va a divertir. Me encanta esto.
0: La voy a hacer con la CUN virtual como la quería, como la necesitaba por el tema del trabajo. Y voy a, mejor dicho, voy con toda porque es que me tienen, pero mejor dicho, maravillado con todo lo que me han dicho.
1: Qué belleza, Mauro, eso me encanta, qué bueno por usted, muy bien por usted, Mauro.
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0: Ya son las 8 de la mañana, 17 minutos, 8:17. Hablemos a esta hora, Juanpita, de la manera como se están preparando, porque es una preparación especializada para afrontar las pruebas Saber 11, los muchachos estudiantes en Manizales. Juanpita.
1: Sí, Mauro, sí, señor, le cuento a los oyentes de la más bacana Tropicana que Manizales está consolidando como un referente nacional en calidad educativa. Por primera vez en la ciudad, miles de estudiantes de grados décimo y undécimo o de grado 11 de las instituciones educativas oficiales están participando en jornadas especializadas de retroalimentación académica tras la realización de un simulacro de las pruebas Saber 11. Esta es una estrategia que busca fortalecer sus competencias y mejorar su preparación para uno de los exámenes más importantes de su trayectoria escolar. Estudiantes de más de 30 instituciones educativas urbanas y rurales reciben orientación detallada sobre sus resultados, identifican fortalezas y aspectos por mejorar y acceden a herramientas prácticas para optimizar su desempeño académico. Esta estrategia, Mauro, hace parte de Meta 11, así se llama. Esto es una apuesta de la administración municipal para fortalecer la calidad educativa y acompañar a los jóvenes en su preparación hacia la educación superior y también la construcción de sus proyectos de vida. Por ejemplo, para Albeiro Fernández Villada, que es docente del Colegio de Cristo, la experiencia representa un aporte significativo para la comunidad educativa. Abro comillas. Es la primera vez que participo en una jornada como esta y me parece excelente. Es una oportunidad muy enriquecedora para los estudiantes porque les permite conocer otra perspectiva de la prueba de estado y también comprender mejor lo que implica asumir este proceso de manera consciente y responsable. Y también Kevin Villa, que es estudiante de grado 11, también del Colegio de Cristo, expresó lo siguiente. Abro comillas. Me parece muy importante porque nos ayuda a tomar conciencia sobre lo que viene, que son las pruebas Saber 11, y sobre cómo debemos afrontar este reto. Es un paso hacia nuestro futuro y estas jornadas nos ayudan a orientarnos mejor en el camino que queremos seguir.
0: Una verdadera maravilla. Pero vamos de paseo también por el departamento. Lastimosamente, no todos son buenas noticias como esta que les acabamos de contar, pero digamos que sí dan aliento a la población porque Arauca está fortaleciendo su seguridad con intervención integral de la Policía Nacional. 9 capturados, más de 6.500 gramos de estupefacientes incautados y múltiples acciones preventivas en beneficio de la comunidad. La intervención contó con la participación de uniformados de las diferentes especialidades del servicio de policía, quienes ejecutaron acciones coordinadas de vigilancia, control territorial, registro a personas, solicitud y verificación de antecedentes, prevención comunitaria y acompañamiento ciudadano en sectores priorizados del corregimiento de Arauca. Las actividades de registro, control y solicitud de antecedentes se concentraron en los sectores de La 40, Las Colinas en la parte alta y la parte baja, Barrio Nuevo, Barrio Renan Barco, Barrio La Serna y La Carrilera, también zonas donde se focalizaron los esfuerzos operativos y preventivos. Al respecto, está hablando con nosotros en este instante el coronel Alex Durán Santos, que es comandante del Departamento de Policía Caldas, acerca de cómo en el corregimiento de Arauca se está haciendo, digamos que, estas tomas del municipio para fortalecer la seguridad de los ciudadanos. Ya tenemos las 8:21, 8:21, están escuchando Cómo Amaneció Manizales aquí a través de Tropicana, la emisora más bacana. Escuchemos.
3: 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Bueno, se trata de una estrategia institucional, Caldas Más Seguro para Todos, en el que se evidenció el trabajo articulado de la Secretaría de Gobierno Departamental, la Alcaldía Municipal de Palestina, el Departamento de Policía Caldas, una intervención aquí en el corregimiento de Arauca que estaba orientada a fortalecer la convivencia, la seguridad ciudadana, la prevención del delito y consolidar la presencia institucional aquí en territorio. En este fin de semana de Corpus Christi se desplegaron las capacidades institucionales, operativas, investigativas y de inteligencia con todas las especialidades realizando actividades de control territorial, vigilancia, registro a personas, solicitudes de antecedentes, actividades de policía comunitaria y acompañamiento ciudadano en varios sectores priorizados aquí en el corregimiento de Arauca. De igual manera, estas acciones operativas durante la intervención permitieron materializar una orden judicial por violencia intrafamiliar, 3 en flagrancia por tráfico y fabricación de sustancias estupefacientes. Un balance general de esta intervención que logró 9 capturas, 2 por orden judicial, 7 en flagrancia, más de 6.400 gramos de sustancias estupefacientes, marihuana, bazuco, drogas sintéticas y al igual que actividades preventivas en los sectores de La 40, Las Colinas, Barrio Nuevo, Renan Barco, La Serna y La Carrilera. Este importante resultado representa una afectación directa a las capacidades logísticas, operativas y financieras de los grupos delincuenciales que pretendían delinquir en Arauca. Con esta acción, las autoridades y la Policía Nacional ratificamos el compromiso de continuar desarrollando acciones focalizadas y articuladas para garantizar la seguridad y la convivencia de todos los caldenses.
0: Son las 8:23, escuchábamos al coronel Alex Durán Santos, comandante del Departamento de Policía Caldas. Ahora estamos con Jorge Andrés Gómez Escudero, que es el secretario de Gobierno Departamental, que nos habla al respecto de este operativo en Arauca.
4: Definitivamente es impecable la labor que viene desarrollando nuestra Policía Nacional en el territorio, a través de las diferentes especialidades, como lo es la Policía Judicial y como los demás grupos, como el GAULA y otros grupos de intervención, con la incautación de una cantidad de armas, algunas de fuego, otras armas blancas, dentro de actividades de prevención, también se han prevenido hechos que puedan afectar precisamente la vida y la integridad de los ciudadanos. Yo creo que la estrategia Caldas Avanza Más Seguro para Todos es una estrategia exitosa, es una estrategia que se desarrolla precisamente en el territorio, en cada uno de nuestros municipios y en este caso, puntualmente en el corregimiento de Arauca del municipio de Palestina. Así que felicitar a la Policía Nacional, felicitar a la comunidad también por la colaboración y felicitar también a todos y cada uno de quienes participaron en esta intervención que nos permite definitivamente a través del desarrollo de las mismas generar espacios de convivencia, de tranquilidad y de seguridad.
5: Sale el indio Pluma Café, el cacique de los Huitotos. Y sale ese man de la choza y se paran un filo y coge y se queda mirando así para.

0: Café, el cacique
1: ya de los Bitotos. Otro.
0: No, el man que coge y llama a la mamá. La llamó porque no vivían en la misma ciudad, vivían lejos. Entonces, a corto distancia, la llamó. Al fijo. ¡Aló! Hola, ma. ¿Qué más? Hola, ma. Ay, Roberto, papi, estaba pensando en usted. Ay, usted ya vea, 2 días sin llamarme, mijo. Me tenía preocupada. ¿Qué pasó? Ah, pues, ma, usted sabe que mi mujer, pues, está en embarazo. Sí, mi hijo, yo sé que voy a ser abuela. ¿Y qué pasó? Ah, pues, que anoche la encontré con otro tipo, ma. Anoche la encontré con otro tipo, me estaba haciendo infiel. Ay, mi hijo, ¿cómo así? ¿Y qué le dijo ella cuando usted la descubrió? No, pues, que no hiciera tantos dramas, que eso era un antojo y que era normal.
1: ¡No!
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1: Ya son las 8 de la mañana, 27 minutos. Esta canción se llama ¿Cómo expresar lo que siento? Del Binomio de Oro de América. Ya seguimos con Ronda de Noticias. Venimos a hablarles de muchos temas pendientes.

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1: 8:31, están escuchando Cómo Amaneció Manizales por Tropicana, la más bacana. 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

0: Ya tenemos las 8:38, ronda de noticias aquí en Cómo Amaneció Manizales por Tropicana.
1: Bueno, Mauro, le contamos a los oyentes de la más bacana Tropicana que hay un misterio que continúa en Chinchiná. ¿Cuál es el misterio? El homicidio de Geraldine Valderrama. ¿Y por qué continúa este misterio? Porque fueron absueltos los dos muchachos que estaban siendo acusados del homicidio de esta chica, de Geraldine Valderrama. Pues este asesinato de ella, de Geraldine Valderrama, de 27 años de edad, ocurrió el año pasado en Chinchiná y sigue sin resolverse. Aunque las autoridades detuvieron a dos hombres en septiembre pasado, pues uno en el propio municipio caldense y el otro en Bogotá, como los supuestos responsables, la justicia determinó que no hay pruebas suficientes en su contra y dictó un fallo a su favor. Estos procesados mantuvieron su postura de inocencia durante todo el juicio ante el juzgado primero penal del circuito, a pesar de que el ente acusador les imputó los delitos de homicidio agravado y porte ilegal de armas. La jueza a cargo del caso decidió absolverlos. ¿Por qué? Porque la funcionaria judicial argumentó que las dudas sobre su participación eran muy grandes y por ley esas dudas benefician a los acusados. El trágico suceso ocurrió el 19 de mayo en la carrera 17 del barrio El Túnel. En ese punto, Geraldine fue interceptada por pistoleros que le dispararon en 5 ocasiones, causándole la muerte de forma inmediata. En un principio, la pareja de la víctima y un peatón señalaron a los dos detenidos como los atacantes de Geraldine. Las primeras hipótesis pues apuntaban a que el crimen se debía a una disputa por el control de la venta de estupefacientes entre un pariente de Geraldine y un hombre apodado Juanes. No obstante, pues surgió otra versión que estaba señalando que el conflicto empezó por la agresión a un perro perteneciente a un allegado de la joven, de Geraldine. Bueno, tras este incidente, se desató una pelea que dejó como saldo la muerte de dos personas cercanas a Juanes, por lo que presuntamente también se ordenó el asesinato de Geraldine como una venganza. A pesar de estas teorías, Mauro, tanto la Procuraduría como la defensa de los investigadores exigieron la absolución porque la investigación no logró conectarlos con el ataque. De hecho, los testimonios que los estaban respaldando resultaron mucho más sólidos y creíbles para el juzgado. Al momento del crimen se demostró que uno de los hombres estaba compartiendo en un hospedaje tipo glamping con su pareja y con su hijo, mientras que el otro se encontraba en un sector muy alejado del barrio del túnel. Estas coartadas fueron respaldadas por los testigos que los estaban acompañando y por el rastreo técnico de las señales de sus teléfonos celulares, lo que confirmó que era imposible que estuvieran en la escena del crimen a esa hora. Y por si fuera poco, pues las declaraciones de quienes presenciaron el hecho se contradecían entre sí. Mientras un testigo afirmó que los sicarios se movilizaban en una motocicleta, otro aseguró que llegaron caminando. Debido a este panorama tampoco claro y con la ausencia de evidencias contundentes, los procesados quedaron libres de sus cargos. El próximo paso de este proceso será el 25 de junio, fecha en la que se realizará la lectura oficial de esta sentencia, y a partir de ese momento la fiscalía y los abogados de la familia de la víctima tendrán la oportunidad de presentar un recurso de apelación si no están de acuerdo con la decisión, buscando que un tribunal superior revise el caso. Por consiguiente, sigue en misterio, continúa el misterio en Chinchiná, la muerte de Geraldine Valderrama, Mauro.
0: Ya son las 8:42. Hablemos de un susto que vivieron en Pácora, y es que un comerciante se salvó de caer en una peligrosa trampa de extorsión. Lo que parecía una excelente jornada laboral para un comerciante en Pácora terminó convirtiéndose en una auténtica pesadilla. El ciudadano acudió entusiasmado a entregar un pedido grande que le habían encargado días atrás, sin imaginarse que todo era una estrategia de los delincuentes para sacarle plata. Por fortuna, la astucia que tuvo y el entorno, digamos, evitó que se pagara el rescate. Uh-huh. Aquí es donde digamos que hubo una afectación positiva, ya les vamos a contar. La situación comenzó cuando los supuestos clientes le pidieron llevar los alimentos hasta el sector del antiguo basurero, en zona rural del municipio. Una vez que el comerciante arribó al punto indicado, recibió una llamada telefónica. Al otro lado de la línea, un hombre se presentó como un integrante de un grupo paramilitar, y a base de mentiras y presiones logró que la víctima le entregara los números de teléfonos de sus seres queridos. Aprovechando que el comerciante se encontraba incomunicado y en ese lugar sin señal, Los delincuentes llamaron de inmediato a su familia para exigirle la suma de $1,000,000 a cambio de no hacerle daño. Sin embargo, los extorsionistas no contaban con la malicia del socio del comerciante, quien sospechó desde el primer momento que todo era parte de un engaño y frenó a los familiares para que no realizaran ningún tipo de consignación. Ahí es donde yo le digo que el entorno hizo parte del juego positivo para que, digamos, que no pasaran más del susto. Al ver que el plan económico había fracasado, los delincuentes volvieron a comunicarse con el comerciante que estaba en la zona rural. Con tono amenazante, le ordenaron abandonar la mercancía y la motocicleta y le exigieron que se marchara del sitio corriendo y sin mirar hacia atrás. El afectado obedeció de inmediato, huyendo del lugar con el temor latente de recibir un disparo por la espalda. Una vez y a salvo, y consciente además de lo que había pasado, que era víctima de la modalidad conocida como falso servicio, el hombre buscó apoyo de la Policía Nacional. En un operativo de acompañamiento, los uniformados regresaron con él al sitio y lograron recuperar la motocicleta intacta. Al final, los alimentos que iban a vender terminaron siendo regalados por el comerciante a otras personas tras ese amargo momento.
1: Dios mío.
0: Luego de que este caso se hiciera público, varios habitantes de Pácora confesaron haber sido víctimas y haber vivido situaciones idénticas recientemente. Lamentablemente, se conoció que uno de los afectados sí cayó en la trampa y entregó una cuantiosa suma de dinero, mientras que otro comerciante logró identificar el engaño a tiempo y, al igual que la víctima de esta historia, evitó desembolsar la plata.
1: Dios mío.
0: Terminemos, Juanpita, esta ronda de noticias con las tarifas transitorias para el transporte público colectivo que ya se publicaron según orden judicial.
1: Bueno, la alcaldía de Manizales, Mauro, a través de la Secretaría de Movilidad, expidió el decreto que establece de manera transitoria las tarifas del transporte público colectivo urbano de pasajeros, en cumplimiento de la medida cautelar que ha sido decretada por el Juzgado Octavo Administrativo Oral de Manizales, dentro del proceso de nulidad que actualmente cursa frente al decreto 0639 del año 2025. Esta decisión se fundamentó en una revisión técnica detallada del estudio de costos que sirvió de soporte para la fijación tarifaria de la vigencia 2026. El análisis incorporó los parámetros establecidos por la autoridad judicial, entre ellos la justificación de los componentes salariales y prestacionales, así como los criterios definidos en el artículo 4 del decreto 2660 de 1998 para la determinación de tarifas de transporte público colectivo. Bueno, como resultado de este ejercicio técnico, las tarifas actualmente aplicadas en la ciudad se mantienen de forma transitoria. $3,000 para buses de servicio básico, $3,250 para servicio ejecutivo y busetas y $3,350 para los microbuses. Las tarifas regirán mientras se adelanta el nuevo estudio integral de costos ordenado por el despacho judicial. Aquí tenemos, Mauro, al secretario de Movilidad de Manizales, Juan Felipe Álvarez Castro, que explica lo siguiente a través de La Más Bacana Tropicana. Escuchemos.
2: De la medida cautelar emitida por el Juzgado Octavo Administrativo Oral de Manizales, dentro del proceso que actualmente cursa sobre las tarifas de transporte público colectivo, adelantamos la revisión técnica solicitada por la autoridad judicial para sustentar los componentes que dieron origen al estudio de costos de la canasta de transporte público colectivo. Como resultado de este análisis y atendiendo a los parámetros establecidos en el auto judicial, se adoptaron de manera transitoria las tarifas para el servicio público colectivo de pasajeros en la ciudad, las cuales mantienen los valores actualmente aplicados. De esta manera, la tarifa para los buses de servicio básico continúan en $3,000, las busetas en $3,250 y el servicio de microbús en $3,350. Es importante señalar que esta medida tiene un carácter temporal mientras se desarrollan el nuevo estudio integral ordenado por la autoridad judicial, en el que se evaluarán nuevamente los costos fijos, variables y de capital que hacen parte para la prestación del servicio. Ahora bien, continuamos dando cumplimiento a lo ordenado por la autoridad judicial, pese a la interposición de los recursos de ley.
1: Bueno, y los representantes del Ministerio Público y el Consejo de Manizales destacan la socialización del estudio técnico y el proyecto de decreto transitorio para el transporte colectivo, el transporte público colectivo aquí en Manizales. Escuchemos a los representantes del Ministerio Público y del Consejo de Manizales.
3: Bueno, en buena hora tenemos esta socialización de los costos que arroja el estudio técnico para la fijación de tarifa de servicio público de transporte en la ciudad. Encontramos la información que sirvió de insumo para fijar los costos del servicio de transporte y informar a la comunidad que este nuevo acto administrativo estará publicado en la página de la alcaldía a partir de mañana para que la comunidad pueda realizar observaciones. Seremos garantes de todo este proceso.
4: Hoy la ciudad de Manizales, por intermedio de la Secretaría de Movilidad, nos dio a conocer cuál fue la justificación técnica para expedir tarifa diferencial en la ciudad de Manizales. Para nadie es un secreto que el estudio de costos, tanto fijos como variables, se realizó basados en el 2025. Hoy, con esta nueva sentencia, nos va a llevar a que posiblemente el aumento de la tarifa del transporte público le dé un golpe a los manizaleños, teniendo en cuenta el aumento salarial para el año 2026. Sin embargo, la Secretaría de Movilidad nos informa que las tarifas se mantendrán mientras que sale un nuevo estudio de costos de la nueva tarifa.
1: Ahí está, entonces el transporte público ya por decreto temporal, es decir, los pasajes continúan como venían, exactamente igual, Mauro.
0: 8 de la mañana, 50 minutos, bendito Dios que eso no vaya a subir más, porque lo que hablábamos, los costos cada día, a esta altura ya, ¿cuánto vale el combustible?
1: No.
0: ¿Cuánto han subido los insumos? Bendito Dios.
5: Apenas les cuento, un man que sabe que de malas para los que resultaran trabajos, de malas, ese man andaba y eso, nada, llevaba hojas de vida y nada, mejor dicho, más de malas que un vampiro mueco, a lo bien, el man llevado, cuando un día estaba como todo pensativo así en la casa, cuando se arrimó la mamá y le dijo, ay, tranquilo papi, no se desespere, no se ponga a pensar cosas vanas ni malas, hágame el favor, que usted sabe que si una puerta se abre y la otra se cierra, porque están asustando más, están asustando.
1: No, venga.
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0: Ya son las 8 de la mañana, 50 en Tropicana.

0: Ya tenemos las 8 de la mañana 53 y oiga, pues le voy a contar a usted, Juan Pite, a todos los oyentes de Tropicana, ajá, que por fin el domingo resolvimos cómo íbamos a hacer con los paqueticos en la casa para no pelear.
1: Qué bueno, qué bueno. A ver, ¿cómo fue ese milagro? Pues, ¿cómo hicieron para resolver eso, Mauro?
0: Cuente. Mira, fácil, cada uno escoge los suyos para la semana y listo. Entonces, pongo en la mesa y digo, bueno, a ver, hija, usted escoja los suyos. Sí. Amor, usted escoja los suyos, yo escojo los míos y se acabó la pelea.
1: Oiga, me gusta ese sistema, Mauro, porque esto es democracia total.
0: Sí. Y sí, los el tema es que el que se los acabe antes le toca esperar hasta el otro domingo para que escoja la otra tanda de paquetes, entonces los tiene que dosificar.
1: Mejor dicho, los tienen que guardar, porque el que guarda gana, Mauro,
0: como les parece. Totalmente. Ajá. Entonces ahora cada uno hasta marca su paquetico.
1: ¿Así?
0: Para que, mejor dicho, para que nadie le va a tocar el paquetico del uno al otro.
1: Oiga, es que le cuento una cosa, Mauro, usted y a los oyentes de La Más Bacana Tropicana. Esos paqueticos, esos cereales en versión mini son un tesoro. Con eso le digo pues todo, Mauro.
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2: 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En Tropicana son las
3: 8:56.
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7: 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En Tropicana son las...
3: Con mucho gusto, son las 8:57.
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3: Ya tenemos las 8:57, 8:57. 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

0: Muy buenos días, son las 9 de la mañana con 14 minutos, mañana de jueves 11 de junio y aquí estamos para acompañarte a través de la emisora más bacana que encuentras en la ciudad de Manizales. ¿Qué tal mi gente linda de Manizales, de Colombia y el mundo? Feliz jueves, ya estamos aquí para conectarnos con ustedes, para activar esta mañana. Son las 9 con 14 minutos y en Tropicana la más bacana, ya saben que el día apenas está tomando ese sabor con toda esta música que ustedes encuentran en la frecuencia 105.7 o con nuestra aplicación. Hemos escuchado varios temas, el dueto revelación, los chiches del vallenato, mejor dicho, viene una programación cargada, perfecta para este jueves de solecito en la ciudad de Manizales. Un saludo muy grande para los que nos escuchan desde sus trabajos, en sus casas, a los que van rodando por nuestra ciudad, que esta jornada les rinda, que los problemas se queden pequeños y que la buena música sea la mejor compañía, que la programación de hoy está pensada para acompañarlos. Programación que hace Mauro Moreno, te la presenta Alexis Flores Jaramillo. Qué bueno acompañarlos en este día espectacular sobre la bonita ciudad de Manizales, en Villa María, en Chinchina, en Río Sucio, en Supía, todos disfrutando de este solecito, cielo despejado y la programación bacana de Tropicana.
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0: Aquí llega la agrupación guayacana a las 9 con 16 minutos y este gran tema torero para ponerle más sabor a este jueves bacano con tu Tropicana.

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1: Los amigos del comercio ya están con Tropicana, la más bacana, abriendo sus restaurantes, abriendo sus puntos de venta, iniciando este bonito día sobre Manizales, 9:27. Aquí está el Grupo Caracol en la más bacana.

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Te acompaña la más bacana a las 9 de la mañana con 41 minutos. Las amas de casa, qué bueno que están ahí pendientes, escribiéndonos a esta hora al 315-382-2721. Aquí está la música de Luis Alfonso. Suena en la más bacana.

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1: Y ahora vamos todos a mover la colita.

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1: 9:53 avanza esta bonita mañana de jueves, prefin de semana, con el sabor, con el sentimiento del charrito negro en la más bacana. 9:53

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2: 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En Tropicana son las
3: 9 de la mañana, 57 minutos.
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1: El jueves es más bacano con Tropicana a las 10 de la mañana con 17 minutos, además con la música de Cristian Nodal en esta mañana de jueves bonita en Manizales.

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2: En Tropicana, 10 de la mañana, 20 minutos.
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1: El sentimiento con la música de Ana Gabriel. Llegamos a las 10 de la mañana con 30 minutos. Te acompaña la más bacana.

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4: 10:47 a.m.
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6: 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En Tropicana son las
4: 10:48 a.m. en la más bacana.
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1: Del año 1977 llega a esta hora Tropicana, la música del Caballero Gaucho y Cuando Llora un Hombre, 11:07. Este es el jueves bacano, siempre con Tropicana. ¿Debemos demostrar los sentimientos los hombres? ¿Sabes qué dicen? Yo creo que sí, aquí está el Caballero.
2: No.

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2: En Tropicana 11:16 minutos.
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4: Eunice Jaramillo, con amor.

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Te acompaña la más bacana, 11:32 y ese acordeón nos deja el alma lista para seguir sintiendo. Es que el vallenato siempre sabe cómo tocar nuestros recuerdos y con música popular acompañamos casi este mediodía de jueves, 11:32. Llega la música que hacen los Quiroga, que disfrutas en la frecuencia 105.7 o con nuestra aplicación desde cualquier lugar del mundo. Puedes escuchar canciones como esta a las 11:33. Mi otra mitad suena en Tropicana.

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4: En Tropicana son las 11 de la mañana, 47 minutos.
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0: Mexicana, la más bacana, te acompaña a las 12 del mediodía con 12 minutos. A esta hora estamos acompañando ese almuerzo en el restaurante, en la cafetería, en la universidad, donde tú estés. De pronto en un centro comercial con tu familia, con los amigos, disfrutando siempre de Tropicana, la más bacana, para recibir información, humor y mucha música. Y a esta hora tenemos un gran invitado. A esta hora le damos la bienvenida a Joan Andrés Peña, asesor comercial de Chevrolet Caminos en la ciudad de Manizales. Joan, bienvenido a Tropicana, la más bacana. Usted se vino de La Dorada para Manizales, cambió el calor por un poquito de frío. ¿Cómo le ha ido en Manizales, Joan? Buen día.
1: Hola, hola, Alexis. Bien, bien. Gracias a Dios, muy bien. La ciudad de las puertas abiertas definitivamente me ha recibido excelente, muy contento, dichoso aquí, trabajando ahora para Chevrolet Caminos, aquí en la emisora Tropicana, la más bacana. Siempre bienvenido, yo siempre excelente los locutores. Le agradezco mucho la bienvenida, le agradezco mucho la introducción.
0: Siempre los vamos a recibir con muchísimo cariño, pero hablemos de eso que usted viene a antojarnos, porque mostrándome allá en el celular no me muestre más carros que no puedo ahorita.
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0: Johan, muchísimas gracias y siempre bienvenido a Tropicana. Alex, ya sabe dónde es, ahí se está tomando el café, yo veo que le gustó. Si quiere agüita también tenemos, música tenemos, humor aquí tenemos, de todo en Tropicana, la más bacana. Muchísimas gracias y siempre bienvenido.
1: Alexis, muchísimas gracias a ustedes y un saludito muy especial a todos los tropicanos.
0: 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A esta hora te acompaña la más bacana, 1219.
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0: 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En Tropicana son las...
1: Llegamos a las 12:26 en la más bacana.
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Esas canciones que están llenas de recuerdos, de muchos sentimientos, éxitos como este que hace Rolando la serie y que encuentras en la frecuencia 105.7. Aquí es Tropicana, la más bacana. Acompañamos tu hora del almuerzo. Uy, esta canción se llama así.

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0: se vaya.
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2: Llegamos a las 12 del mediodía con 41 minutos. Aquí está Tropicana, la más bacana, acompañando tu hora del almuerzo con información, con humor y mucha música. Atención, porque es capturado Chocolero por tentativa de homicidio en la ciudad de Manizales. En un operativo conjunto entre la policía, la fiscalía y el CTI, y además la alcaldía de Manizales, dentro de una estrategia llamada Plan Cazador, las autoridades lograron capturar a un hombre conocido con el alias de Chocolero. Este sujeto era buscado por la justicia por el delito de tentativa de homicidio. La detención se hizo en plena vía pública en el sector de la galería. Hasta allí llegaron los investigadores para hacer cumplir una orden que había dictado el juzgado tercero penal municipal de la ciudad. A este hombre lo acusan de ser el presunto responsable de un violento ataque ocurrido hace casi un mes, exactamente el pasado 10 de mayo, en la carrera 18 con calle 22, también en la galería, según la investigación. Chocolero atacó con arma cortopunzante a una ciudadana conocida con el nombre de Juliana, propinándole una puñalada muy grave en la espalda a la altura de la región lumbar, que la tuvo al borde de la muerte. La víctima, quien es integrante de la comunidad LGBTIQ+, tuvo que ser llevada de urgencias a un hospital y estuvo internada en cuidados intensivos durante unos 15 días debido a la gravedad de la lesión. Los médicos le dieron inicialmente una incapacidad de 45 días y para dar con el paradero del agresor, las autoridades se movieron rápido desde el primer día. Revisaron a fondo las cámaras de seguridad de la zona, hablaron con testigos y recolectaron pruebas en este mismo sitio. Todo este trabajo permitió identificar plenamente a alias Chocolero y conseguir la orden del juez para capturarlo en las últimas horas. Al respecto, habla el teniente coronel César Alberto Aristizábal Riascos, comandante de la Policía Metropolitana de Manizales, y lo escuchamos a esta hora a través de Tropicana.
3: Capturamos al hombre que lesionó a una mujer integrante de la comunidad LGBTI en la galería el pasado 10 de mayo. En el marco de las acciones investigativas para esclarecer hechos que afectan la integridad de las personas, la Policía Nacional en Manizales, en articulación con la Fiscalía General de la Nación, el CTI y la Alcaldía Municipal, logró la captura de un hombre conocido como Chocolero, requerido por el delito de homicidio en grado de tentativa. Esta persona sería el presunto responsable de los hechos ocurridos el pasado 10 de mayo en la carrera 18 con calle 22 del sector Galería, donde presuntamente agredió con arma cortopunzante a una ciudadana conocida como Juliana, integrante de la comunidad LGBTIQ+. Causándole una lesión de gravedad que puso en riesgo su vida. Gracias al trabajo articulado entre SIJÍN, CTI y Fiscalía, se adelantó una investigación en tiempo récord que no superó los 30 días, permitiendo la plena identificación del presunto agresor y la materialización de la orden de captura. Es importante señalar que, de acuerdo con las investigaciones, este hecho estaría relacionado con rencillas personales entre las partes y no con la condición sexual de la víctima. El capturado fue dejado a disposición de la autoridad competente, donde un juez le impuso medida de aseguramiento en centro carcelario. La Policía Nacional reitera su compromiso con la protección de la vida, la integridad y la convivencia ciudadana e invita a la comunidad a resolver sus diferencias mediante el diálogo, evitando la violencia como forma de solución de conflictos.
2: 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Venga, cachuflo.
4: dos viejitas que vivían, sí, junticas. Ellas vivían en el mismo apartamentico las dos. Y entonces le dice la una a la otra que es que, ole, camina pues, que nos va a coger la tarde para ir a misa. Que, ay, espere, yo me pego una maquilladita. Vea, ya, estoy así ya bien maquillada. Es que, ay, no, todavía se le ve la cara.
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2: 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En Tropicana son las
3: 12 del mediodía, 49 minutos.
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3: Son las 12:51 minutos en La Más Bacana.
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3: 12 del mediodía con 53 minutos en La Más Bacana. 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
3: 12 del mediodía con 54 minutos en la más bacana en Tropicana. 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
1: Buenas tardes, mis oyentes. ¿Qué más? ¿Cómo están? Disfrutando del calorcito que nos regala hoy el sol solecito. Hasta hora de la tarde salió normalito, relajado. Ah, no, tiene gafas. Ya lo reparé y tiene gafas. Está parchado y está escuchando Tropicana. Santiago Cerón suena en los 105.7. ¿Qué? ¿Eres? ¿Eres? ¿Eres? ¿Eres la más bacana? ¿Eres la diferente?

0: 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En Tropicana son las...
1: Con todo el gusto, 1:17, 1:17, somos Tropicana.
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1: ¿Y qué tal si para esta sed tomamos un poquito de agüita de coco? De esa que tienen los fantasmas del Caribe, de la que nos gusta, de la que emiten en la más bacana, Tropicana. www.tropicanafm.com, nuestra página oficial, para que también nos disfrutes de su computador, el computador. Sabor, eso. En el de portátil o en el de mesa, ahí nos puede tener. Y súbale el volumen, que es la más bacana, animando la tarde, cachuflito. Que no falte pues la buena compañía.

0: Bebe.
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2: Y esta Tropicana es de ustedes. Y Alfredito Gutiérrez dice que esta noche es mía. Así que déjesela a él para que la disfrute. Así como ustedes disfrutan de Tropicana. Mi gente en Villa María, en Comuneros, también sintonizaditos. Gracias por esa compañía y súbamele al chéchere.

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3: 1:49 1:49.
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0: Así lo escucho, me gusta harto el vino, escuchar Tropicana y con mis amigos, que ruede la más bacana, los 105.7. Feliz y bendecida tarde para aquellos que apenas están llegando a la sintonía, a la señora que le dio por salir a lavar la ropa, prender el radio, ay, ya sabía, a usted que está en el montallantas, a usted que está en su taller de pintura, también el amigo laminador, el biselador, todos los que están sintonizaditos con Tropicana, mi amigo Cristian el tornero allá en el bosque también ya puso manito arriba. Recuerden que la paciencia es un árbol de raíz amargo, pero de frutos demasiado dulces. El problema es esperar la cosecha sin comerse las hojas, ¿sí o no? Ahí lejos pues para que reaccione un poquito y para que no se me aleje de la más bacana, usted amigo conductor de Bus Buseta Colectivo Tropi Amarillito, 315-382-2721. Aquí el parche está prendido con Mauro Moreno, el mono que programa bueno, y Cachuflito, el cara largadito la espalda, cejipuntudito el pecho, hijo de mi mamá y de mi papá, nieto de mis abuelitos y vecino del señor que vive enseguida en mi casa. Aquí estoy para acompañarlo, pues, ¿sí o no? Y a lo que vinimos, vamos, pongámosles ahora esta tarde. Oiga este.
1: Dos viejitas que vivían junticas. Ellas vivían en el mismo apartamentico las dos. Y entonces le dice la una a la otra que es que, ole, camina pues, que nos va a coger la tarde para ir a misa. Es que, ay, espere, yo me pego una maquilladita. Vea, ya, estoy así ya bien maquillada. Es que, ay, no, todavía se le ve la cara.
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0: Se viene metiendo por la banda derecha Tropicana, también por la izquierda, por debajo de la puerta, por todo lado suenan los 105.7. Oiga, ves, la combinación vallenata, ven que te amo, ale que yo la sigo esperando.

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2: Y le cuento a todos los oyentes de la más bacana Tropicana que ya estamos en estado mundial. Sí, señor, la Copa del Mundo, la FIFA 2026, ya está rodando el balón en la más bacana Tropicana. Le vamos contando porque hay gol. 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En este momento el partido inaugural de la Copa del Mundo 2026 ya está listo. México está enfrentando nada más ni nada menos que a los morenos de Sudáfrica y acaba de anotar gol México, minuto 9 y 1-0. Se pone arriba la selección mexicana, uno de los locales va ganando 1-0 y usted pegadito a la más bacana Tropicana, no se me aleje que aquí lo que en el mundial vaya pasando se lo vamos contando con BetPlay.
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2: Con todo el gusto, familia bacana, 2:22, Los Paticos, 2:22.
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2: Se pone un poco fría la tarde, cae agüita en el centro de la ciudad de Manizales. ¿Y por sus barrios qué? Cuénteme, la foto de los dos, Juan Carlos Hurtado, el andariego. Y lo espero en el 315-382-2721. Y las espero también, mis amores. ¿Qué pasa con ese mundial? ¿Mundial de agua o qué?

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1: Nacimos fue para servir, sí o no, pero tampoco para cargar problemas de otro. Cargar piedras ajenas en la mochila, eso cansa bastante y pesa más de lo normal. Usted ya encontró las llaves de la casa, no ha sido capaz ahora para cargarlos de otro. Más bien, súbame a la más bacana, Tropicana, a las 2 de la tarde, 37 minuticos. Ven, Isabel.

0: Como rumberita la niña, no le dice que no a una saliva, a una salida, a una salida. Ah, no descomponga las cosas, hermano. Más bien, deje que los 105.7 sigan acompañando a todos los oyentes en este bello jueves, jueves 11 de junio del 2026. Esto viene con puente a bordo y todo y con quincena para que, mejor dicho, pase delicioso. Disfrute de la compañía de Tropicana y si tiene formita, no se me aleje de los 105.7, que el parche está bueno. Oiga, pues, lo que tenemos para que endulce la tarde.
1: Imagínate, pues, hombre, la abuelita del Jorman. Ay, se ve una figura y la abuelita. Jorman, Jorman. Venga, si abuela, cuénteme. Venga, Jorman, papito, ¿cómo le fue donde el psicólogo que usted no me ha contado a mí? ¿Cómo le fue? Ah, ¿sabe qué, abuela? Ese man cero teso, duro de duros. Ese man es un sabio, re bueno. ¿Sabe qué? Me explico, es que las drogas que borran la memoria y otras cosas ahí que no me acuerdo.
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0: Sin ti no hay cielo, así dicen los diablitos.

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3: Ya tenemos las 2 de la tarde, 49 minutos, 2:49.
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4: 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En Tropicana son las
3: 2 de la tarde, 50 minutos, 2:50 en Tropicana.
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1: Todas las personas que a nuestras vidas lleguen por 10 años, por 5, 1, 2 meses, todas dejan huella, otras dejan tareas pendientes, pero ambas enseñan algo. Así como la más bacana Tropicana le enseña que hay que llevar la vida relajadita, tranquila, sin preocuparse por el problema, pero buscando la solución. Escuchemos Buena Melodía, es calibre 50, chiquitito.

0: 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En Tropicana son las
1: 3:32.
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1: Lo más bello de la vida es saber que no somos perfectos. La vida es como una bicicleta. Para mantener el equilibrio hay que seguir avanzando y dando pedal. El problema es que nadie le avisa a uno cuando llegan los huecos, el perro por ahí desubicado o las subidas. Pero aún así, cada día enseña algo que ningún camino plano podría enseñarnos. En la lucha está el placer. Darío Gómez, 9 años de soledad. 3:33, somos Tropicana.

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2: 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Y les cuento que hay gol. La Copa del Mundo FIFA 2026, partido inaugural México-Sudáfrica en el Estadio Azteca, palos extraños. Ciudad de México, el estadio de Ciudad de México. Allí México acaba de anotar gol. Ya es 2-0 el marcador. El primer gol fue de Julián Andrés Quiñones, el colombiano que juega para el seleccionado mexicano. Y el segundo gol lo logra en el minuto 69 Raúl Jiménez, el delantero. Eso sí, por los costados está atacando duro el equipo mexicano. Y así por esta vía ha conseguido los dos goles. Abriendo cancha, Jiménez consigue el segundo gol. Gol. 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
1: Y me acaba de avisar mi amigo Cristian Tropiconductor que muy pendiente la gente que viene en el sector de la vía Panamericana, en el sector desde la Enea hacia el centro, porque aquí están ubicando reductores de velocidad. ¿Exactamente dónde? Al frente de Cementos Argos, desde ahí hasta Alquiequipos están instalando reductores de velocidad, así que motociclistas y usted amigo conductor, paciencia, paciencia, porque está el tráfico lento y recuerden, sentido Enea Centro.

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3: Con todo el gusto, 3:52 PM, 3:52.
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1: ¿Y cómo va la tarde, mi gente bacana? Eso, parchaditos con los 105.7 en el sitio de trabajo, en la oficina, en la casa. Usted, mi señora, que va en el carro particular, abra esa ventana y que salga Diomedes. Sin ti, severo vallenato, ¿no? 4 de la tarde, 7 minuticos, somos Tropicana 4-7.

0: 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En Tropicana son las
1: 4 de la tarde, 12 minutos, 4:12 en La Bacana, La Diferente.
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1: Escuchemos buena melodía. Javier Solís a las 4 de la tarde, 26 minuticos. Saluda en la cortina musical de Tropicana. Nos dice: en tu pelo tengo yo. Y en la radio tengo yo a Tropicana, Tropicana, que no me falte.

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1: Con todo el gusto, 434 en la más bacana, 434.
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1: Del merengue, el gran Sergio Vargas, no sé cómo está, pero dice que tiene el alma en pedazos, que está roto, está vuelto nada. Hagamos una cosa, compongámoslo, metámosle a Tropicana la más bacana el merengue. Sergio Vargas, La Ventanita, 435. ¿Y usted desde dónde escucha Tropicana? Cuénteme a ver. Quinchía Risaralda, muchas gracias.

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1: Mis oyentes del alma, cuánto los queremos. ¿Sí o no? Ustedes son únicos. Qué rico poder haberlos acompañado en esta porción de la tarde. Agito mis dos manitos y les digo chao, chao, bendiciones, prosperidad en su sitio de trabajo, en su casa, buen descanso, a quien ya está relajadito y a quienes entran a trabajar más tardecito, que me les rinda. Es la Sonora Bonita, Esquinita Compañera y Tropicana, pa' qué más.

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2: 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En Tropicana son las
3: 4 de la tarde, 52 minutos, 4:52.
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1: La más bacana, bacanísima, 5:08 p.m. ¿Qué tal? ¿Cómo vamos? Bienvenidos a Cómo Atardeció Manizales a través de Tropicana, la más bacana. Son las 5:08, buena música, la mejor compañía para que usted llegue bien a su casa, para que nos cuente también si hay trancones, accidentes, si algo ha sucedido. Yo soy Julián Mazuera, el locutor con berraquera, el Peluche de Tropicana, y desde este momento les va a acompañar y hasta eso de las 8:00 p.m. cuando venga el programa Que No Me Duermo de Tropicana, el programa número 1 en Colombia. Así que no se vayan a despegar, porque Tropicana es la más bacana, bacanísima.
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1: Tropicana. Uy, qué cancionzota. Volviste tarde, Luisito Muñoz, en Tropicana. Mucho cuidado que no vaya a llegar tarde.

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1: Como atardeció Manizales a través de Tropicana, 5 de la tarde, 18 minutos. Pati Vargas en la 50 reportando sintonía. Le envía un saludito de cumpleaños a Juanpa Torres. Saludo cordial para Juanpita. El hombre ya está ahora descansando en su día de cumpleaños. 5:18 minutos. Gaviota herida. Diomedes Díaz, el cacique de la Junta. En Tropicana, la más bacana, bacanísima. ¡Ay!

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1: Ya son las 5 de la tarde, 26 minutos en tu Tropicana, la más bacana, bacanísima. Saludito obviamente para mi gente también en la tienda, supermercado, autoservicio, granero, tienda de calzado, tienda de ropa, almacenes, centros comerciales. Gracias por oír Tropicana. Se llama Arroz con Coco. Música de Vladimir en Tropicana 527. A sonreír porque la sonrisa es gratis.

usted está estorbando en esa relación. El Arracadas, qué buena canción de Vicente Fernández a las 5:35. Saludo para mi gente que va a esta hora directo para su casa, que va en camino al barrio en esto que se llama Como Atardeció Manizales en Tropicana. ¿Cómo?

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1: Y es que una relación es un intercambio de corazón, de amor, de momentos increíbles. Un intercambio entre dos personas que se aman de verdad. Pero si nada de eso sucede,

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1: Hay que aprovechar el tiempo al máximo. Por eso canciones como esa que acababa de pasar, Hasta que el tiempo se vaya, nos quieren decir que hay que disfrutar día a día, hora tras hora, porque tenemos que vivir la vida como si fuera el último momento y disfrutar y escuchar como siempre Tropicana. 5:42, eso sí, muy sanos. Por encima de todo, haciendo las cosas bien y que dejemos un bonito recuerdo en esta vida con nuestros amigos, con nuestra familia. 5:42 minutos, acompáñame. Miguel Morales, el vallenato bacano, bacanísimo, está aquí en

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2: 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En Tropicana son las
3: 5 de la tarde, 50 minutos en Tropicana.
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3: Bacanísima, así es tu Tropicana. Son las 5 de la tarde, 52 minutos. Y pues bueno, les voy a contar algo bien bacano. 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

0: Bienvenidos a una nueva hora de música. Está de las 6 de la tarde en Tropicana, la más bacana, bacanísima. A las 8, recuerde, aunque no me duermo o a que no me duermo, el programa de las noches en Tropicana, la más bacana, bacanísima. Soy Julian Mazuera, el locutor con berraquera El Peluche, con la dirección y programación de Mauro Moreno. Saludo para Isa en Anserma, que reporta sintonía. Para Juan Pablo también, que me dice por acá: hola, Peluchito, yo no me despego ni un solo segundo de Tropicana. Me encanta la buena música. Bueno, muchas gracias por estar con nosotros. Ricardo Alzate también, desde la ferretería El Guamal. Y Germán Calderón, gracias también por reportar sintonía con Tropicana. Momento de escuchar más música.
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1: Te hubiera sido antes. Qué buena canción de Pipe Bueno. Allá ya hay 6:17 minutos en la más bacana, bacanísima Tropicana. Saludo para los que están reportando sintonía hasta ahora. Quiero aprovechar de una vez y saludar a mi gente que está en www.tropicanafm.com o a través de la aplicación Tropicana FM Radio. En ambas buscan en Ciudades Manizales y listo, así disfrutan 24 horas, 7 días a la semana con Tropicana, Tropicana, Tropicana.

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1: Son las 6:26 minutos, se llama La Sirena del Amor. Oiga, qué buena música a esta hora, los tropiamarillitos, el saludo para ellos. Gracias por escucharnos. El 315-382-2721 está habilitado para que nos acompañe, para que reporte sintonía a mi gente de Las Palmas, a mi gente que me reporta sintonía a esta hora en Chinchiná, también el saludo. Gracias por oír Tropicana.

0: 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En Tropicana son las
1: 6:33 minutos en la más bacana, bacanísima.
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1: Jueves, fin de semana, la mejor música, ya haciéndole el preámbulo al fin de semana prácticamente. Mañana estaremos de Súbele el Volumen a Tropicana. 641, el amor no tiene edad, el andariego. Música bacanísima como Tropicana. Música como para, vea, uy, qué delicia definitivamente.

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1: El vallenato, la salsa, el merengue, la música popular, la música tropical. Todos están en Tropicana. Son las 6:50 minutos. Fumando y tomando, Pastor López. John Jairo me reporta sintonía. Martín también me dice por acá desde una de las barberías, siempre escuchando Tropicana, la más bacana. También me dicen por acá desde la peluquería Fundadores, en sintonía de la más bacana Tropicana. Un abrazo.

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1: Uy, tremendo clásico, Antonio Aguilar con su canción Triste Recuerdo. Un saludo para mi gente que me reporta sintonía por el sector de Fundadores. El

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2: 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En Tropicana son las
3: 6:58 minutos en la más bacana, bacanísima Tropicana.
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